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0: tal? ¿Cómo están? Gracias por acompañarnos en esta tarde, tarde de martes 14 de julio de 2026. Tenemos las noticias, las cosas que han pasado, todo de lo que ustedes se deben de enterar. Tarde soleada, 26 grados en San Luis Potosí. Gracias por acompañarnos en esta jornada. Se espera ya un resto de semana con menos lluvia. Por lo menos eso marca el pronóstico extendido del Sistema Meteorológico Nacional. 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Y bueno, pues arrancamos con las repercusiones de la 17ª muerte de un compatriota mexicano a manos del sistema antiinmigrante estadounidense, el ICE. Esto que vamos a compartirles es parte de lo que está sucediendo, no solamente pues en base al reclamo que ya hizo la presidenta con un exhorto a los partidos políticos, sino también allá, un grupo de legisladores hispanos de los propios Estados Unidos hablaron de Lorenzo Salgado Araújo.
1: Estamos aquí para denunciar un asesinato, el asesinato de Lorenzo Salgado Araújo. Otro más. Y sentimos como que en este caso no se le está prestando la atención que amerita, la atención necesaria, y que no se está considerando con el mismo repugno de que los otros asesinatos fueron tratados. De manera que estamos aquí con el caucus hispano y vamos a luchar a denunciar este asesinato, vamos a denunciar el comportamiento violento de ICE que sigue matando gentes en la calle, y también anunciamos que el próximo viernes 24 de julio estaremos en Houston, Texas, en una audiencia pública con el Comité de Seguridad Nacional de la Cámara de Representantes, para escuchar de los testigos y ver las evidencias y demandar respuesta a este vil asesinato.
2: Aquí estamos para denunciar una actitud y conducta criminal de ICE y de Homeland Security y también de la administración del presidente de los Estados Unidos, Donald Trump. Él ha permitido esta conducta. Él ha permitido esta conducta. Nunca hemos visto, ni de parte de la administración, ni de parte de los republicanos en la Cámara o en el Senado, to hold these people accountable. Ellos tienen que hacer investigaciones y no pueden esperar otros resultados si nosotros no abogamos porque se elimine esta agencia y se crea una agencia nueva que respete los valores humanos, que respete la vida y la dignidad de todas las familias en los Estados Unidos.
0: ¿Qué tal? Bueno, pues esta parte de lo que ha sucedido en este contexto. Esta mañana, el titular de la DEA, de la Agencia Antidrogas de los Estados Unidos, Terry Cole, aseguró que existe una conexión entre los cárteles y el gobierno federal. El titular de la Administración para el Control de Drogas en Estados Unidos, la DEA, afirmó que existe esta liga entre los cárteles del crimen organizado y el gobierno federal, y el Gabinete de Seguridad rechazó los señalamientos. Las afirmaciones realizadas carecen de sustento y no corresponden a los resultados que de manera pública y verificable ha presentado el gobierno de México en el combate a las organizaciones criminales. La Estrategia Nacional de Seguridad se basa en una política de cero impunidad mediante acciones de inteligencia, investigación y coordinación entre las instituciones y las autoridades estatales, resaltó el Gabinete de Seguridad en un comunicado. Abundó que las investigaciones han alcanzado a servidores públicos vinculados con actividades delictivas. Como resultado de la operación Enjambre y otras acciones, han sido detenidos más de 80 servidores y exservidores públicos, entre ellos 7 presidentes municipales en funciones, lo que confirma en el gobierno de México no hay protección para ninguna persona que incurra en conductas ilícitas. Eso fue lo que le contestaron. La propia presidenta el día de hoy habló de pues el tema Rocha, la lista de los 11 pesos pesados que hasta ahora ya están indiciados, por Estados Unidos. Esto fue lo que dijo, negando las versiones que apuntaban a una comunicación reciente con el sinaloense.
3: Personalmente no he hablado con él. Hablé el primer día cuando salió esta solicitud de Estados Unidos, después no he hablado con él. Y vamos a esperar, no nos adelantemos. Como hemos dicho, nosotros no vamos a cubrir a nadie, eso es muy importante, pero tampoco vamos a acusar a nadie sin pruebas. Y para eso hay una institución de la República que se encarga de ello, que es la Fiscalía General de la República.
4: Presidenta, ¿y se puede conocer qué le comentó en esa conversación que tuvo usted con el gobernador?
3: No, yo le dije, sería muy bueno que salieras a hablar. En aquel momento, el día que salió, y él sale con un... con una publicación en sus redes sociales.
0: Bueno, pues ahí está el tema. En el punto más álgido de todo esto, Código Magenta de Ramón Alberto Garza hace una inflexión más profunda y pregunta, ¿cuál será la red oculta? La red de los no indiciados, los que se mantienen en el poder, los que mantienen justamente funcionando el aparato en Sinaloa, escuchamos.
5: No son solo los 10 funcionarios que están bajo la mira del gobierno de Sinaloa, hay más de 30 casos judiciales. Si tú analizas lo que ha sido, lo que le llaman los americanos en el Departamento de Justicia, el superseding indictment en contra de Rubén Rocha Moya, ves que hay fotografías de los pagos que el cártel de Sinaloa hacía a funcionarios del gobierno de Sinaloa. El 90% de esos nombres hoy están testados en la versión pública del documento. ¿Por qué están testados? Pues uno podría intuir porque es gente que ya está colaborando abiertamente con las agencias norteamericanas para decir qué es lo que estaba pasando, los detalles de la protección institucional. Y no nos olvidemos algo, hemos hablado aquí mucho de que hay una posibilidad de que desde el Departamento de Estado, desde una orden ejecutiva de la presidencia, se designe a Morena como una organización que asiste a los cárteles terroristas.
6: Ese es el objetivo final.
5: Pero esa es la parte desde el punto de vista ejecutivo. Hay una parte también desde el punto de vista judicial, que es la ley de prácticas corruptas en el extranjero, la famosa FCPA, que generalmente se aplica a empresas, tiene un pequeño apartado donde también aplica a partidos políticos en el extranjero.
6: Que ya lo están aplicando con el PSOE y con Morena.
5: Y ese caso, como se está aplicando en el PSOE, es una ruta legal abierta para que se cierre el círculo del ejecutivo a lo judicial.
0: Bien, son las 6:14 p.m. La presidenta nacional de Morena, Ariadna Montiel, dijo que es falso que Rubén Rocha vaya a regresar a gobernar.
7: Domingo, el Partido Acción Nacional presentó un comunicado de prensa, como siempre, mintiendo, afirmando que el gobernador de Sinaloa quería retomar su responsabilidad. Recordar que el gobernador está separado del cargo para dejar que las investigaciones se realicen de manera, por decirlo, neutral, por parte de la Fiscalía General de la República, y él está separado del cargo, igual que el alcalde de Culiacán. Y Acción Nacional, el domingo, emitió un comunicado diciendo que iba a regresar al gobierno, cosa que es falsa, además diciendo que era el gobierno de México. Bueno, no es el gobierno de México el que tenga esas facultades, pero tampoco es así. Y lo que queremos recordarles es que en el tiempo del gobierno del PAN, tanto de Vicente Fox como de Felipe Calderón, bueno, pues ellos son los cómplices principales del cártel de Sinaloa, y lo decimos con mucha claridad. Si me ayudan, les trajimos una lámina solo para recordarlo, se los dijimos en las redes sociales ese mismo día, pero adelante, ahí están los traidores a la patria. Hay que recordar que el líder en ese momento de este grupo de la delincuencia organizada se escapó en el gobierno de Vicente Fox, y durante su gobierno y el sexenio de Felipe Calderón, pues no fue recapturado, pero por el contrario, Acción Nacional hizo candidata como diputada local, y fue diputada local, una de las parejas sentimentales de este líder de este cártel, y fue candidata por Acción Nacional y diputada por Acción Nacional. Entonces, quienes han tenido esta complicidad son ellos, y nunca hay que dejar de decirlo, y no se olvida que el secretario de Seguridad Pública de Felipe Calderón era el principal socio, cómplice de esta agrupación delictiva. Hoy está detenido en Estados Unidos, justo acusado de estar en complicidad con ellos, y por eso durante 12 años, más de 12 años, no fue capturado este líder criminal, y una vez que pasó al otro sexenio fue capturado y después fue extraditado a los Estados Unidos, y queda claro que fue de la mano de García Luna como este cártel creció en ese tiempo, cómo se fortaleció y cómo tuvieron acuerdos con ellos, y se refleja claramente en esto. Entonces, quienes han hecho pactos criminales con ellos, especialmente ha sido el gobierno de Felipe Calderón, y se demuestra con la detención de su secretario de Seguridad Pública en Estados Unidos. Domingo.
0: Bien, son las 6:17, 6:17. Siguen con lo de Calderón, qué barbaridad. No, nadie les dirá, oye, ya, o sea, de verdad, ya, no, sigan con lo mismo. Bueno, caray. Salió Víctor Rodríguez Padilla del penal de Morelos, el exdirector de Pemex que atacó a su esposa, está libre.
8: Víctor Rodríguez Padilla abandonó el penal de Morelos tras obtener un cambio en la medida cautelar que lo mantenía en prisión por un proceso de violencia familiar. El exdirector de Pemex salió este 14 de julio de 2026 del Centro de Reinserción Social de Atlacholoaya en Morelos. Sin decir una sola palabra, fue captado con sus pertenencias en una bolsa de plástico antes de subir a una camioneta que ya lo esperaba al exterior. Pese a las preguntas de los medios sobre el proceso que enfrenta y la disculpa ofrecida a su esposa, Rodríguez Padilla optó por guardar silencio y abandonó el lugar sin hacer declaraciones. La jueza revocó la prisión preventiva luego de que la defensa acreditó un domicilio fijo en la Ciudad de México y presentó un documento de perdón firmado por María Felicia Jiménez. Aún así, el exfuncionario seguirá enfrentando el proceso penal por violencia familiar en libertad. Entre las medidas que deberá cumplir se encuentran: presentarse a firmar cada mes, pagar una garantía de 20,000 pesos, no salir del país y mantenerse alejado de María Felicia Jiménez y del hijo de ambos.
0: Seis de la tarde con 19 minutos, 6:19. Hoy por la mañana, en la conferencia mañanera, se dieron a conocer buenas noticias para San Luis Potosí. Nuestro estado se mantiene como el primer lugar nacional en reducción de homicidios dolosos.
9: Dar la información del Gabinete de Seguridad, los datos de seguridad pública, de índices delictivos, del cierre del mes de junio.
10: Ahora la siguiente lámina muestra el desglose de los homicidios dolosos, pero ahora por entidad federativa, registrados también en este primer semestre del 2026. En esta gráfica se presentan a las entidades que han tenido disminuciones en este delito. También si comparamos el primer semestre de 2025 contra el primer semestre de 2026. Destacan los estados de San Luis Potosí, Zacatecas, Quintana Roo, Nayarit, Guanajuato y Nuevo León.
9: Vamos a...
0: Bueno, son las 6:20, 6:20. Fíjense que justamente hoy en la mañanera, la periodista Reina Aide volvió a chocar con la doctora Sheinbaum, le cuestionó sobre temas delicados y consideró que esas preguntas tenían como la etiqueta de ser provocaciones. Durante esta conferencia, la reportera cuestionó reiteradamente a la presidenta sobre temas como el financiamiento de asistentes a eventos políticos, etcétera, etcétera. Y entonces cuando ante la negativa de la presidenta, la periodista no quiso cambiar de tema y le dijo, dijo, ya contesté, soy presidenta. Y así quiso dar el asunto por zanjado. Mira.
11: Es parte de un movimiento, de un partido.
3: Soy presidenta de la República.
11: Sí, pero también emana de un partido. Entonces, en ese sentido, es como, ¿qué mensaje le da usted a los militantes?
3: Ya contesté. Doy mensaje a las y a los mexicanos. Trabajamos todos los días por la seguridad del pueblo de México. Todos los días, todos los días. Y quien quiera ser candidato o candidata de cualquier partido político, pues tiene que convencer al pueblo.
11: Pero justamente los militantes es los que se preguntan el por qué hacen este, o sea, votaron por un cambio, votaron por personas que dijeron
3: pues mira,
11: que iban
3: cambio,
11: a ser diferentes.
3: Fíjate el cambio del gobierno en la República. Hay una reducción de 48% en los homicidios dolosos.
0: Bueno, pues está lo que dice. El Estado soy yo. Eso no dijo. Pero me acordé de esa frase, ustedes, ¿no? Digo, esa frase, pues es una frase de Luis XIV, el rey de Francia, el rey Sol, que pronunció en el Parlamento de París hace muchos años, y que simboliza que el rey encarnaba toda la autoridad, todo el territorio y todo el poder. Me acordé, no es que ella lo haya dicho, me acordé. Ahí ven que la edad te hace sentir déjà vu. ¿Qué habré estado haciendo yo en 1655? Para que me acuerde. Bueno, 6 de la tarde con 22 minutos. En más temas importantes de esta jornada, les platicamos que, pues el tema de la gobernadora de Baja California, sus audios exhibidos por Héctor de Mauleón, también fue tocado así por la presidenta en la mañanera.
12: Hacer una precisión sobre el caso de la gobernadora de Baja California. ¿Usted, presidenta, tenía conocimiento de estas comunicaciones privadas que mantenía la gobernadora para negociar su situación personal de su visado ofreciendo esta información? ¿Conocía usted?
3: No tenía información, conocí el otro audio que salió publicado, este audio, cuando estuve con la gobernadora de Baja California recientemente. Ella me dijo que había hecho gestiones sobre el tema de su visa, pero como se oyen, o sea, no se escucha nada que comprometa la seguridad nacional ni la seguridad del estado de Baja California. Nada que lo comprometa. Entonces, ella lo explicó y no pensamos que haya un delito que perseguir, porque no se entiende, no se encuentra en esta comunicación algo que ella esté dando que tenga que ver con el comprometer la seguridad. Entonces, ella hace sus propias gestiones personales. Nosotros no fuimos informados. Cuando le pregunté, me dijo, yo estoy haciendo las gestiones con un abogado para ver, pero no a costa de una información relevante.
8: Gracias. Claudia Sheinbaum habló sobre los audios filtrados de la gobernadora de Baja California.
0: Ahí está lo de Marina del Pilar. Bien, son las 6:24. Rápidamente, nada más, les voy a platicar que hoy la titular de la Secretaría de Gobernación, la potosina Rosa Isela Rodríguez, presentó los avances del programa prioritario Atención de las Causas.
13: Dirigirnos principalmente a las y los jóvenes, a los que estudian, trabajan o que están en búsqueda de su camino, porque para el gobierno de México son el centro de la transformación del país. Por ello realizamos ferias, jornadas de paz, recuperación de espacios, actividades deportivas, culturales y de salud. Con Jóvenes Transformando México se les brindan diferentes opciones para retomar la escuela, incorporarse al campo laboral, practicar algún deporte, asistir a festivales o participar en actividades comunitarias. Y para lograr que los jóvenes accedan a más apoyos, realizamos visitas casa por casa, donde les reiteramos el llamado a ejercer sus derechos y evitar que su destino lo define el abandono, la violencia o la falta de alternativas. También se han ampliado las opciones de estudio en el nivel superior por instrucciones de la presidenta Claudia Sheinbaum, con nuevos espacios educativos para que ninguno quede excluido. Con Jóvenes Construyendo el Futuro, seguimos vinculando con empresas, instituciones públicas o talleres a las juventudes para fomentar el trabajo digno y evitar que la falta de experiencia les impida ejercer su derecho a contar con un empleo. Asimismo, llevamos a las comunidades el programa Boxeando por la Paz, encabezado por la CONADE, las inscripciones siguen abiertas para quien guste practicar este deporte de manera gratuita. El Instituto Mexicano de la Juventud ha conformado 1,788 comités jóvenes por la transformación en todo el país. Convocamos a todas y todos los jóvenes a seguir sumándose a esta gran red de participación. En los 61 territorios de paz se desarrolla la estrategia La Palabra que Transforma, integrada por círculos de lectura y talleres de escritura. Dirigirnos principalmente.
0: Bueno, ahí está. Bueno, en temas importantes a nivel internacional, fíjense que la Unión Europea prepara nuevas reglas para las redes sociales. Hoy Ursula von der Leyen lo comentó. Esto no se trata de si los niños pueden acceder a redes sociales. Se trata de si las redes sociales pueden acceder a los niños. ¿Y cuándo?
14: Anunció que el órgano ejecutivo de la Unión Europea presentará una propuesta para limitar el acceso de niños y adolescentes a las redes.

0: iniciativa, respaldada por un informe elaborado por un panel de expertos en seguridad infantil en línea, plantea un acceso gradual a las plataformas digitales, de acuerdo con la edad de los usuarios.
1: Our children need time in the real world, time to play, time to build friendships face to face, time to make mistakes.
2: Hay que hacer amistades cara a cara, hay que dejar de cometer errores, es tiempo de formar la propia identidad de los niños, su propia personalidad, antes de que un algoritmo la esté moldeando en su lugar.
0: Tres años, no

0: profesores y con un tiempo de uso limitado. Y para mayores de 13 años, su acceso estaría condicionado a que las propias plataformas demuestren que sus servicios son seguros y apropiados para adolescentes.
1: Así como no les das las llaves del coche antes de tener un permiso para conducir, o no les permitimos comprar alcohol hasta que tengan la edad legal para hacerlo, también debemos establecer la edad a partir de la cual los niños pueden acceder legalmente a las redes sociales. ¿Qué tal, Yo, la verdad es que sé que muchos que vendrán en el coche con sus papás van a decir, bájale el radio, mamá. Pero yo digo que está bien. Yo digo que no estaba preparada la sociedad para vivir esto. Y que los chicos dependientes de la pantalla están forjándose un mundo lejos de la realidad. Y entonces les va a ser más difícil la vida, sí o sí. Hoy el presidente de los Estados Unidos, Donald Trump, reculó a su amago de querer cobrar un 20% a todo lo que transite por el estrecho de Hormuz. Esto fue lo que dijo. Gracias, presidente Trump. Tengo dos preguntas. Me preguntaba si podría explicar su cambio de opinión sobre el estrecho de Hormuz al aplicar una tarifa del 20% y cómo llegó a la decisión que acaba de anunciar. Bueno, cuando planteamos esto ayer, porque hemos estado haciendo esto durante muchos años, nunca me pareció justo que estuviéramos protegiendo el estrecho cuando básicamente no tomamos nada. No necesitamos el petróleo para nada. Y no era importante para nosotros, pero sí era importante para los aliados. Era importante para la gente con la que nos llevamos bien, incluidos, ya sabes, los principales países del Golfo Pérsico. Así que lo planteé ayer, pensé que era bueno. Me llamaron diferentes personas de diferentes países, reyes y emires, y toda la gente que todos conocemos y que todos queremos y que han sido francamente socios muy sólidos, y me dijeron, nos encantaría hacerlo de una manera diferente y nos encantaría invertir en los Estados Unidos con miles de millones de dólares y continuar con nuestro récord, porque nunca ha habido un momento como este en los Estados Unidos con el ámbito industrial, con las plantas, con todo lo demás. Nos gustaría invertir enormemente en los Estados Unidos en lugar de cobrar una tarifa. Eso me gusta, porque no creo que nadie debería poder cobrar una tarifa por el estrecho o por cualquier otra relación del estrecho en términos de otras secciones del mundo. No creo que nadie debería estar realmente en esa posición. Pero lo estábamos haciendo como un reembolso. Los estados del Golfo Pérsico van a invertir una cantidad tremenda de dinero en los Estados Unidos y eso fue muy satisfactorio para mí, dijo el presidente Donald Trump. Vamos a la pausa. Regresaremos inmediato. Tenemos el pase de España a la final, su segunda final en la historia, la roja, que por cierto tienen esta camiseta blanca que es muy bonita, que además tiene un significado especial porque dentro de todo digamos que las grecas que vienen detrás de ese blanco que hoy están portando, está ahí el espíritu cervantino de España. Está, por supuesto, el color grana y dorado de los vivos. La verdad es que es una playera preciosa, es de las más buscadas en el mundo. Se agotó en Adidas Originals. Ya les platicaremos de todo lo que pasó. Hoy la Francia perdió la oportunidad de estar en su tercera final consecutiva, 6-31.
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0: Bien, son las 6 de la tarde con 35 minutos, 6:35. Bueno, vámonos con el España en contra de Francia. Se jugó en Dallas, 1:00 p.m. El equipo de Kylian Mbappé salió con su tradicional uniforme azul. Por otro lado, los españoles salieron con esta hermosa playera blanca. Y bueno, pues el equipo de Luis de la Fuente terminó encarando pues con superioridad estratégica a un equipo francés que era pues más potente, al menos así se veía en la previa. España ha tenido pues un mundial, pues digamos que de paso a paso, cumplidor, en muchos sentidos, para algunos poco vistoso. Empezó con dudas, ¿no? Con aquel empate del primer partido, pero fue acomodándose, le han encajado solo un gol en todos los partidos que lleva, y bueno, pues hoy justamente lograron volver al cero su portería. El equipo marca en el primer tiempo un penalti generado por una jugada por el costado derecho. Lamine Yamal logra que le peguen una patada como de kickboxing, y bueno, pues el defensor Galo termina concediéndole el penalti que Mikel Oyarzabal, un hombre que tal vez nunca había tenido tanto cartel, tiene 27 años, ha jugado en la Real Sociedad San Sebastián toda su vida, y es un personaje de esos curtidos en el fútbol de barrio español, sin el reflector tal vez, y también la contaminación que a veces les genera jugar en el Barça o en el Real Madrid. Y bueno, pues Oyarzabal ha cumplido con este mundial extraordinariamente, en un esquema planificado detalladamente por Luis de la Fuente. Cubarsí, otro de los jóvenes, 19 años tiene Cubarsí, es el titular del Barcelona en las centrales de la selección española. Esto fue lo que dijo después del 2-0. El 2-0 fue producto del lateral Pedro Porro, que juega justamente en el Tottenham Spurs.
1: Así que a lo mejor había un poco de rum rum que la defensa y la portería no estábamos bien, pero yo creo que hemos callado muchas bocas, llevamos un gol recibido y estamos en una final. Yo creo que estamos haciendo un trabajo impresionante, y este trabajo es de todo, tanto los que juegan como los que también están en el banquillo, porque al final en el entreno, con el nivel que tienen, pues te ayudan a ser el mejor futbolista.
2: Pau, ¿algún día te pones nervioso o te alteras o eres muy efusivo celebrando? Es que me alucina que acabéis de pasar a la final de un mundial y estés aquí tan tranquilo.
1: Bueno, sí, estoy bastante tranquilo, sí que estoy muy contento por dentro. Ahora con mi familia esta tarde y con el equipo en el vestuario, pues lo hemos celebrado como nunca y lo vamos a celebrar. Ahora vienen días muy, muy especiales, nos vamos a Nueva York, el sueño sigue vigente y tenemos muchas ganas ya de que llegue el partido.
0: Bueno, así, tranquilo, Cubarsí, este joven catalán. ¿Qué dijo Luis de la Fuente después del 2-0 y de su soñada final? Hay que recordar que Luis de la Fuente toma el equipo y cambia, deja a muchos de los consagrados, y esto fue lo que comentó el día de hoy, parte de las comparecencias que realizó después del partido.
3: Yo tengo mucha ilusión por enfrentarnos a Argentina, por la amistad que tengo con Lionel Scaloni, ayer hablábamos de que esta final España-Francia podía ser este partido una final anticipada, pero de igual manera creo que comenté yo también que el partido Argentina-Inglaterra es otra final anticipada. No en vano nos encontramos, sabéis el detalle, conocéis las cuatro mejores selecciones del ranking FIFA. No ha pasado nunca eso en la historia. Demuestra el potencial futbolístico que hay en este mundial. Y créeme, ahora mismo no estamos para preferencias, nos da igual, cada uno con sus peculiaridades. Obviamente no es lo mismo el fútbol de Argentina que el fútbol de Inglaterra, no es lo mismo el fútbol europeo que el fútbol sudamericano. Yo tengo mucha ilusión por enfrentarnos a Argentina, por la amistad que tengo con Lionel Scaloni.
0: Bueno, pues está lo que dice Luis de la Fuente. La frase que dijo el día de hoy también, que vale la pena rescatar, es: ahora es difícil describir lo que uno siente, pero entiendo que debe ser algo parecido a la felicidad. Cuando acababa de terminar el partido, esto fue lo que dijo. La cara de la derrota, pues es azul. Las duras palabras de Cherki tras perder el día de hoy contra España.
4: Ouais, c'est une déception immense, immense. Parce qu'aujourd'hui on a perdu contre nous-mêmes.
0: Bueno, nos decepciona por supuesto el resultado. Creo que hemos estado jugando a un nivel diferente al que deberíamos.
4: Y hoy es que hoy
0: perdimos contra nosotros mismos, no perdimos contra el árbitro, perdimos contra nosotros mismos. El único equipo que fue capaz de eliminarnos estuvo frente a nosotros y así sucedió. Bien, el entrenador Didier Deschamps es una locura, su palmarés es una locura y hay que rendirle el homenaje que se merece. Como seleccionado y entrenador de la escuadra francesa, fíjense, ganó como seleccionador la Copa del Mundo del 2018. Ha llegado a tres semifinales consecutivas. Ganó la UEFA Nations League en 2021. Logró el subcampeonato de la Eurocopa 2016, la Copa del Mundo pasada en Qatar. Y bueno, pues se convierte en el entrenador con más partidos dirigidos en la historia de todos los mundiales. Tiene 26 encuentros. Y además, bueno, pues ganó tres copas de liga con Francia, con el Olympique de Marsella, una Liga 1, una Supercopa de Francia, una Serie B de Italia con la Juventus, ascendió al equipo que se había sometido al descenso administrativo cuando hubo un escándalo de corrupción. Y como jugador, ganó la Copa del Mundo y como capitán en Francia 98, ganó una Eurocopa en el 2000, ganó dos UEFA Champions League con el Olympique de Marsella en el 92-93 y con la Juventus en la 95-96, ganó tres Series A con la Juventus, una Copa Intercontinental. ¿Qué tipo, no? O sea, es de, evidentemente, la élite, de la élite en el fútbol. Escuchamos lo que dijo Didier Deschamps. Ante todo, la culpa es nuestra. No quiero acusar a nadie, pero dejo una pregunta que no voy a responder. ¿El árbitro tiene el nivel para oficiar una semifinal de Copa del Mundo? Hemos tenido algunas, pero no quiero responder. Y no es por eso, no es porque hayamos perdido. Yo digo esto, ha habido bastantes situaciones que también nos han perjudicado, dijo Didier Deschamps. Y ya, el siguiente capítulo es mañana a la 1:00 p.m. en Atlanta, Argentina en contra de Inglaterra, un duelo que va mucho más allá del fútbol.
5: Porque una Argentina contra Inglaterra no es solo fútbol. Ambos equipos volverán a enfrentarse en una Copa del Mundo, pero detrás de esta rivalidad hay una guerra que más de 40 años después sigue marcando la historia de ambos países. Todo gira en torno a las Islas Malvinas, un archipiélago ubicado en el Atlántico Sur, a unos 600 kilómetros de la costa de la Patagonia Argentina, pero administrado por el Reino Unido. Argentina sostiene que forman parte de su territorio y mantiene ese reclamo desde 1833, cuando las autoridades británicas tomaron el control de las islas. La tensión alcanzó su punto más crítico en 1982, en medio de la dictadura militar de Leopoldo Galtieri, quien ordenó el desembarco de tropas para recuperar las Malvinas, y el Reino Unido respondió con una operación militar encabezada por la entonces primera ministra Margaret Thatcher. La guerra duró 72 días y dejó un saldo de 649 soldados argentinos, 255 militares británicos y 3 civiles muertos. Argentina fue derrotada y las islas permanecieron bajo administración británica, una situación que continúa hasta hoy. 4 años después, el conflicto encontró un nuevo escenario, el Mundial de México 1986. En los cuartos de final, Diego Armando Maradona marcó 2 de los goles más recordados en la historia del fútbol. Primero, la mano de Dios. Minutos después, el gol del siglo, dejando atrás a 5 jugadores ingleses antes de definir. Para millones de argentinos, aquella victoria representó mucho más que un pase a semifinales. Fue una revancha simbólica tras la guerra. Desde entonces, cada enfrentamiento entre Argentina e Inglaterra revive inevitablemente ese capítulo de la historia. Y este 2026 volverán a cruzarse en un mundial. El contexto es muy distinto y ambos países restablecieron relaciones diplomáticas en 1990. Pero la disputa por la soberanía de las Malvinas sigue sin resolverse. Por eso, cuando Argentina e Inglaterra se enfrentan, el marcador nunca cuenta toda la historia. Detrás del fútbol permanece un conflicto que para muchos aún sigue abierto.
0: Bueno, son las 6:45, pausa. Volvemos, no se vayan.
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España derrota a Francia 2-0. Jugará la final el próximo domingo en el MetLife Stadium en Nueva Jersey. Recuerda que este miércoles Inglaterra enfrenta a Argentina a las 3 p.m. en el Estadio Atlanta. Detienen a 11 policías y expolicías en Veracruz por un caso de desaparición forzada ligado a un operativo de la era Javier Duarte. Homicidios dolosos bajaron 48% de septiembre del 2024 a junio del 2026. Son vidas que no se perdieron, destaca Claudia Sheinbaum. Suprema Corte concede suspensión al gobernador Samuel García para frenar eventual destitución o inhabilitación. El juicio político contra el mandatario podrá continuar en el Congreso de Nuevo León. Exdirector de Pemex saldrá de prisión en Morelos. Pide perdón a su esposa. Arquidiócesis

hasta 4,000 pesos y las ceremonias religiosas como bodas, bautizos y 15 años valen 7,500 pesos. Por primera vez se descubrió en el sitio arqueológico de San Bartolo Xultún en el noreste de Guatemala el nombre de un astrónomo y matemático maya. Se trata de Xactanban Otzaptanhuas, un erudito del siglo XVIII. Organizan festival musical de cantantes de narcocorridos en Los Ángeles. Asiste Emma Coronel. Donald Trump da marcha atrás. No cobrará arancel del 20% a buques en el estrecho de Hormuz. ICE suspende todos los controles de automóviles en Estados Unidos tras 2 muertes en Texas y Maine, reporta Reuters. Meta recortó el 10% de su plantilla por la inteligencia artificial, pero 4 meses después su fundador admitió que la aceleración no llegó. Un enorme tiranosaurio rex será subastado y ya preocupa a la comunidad científica. De acuerdo con BBC News, el ejemplar está aproximadamente 61% completo por número de huesos, siendo uno de los T-Rex más completos encontrados. México va sin Gilberto Mora en la selección mexicana sub-20 para participar en el preolímpico y premundial de la CONCACAF de julio próximo. Ni que fueran campeones. Pumas aumenta hasta 60% el precio de boletos para jornada 1 de la apertura 2026 y aficionados se indignan. Pep Guardiola y Andrea Pirlo son los candidatos para dirigir a Italia con el único objetivo de clasificar al Mundial 2030. Rayados está cerca de fichar a Hugo Kuipers, delantero del Chicago Fire de la Major League Soccer. La familia real de Noruega recibió en el Palacio Real de Oslo a la selección nacional encabezada por Erling Haaland para reconocer la histórica actuación en el Mundial 2026. Iron Maiden vendió a Pop House Entertainment, empresa de inversión cofundada por Björn Ulvaeus, integrante de ABBA, una parte de su catálogo musical, así como sus derechos de nombre, imagen y semejanza. Obsession rompe récord y se convierte en la película de terror original más taquillera del siglo XXI. Madonna rompe récord con Confessions 2 y logra su 10º número 1 en Billboard 200. El disco registró más de 134 mil unidades vendidas durante su primera semana.

0: Alejandro González Iñárritu. Dos hijos de Angelina Jolie y Brad Pitt avanzan con sus solicitudes para usar solo el apellido Jolie. Dua Lipa apoya protestas en Albania contra proyecto turístico vinculado a la familia Trump.
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2: Vámonos con la querida Basti Santoyo. ¿Cómo estás, Basti?
3: Muy bien, Jesús, muy contenta de poder participar con ustedes.
2: A ver, cuéntanos, desde hace ya, y lo digo ya, no sé, 15 años aproximadamente, yo lo tengo registrado más o menos así, las nuevas generaciones, prácticamente muchos de los que hoy llamamos millennials, empezaron a crear una nueva cultura familiar en torno a las mascotas, pues porque son afines a los animales, pero en el fondo porque evidentemente no quieren tener hijos. ¿Qué ha pasado con esto? ¿Cómo lo podemos entender desde una perspectiva psicológica? ¿Qué le ha pasado a la mente de las nuevas generaciones para poder decidir esto?
3: Han pasado varias cosas, pero lo que yo quisiera dejar claro de este fenómeno que realmente está transformando la sociedad es que no es que las personas que decidan no tener

integridad y compromiso. La verdad es que hay que ir más allá de eso y entender que este fenómeno habla más bien de que las prioridades han cambiado, los miedos también han cambiado y nuestra forma de entender el mundo también ha cambiado.

conciencia. ¿Por qué? Porque ahora las personas se preguntan cosas que antes no pasaban por la mente, que es, ¿realmente quiero ser mamá o papá? O sea, ¿realmente es un deseo legítimo, no nada más como parte de un guión social? También se preguntan, a ver, ¿tengo las condiciones emocionales para hacerlo? Ya no es tanto que se pregunten si tienen las condiciones económicas, sino las condiciones emocionales para poder estar frente o a cargo de un hijo. Y también se preguntan si están dispuestos a renunciar a cierto estilo de vida, porque hoy está pasando algo que antes no sucedía, y es que ya no romantizamos ni la paternidad ni la maternidad. Entonces, yo creo que todo esto que se está cuestionando viene realmente desde un nivel de conciencia que antes no se tenía. Ahora, no estoy diciendo que el no tener hijos es mejor. Tampoco podemos categorizar hacia las personas. Solo estoy diciendo que hoy hay diferentes realidades. Pero vamos a hablar de motivos muy, muy específicos para entender por qué estas generaciones ya no están queriendo tener hijos. Creo que hoy se prioriza, Jesús, la autonomía y la autorrealización. O sea, las nuevas generaciones valoran mucho el desarrollo profesional, el tiempo libre y estos proyectos personales que pueden tener, y si llegan a percibir como un obstáculo el ser papás, o sea, como un obstáculo en cuestión de libertad en movimiento incluso y en estilo de vida. También otro motivo es

sea, la incapacidad de poder gestionar el estrés que implica la crianza. O sea, es eso de, si no puedo a veces ni conmigo, ¿cómo voy a poder sostener a otro ser humano desde lo emocional? También la gente ya no está queriendo tener hijos porque son evidentes los traumas transgeneracionales. Hoy tenemos muchísimas personas que ya acuden a terapia y que son conscientes de las crianzas negligentes que tuvieron ellos y de los patrones familiares que hay extremadamente disfuncionales, que esto, el experimentar esto, los lleva a decir, yo no quiero repetir los mismos errores, o yo en verdad no me siento capacitado como para no llevarle estos traumas a otra generación. También hay una, vamos a llamarlo así, infertilidad estructural, o sea, más allá de lo clínico y de la psicología, también es que la realidad nos dice que ya no tenemos tantas redes de apoyo, que las personas ahora son muchísimo más individuales, hay una cuestión en lo laboral que se está viviendo de forma complicada, hay crisis en vivienda, cuestiones de vulnerabilidades emocionales, y esto realmente pues

o hace más lejano el deseo de parentar. Esto aunado también a algo que casi nadie visualizamos, y es la ecoansiedad y el pesimismo social. O sea, ¿qué es esto? Hay una cuestión de visualización en que hay una crisis en la cuestión del cambio climático. Eso nos hace tener un temor al futuro y nos hace entender también que hay una inestabilidad política, lo cual, pues realmente ya con este nivel de conciencia que se tiene, da miedo tener hijos por la incertidumbre que eso representa. Ustedes podrían decir, bueno, siempre ha habido inestabilidad en muchas cosas, porque antes la gente sí tenía, no un hijo, no dos, tenía 7 hijos. Creo yo que también corresponde a que teníamos un guión cultural. Ese guión cultural social nos decía que primero había que estudiar, había que casarse y había que tener hijos. Así tenía que ser y no cuestionábamos eso. Hoy creo que las nuevas generaciones han encontrado otras formas y, como lo dije en un principio, no quiere decir que esté mal o que incluso

menos. Creo que también ya no hay ese miedo a quedarse solo, ya no hay ese miedo a decir, es que si no tengo hijos, ¿quién me va a cuidar cuando envejezca? Creo que realmente se están preguntando esta generación si lo desean y están siendo muy, muy honestos con ellos mismos. Entonces, psicológicamente, ¿podemos decir que eso está mal? No, no está mal. Ahora, habría que hablar en otro momento, Jesús, de el intercambio que se hace. No quiero hijos, pero ahora lo que sí voy a buscar es perrijos.

0: escuchar la locución de esta mañana. A ver, yo lo he dicho aquí y me comprometo con mis dichos siempre. Me puedo equivocar y lo podría aceptar también. Pero yo creo que efectivamente ese guión cultural al que te refieres nos lleva a darle continuidad práctica a las etapas que nos impusieron en la vida, ¿no? Entonces terminas la escuela, empiezas a trabajar, puedes haber tenido desde antes ya una pareja o no, pero en cierto lapso de tiempo tienes que dar el paso que sigue, ¿no? El famoso matrimonio y entonces con él los hijos y la formación de una familia y ese esquema de continuidad social. Pero yo soy de los que piensa que primero a los chicos los obliga el sistema a decidir demasiado pronto. O sea, ¿cómo demonios una persona de 16, 17, hasta 18 años puede decidir con firmeza qué es lo que quiere hacer el resto de su vida? Primera cosa que está mal. Y después de que la decide, la llevamos al terreno de del convencionalismo social y entonces ahora hay que casarse, ¿no? Y después hay que tener hijos. ¿Quién ha capacitado a alguien para tener hijos? ¿Quién puede asumir que una persona que no ha vivido con otra, que no la conoce realmente, puede decir que es la persona adecuada para compartir su vida, ¿no? Desde ahí tenemos un grave problema.
1: Sí, como tú lo mencionas, hay cosas que no se está capacitado para hacer a los 16, a los 17, a los 18. O sea, esto es neurobiología. Los lóbulos prefrontales, ya hay estudios que nos dicen incluso que hasta los 25 años terminan de estar completamente formados y que sería ahí donde nuestros juicios serían los más indicados en cuestión de poder hacer toda una reflexión y un análisis para tomar decisiones muchísimo más certeras. Entonces esto tiene una base biológica, pero luego esa base biológica no está empatada con lo que nos piden que hagamos, porque bueno, también no hay que perder de vista que pertenecemos a un sistema que económicamente tiene ciertas necesidades y que de pronto pues nos hacemos esclavos de esto sin realmente cuestionarnos muchas cosas. Lo realmente importante, Jesús, es que esta generación lo que está haciendo desde mi punto de vista profesional es que está siendo más consciente, más responsable y sobre todo y muy importante, más honesto consigo mismo de si lo que quieren es legítimo y es propio y no es más externo.
0: Bien, son las 8:31 a.m. Vámonos, Bachi, gracias por estar con nosotros. ¿Dónde te podemos encontrar?
1: En redes sociales, estoy en Facebook, en Instagram, como Basti Minúscula, y en el podcast de Mentes Conectadas.
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1: Las 7 de la noche con 16 minutos y seguimos juntos en este martes 14 de julio aquí en 99.3 Más FM, la música de tu vida. Te acompaño, soy Daniel Vadillo y así nos quedamos hasta las 9 de la noche juntos, ¿eh? Oye, fíjate que un día como hoy, Madonna estaba llegando a la cima de los charts en el Reino Unido, esto con lo que sería su segundo número uno en el Reino Unido, la canción Papa Don't Preach, que se extrae de este álbum dedicado a su entonces marido, este disco True Blue. Mira, ni ganas de mencionar a Sean Penn porque bueno. Hay ciertas historias que no lo dejan bien parado, ¿eh? Pero pues mira, Madonna tuvo las ganas de dedicarle este disco y pues ahí está en su carrera musical. Oye, por cierto, cuéntame si ya tienes algunos vistazos del Confessions 2. Platícame a través de WhatsApp qué es lo que piensas de este nuevo álbum de Madonna. Por ahí se dice que es el disco más personal de Madonna. Pero cuéntame tú. La neta es que sí se oye fresco, sí se oye... Mira, una probadita nada más para que digas. Y es que estamos de acuerdo que han pasado más de 20 años del Confessions 1 y de este Confessions 2. Entonces Madonna ha sabido pues reinventarse y adaptarse a lo nuevo, ¿eh? Esto se llama I Feel So Free.

ritmo muy, muy, muy disco, como de... Sí, se oye, la neta, bien. Entonces, bueno, cuéntame, platícame si ya escuchaste el Confessions 2. Platícame a través de WhatsApp 44 45 91 30 45. Yo mientras te voy a dejar con esta canción que se llama Papa Don't Preach, para recordar esta hazaña que lograba Madonna. Esto en 1986, hace 40 años esta canción llegaba a la cima. Y la disfrutas aquí en 99.3 más FM, la música de tu vida. 7 con 18.

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7: Ya las 7:26.

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1: Oye, y ya que hablamos de números uno en la historia de la música, fíjate que un 14 de julio en 1979, Donna Summer conseguía su tercer número uno en Estados Unidos, esto con una canción que tiene por ahí una crítica hacia los prejuicios sociales sobre las mujeres que justo ella describe como chicas malas, o bueno, la sociedad las describe como chicas malas, a esas mujeres que trabajan en la calle por la noche para ganarse la vida. Bueno, justamente esta canción de 1979 llegaba a la cima un día como hoy en Estados Unidos. ¿Y qué te parece si la disfrutamos aquí en 99.3 Más FM, la música de tu vida? Donna Summer, se llama Bad Girls. Ya a las 7:41 aquí en 99.3.

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4: 8 de la noche con un minuto. Aquí en 99.3 Más FM. La música de tu vida. 8 con 1. Seguimos juntos hasta las 9 de la noche. Yo soy Daniel Vadillo. Oye. Ya por acá tengo listo lo que vamos a escuchar en esta hora. Viene algo de Sabrina Carpenter. También tengo listo algo de Taylor Swift. Llega en esta hora algo de Lady Gaga. Y también tenemos Túmbame la Rola, ¿eh? Así que prepárate porque se va a poner bueno. Se va a poner bueno. 44-45-91-30-45 es el número en WhatsApp. 44-45-91-30-45, nuestro número para que nos cuentes qué tal vas en este martes. Oye, Julio, Julio va también con turbo, ¿eh? Oye, hablando de Julio, yo no sé si sea por este tema del torneo de fútbol y demás, pero ¿dónde están los memes de Julio? ¿Dónde están los memes de Julio Iglesias? Porque yo no he visto ninguno en redes sociales en este mes. ¿Qué está pasando? ¿Qué está pasando? La decepción.
5: La decepción. La traición.
4: Sí, entonces a generar memes de Julio Iglesias, porque este 2026 no puede pasar desapercibido. Y más que hoy ganó España frente a Francia. Entonces, mira, Julio debe de estar en las redes sociales a todo lo que da. Vámonos con música. Esto a cargo de Four Non Blondes. Se llama WhatsApp y lo disfrutas aquí en 99.3 Más FM, la música de tu vida, ya las 8.3.

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1: Las 8 de la noche con 33 minutos y ya estamos más que listos para este duelo musical llamado Túmbame la Rola aquí en 99.3 Más FM, la música de tu vida. Oye, pues mira, hoy, ¿qué te parece si lo hacemos de esta banda estadounidense de rock llamada Imagine Dragons? Hoy es el cumpleaños número 39 de su vocalista y líder, de Daniel Coulter Reynolds. Dan Reynolds para los cuates. El tocayo hoy cumple 39 años. 39 años. Bueno, cuéntame, platícame a través de WhatsApp 44 45 91 30 45. ¿Cuál es tu canción favorita de Imagine Dragons? Oye, por acá ya están llegando. Ya están llegando los memes de Julio. Bueno, está muy bien, muy bien. Te paso, George. Bueno, pero está bien que esta costumbre de hacer memes de Julio Iglesias en julio no se pierda, por favor. Cuéntame, platícame. No, hombre, ¿cuál, Toño? No, es que mira, como tú andas de una estación en otra, pues seguramente en el 96.1 ahí sí pasan más seguido, pero no. Por acá Nick ya nos llega con su propuesta. Es una muy buena rola.

Oye, que hace poco estuvieron en nuestro país, pero la neta es que se la volaron con los costos de los boletos, ¿eh? La neta es que sí se la volaron. Ojalá que pronto regresen con un show más... Pues más económico, ¿verdad? Bueno, cuéntame, ¿cuál es tu propuesta? 44, 45, 91, 30, 45. La opción número 1, Thunder. Oye, por acá yo tengo... Bueno, mira. Que se haga esto... Una masacre musical. Que se haga masacre musical. La opción número 2 dice Toño que esto... Se llama Demons. Y la neta es que está dentro de mis favoritas de ellos. No sé si comparte el número 1 con lo que voy a proponer yo. O se queda en la número 2. Pero bueno, esto es Demons.

cuéntame si ya los fuiste a ver en vivo. 44, 45, 91, 30, 45 por acá. Toño y Paul se pusieron de acuerdo con Demons. Perfecto. Claro, dice por acá Erika. Yo no sé qué anda haciendo Toño, pero se está perdiendo de la mejor estación, la más chida, Más FM 99.3. Mira. La ovación para Erika, porque claro, claro que sabe, ella sabe cosas, ella sabe cosas. Y mira, esto para Toño, por la traición, la traición, la decepción, la traición, amigo, te pasas, Nico. Bueno, dicen por acá, opción 1. Saludos por acá. Mira, de tanto que por acá está Toño... invocando, ya los espíritus chocarreros del 96.1 se nos están colando, Muy mal, Toño, dice Lili. Bueno, Erika, cuéntanos, platícanos qué canción te gusta más. Clau, pues ya tenemos las opciones. Dicen por acá, terminación 5314. Alex dice voto por la 1. Voto por la 2, por acá nos dicen. Voto por la 2, dice Paul. Por la 3. Híjole. Está intenso, ¿eh? Déjame ir a repasarlas. Dice Janet, apoyo a Erika y voto por la 1. Sí, ¿cómo crees, Toño? ¿Cómo crees? Mira, ya todo el fandom de Más FM... te va a funar, ¿eh? Te va a funar, como dice la chaviza.

Vámonos, dice la interventora, se acaba de... de habilitar una plaza de secretario porque Toño ya la dejó. Dice Clau, la 2. Juan Carlos dice, voy por la 2. Perfecto, pues mira, ni hablar. Acá también nos dice la otra Clau, Clau 2, nos dice, vota por la 2. Chales, o sea, sí me gusta. Pero la mía era It's Time. Bueno, vámonos con esto. Se llama Demons. Y lo disfrutas aquí en 99.3 más FM. 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Ya a las 8 con 4.

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Ya las 8 de la noche con 56 minutos, 8:56, ya nos vamos, pero te voy a dejar con buena música, así como debe de ser. Oye, gracias a todos los que se comunican a través de WhatsApp. Por acá saludos para Erika, para Toño, a pesar de todo. Saludos para ambas, Klaus, gracias por estar en sintonía, Juan Carlos, Janet. Gracias también por acá para Lili, para Alex, gracias. Oye, me voy con música de los Crash Test Dummies, porque justo hoy es el cumpleaños número 60 de Ellen Lorraine Reed. Esta, pues, vocalista, pianista, tecladista, acordeonista canadiense, que forma parte de este proyecto Crash Test Dummies, que justo es mayormente conocido por esta canción que habla sobre cómo es que de pronto las diferencias o ciertas cosas que tienen los cuerpos pueden generar mucho morbo, mucha discriminación, mucho acoso. Y esto justamente se llama... Y con esto cerramos. Cuídate muchísimo, que tengas excelente cierre de martes. Por acá te espero mañana en punto de las 2 de la tarde, aquí en 99.3 más FM, la música de tu vida. Que llegues con bien a tu destino, que cenes delicioso y hasta mañana.

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3: ¡No corras! ¡Te vas a caer! ¡No toques eso! ¡Está sucio! ¡Deja! Yo lo hago por ti. Ponte suéter para que no te dé frío. ¿Te suenan esas frases? Tal vez las escuchaste de niño, o tal vez tú mismo las dices ahora como papá o mamá. Nacen del amor, sin duda. Pero la ciencia advierte que cuando el cuidado se convierte en control excesivo, los hijos no crecen más seguros, sino más frágiles.
4: Ahí ponlo donde estaba. Mañana venimos por él.
3: La crianza implica tres cosas fundamentales: proteger a los hijos para que no corran peligro,
5: formarlos para que desarrollen habilidades con seguridad y confianza,
3: y enseñarles a construir relaciones afectivas basadas en el buen trato. Cuando estos elementos funcionan bien, los padres se convierten en la principal figura de apego del niño. Pero cuando el miedo y la ansiedad dominan la relación, aparece la sobreprotección parental. A estos padres se les conoce como hiperpadres o padres helicóptero, porque sobrevuelan constantemente sobre las decisiones y actitudes de sus hijos. Evitan ponerles límites.
5: Les resuelven los problemas.
3: Incluso les hacen la tarea.
5: Responden de inmediato a cada demanda
3: y se sienten tremendamente culpables cuando no pueden evitarles cualquier momento desagradable. Todo por un miedo en el que ven al mundo como un lugar amenazante y quieren librar al niño de toda dificultad. ¿Y qué pasa con esos niños cuando crecen? Las consecuencias son serias y van más allá de lo que uno imagina. Falta de autonomía,
5: baja autoestima,
3: miedo constante ante lo desconocido,
5: una gran necesidad de aprobación para sentirse valiosos.
3: Además, como siempre les resolvieron todo, cuando enfrentan un problema de verdad, tienden a huir o a paralizarse. La lista continúa. Altos niveles de estrés, falta de empatía e incluso conductas antisociales. Es una cadena que empieza en la infancia y puede arrastrarse hasta la vida adulta. El problema de un niño sobreprotegido es que nunca prueba cómo puede volverse independiente y autónomo. Pero hay buenas noticias. La sobreprotección se puede prevenir. Primero, observándote a ti mismo. ¿Tu nivel de estrés o ansiedad está guiando tus decisiones de crianza? Si es así, no dudes en pedir apoyo profesional. Segundo, presta atención a tu hijo. ¿Qué necesita realmente? ¿Protección o espacio para explorar? Identifica sus características, sus fortalezas y lo que de verdad requiere de ti. Tercero, escucha a otros padres. Comparte experiencias. A veces, la mejor guía viene de quien ya transitó ese camino. Y sobre todo, detente y respira antes de actuar. El día a día puede acelerarnos tanto que olvidamos que los hijos necesitan tropezar para aprender a levantarse. Cuidar no es lo mismo que controlar.
5: Amar no es lo mismo que impedir.
3: Los hijos no necesitan un helicóptero que sobrevuele cada paso que dan. Necesitan una base segura desde la cual lanzarse a conocer el mundo, con sus raspones incluidos. Porque un rodillazo raspado se cura con una gasita, pero la falta de autonomía puede doler toda la vida. Con información de la doctora Mariana Gutiérrez Lara, de la Facultad de Psicología de la UNAM. Les saluda Mónica Genis.
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3: ¿Cómo están? Soy Claudia Mejía. Una nueva semana, un nuevo episodio. Hay un tema que, pues como mujeres tal vez sepamos cómo manejarlo, pero tal vez haya mujeres o adolescentes que aún no, y es este tema de la higiene menstrual. Y para eso tenemos a nuestra querida doctora Carelia Mendoza, ella es ginecóloga. ¿Cómo estás, doctora?
4: Muy bien, muchísimas gracias, un gusto estar con ustedes.
3: Hablemos de la higiene menstrual, pero sí quisiera como una guía, ¿no? O sea, saber el paso a paso.
4: Claro.
3: De una buena higiene menstrual.
4: Hablar de higiene menstrual es un tema bastante amplio en el sentido de que hay muchas cosas que aún no sabemos. Sin embargo, pues la mayor parte de nosotras tenemos el contacto o de alguna manera nos introducimos a la higiene menstrual como Dios nos da a entender.
3: Sí.
4: Porque nadie nos explica qué usar, cómo usar, cada cuánto cambiarlo. En el mejor de los casos, nuestra mamá, prima, tía, amiga nos orientará un poco. Pero a pesar de todo lo que hemos avanzado en comunicación, en normalización del periodo menstrual, pues finalmente no hemos logrado que esto sea hablado de manera amplia, ¿no? Porque todo el mundo esconde como esa parte todavía. En muchas ocasiones pensamos que esto es como algo que es sucio, ¿no?
3: Mucho tabú.
4: Mucho tabú, justamente. Lo primero que debemos de saber es, cada mujer es única, cada mujer tiene afinidades o facilidades para determinados productos de higiene menstrual, pero lo más importante es a ti que te sirve y a ti que te acomoda.
3: Esto de las copas no es tan nuevo, ya tiene tiempo, pero el otro día yo hablando con una prima le decía, bueno, ¿por qué no intentas usar la copa? Y dice, es que no he tenido relaciones. Y yo me quedé como en ceros y en blanco porque no supe qué decirle, porque no estoy informada sobre esta parte, este producto de la copa. Entonces, ¿esto es un mito? ¿Es real? ¿Quién puede usar la copa? Bueno, tú nos acabas de decir lo que mejor te acomode y te funcione.
4: Estos dos elementos, al igual que los tampones, son situaciones que tenemos o objetos que tenemos que introducir dentro de la vagina. Aquí el por qué usarlos o no usarlos cuando se ha tenido o no se ha tenido vida sexual depende precisamente de un mito que tenemos muy arraigado, uh-huh, de la cuestión de virginidad. Tenemos muchas veces esa idea de que si no se han tenido relaciones sexuales no se pueden utilizar este tipo de copas o de discos o de tampones. Si la paciente está consciente de que su virginidad está únicamente dada por una estructura anatómica que puede o no estar presente, puede o no romperse en el momento de la primera relación sexual, y para ella es mucho más fácil utilizar, mediante educación que nosotros le damos a veces en el consultorio, para la utilización de tampones o copas menstruales, pues adelante. Aquí la única situación es que cuando no han tenido vida sexual, utilizar este tipo de elementos puede llegar a producir un poco de dolor o incomodidad. Por eso es que muchas veces pues no se les recomienda, pero no propiamente está prohibido.
3: ¿Cuál sería la opción para las personas que no tienen un fácil acceso a estos productos?
4: En muchas zonas rurales incluso todavía utilizan telas como tal para absorbentes y no utilizar productos que sean desechables, y precisamente por el alto costo que tienen. Entonces son regiones en donde están acostumbrados a utilizar los recursos propios, porque no hay forma de que ellos tengan acceso a otro tipo de procesos o de materiales como las toallas sanitarias.
3: Y por ejemplo, si estas mujeres utilizan estas, supongo que son como los pañales que usan para los niños.
4: Sí, o incluso, por ejemplo, algunas telas absorbentes como los tipo toalla.
3: Okay.
4: La toalla para lavarse las manos llegar a utilizar.
3: Okay.
4: Y lo único que se les recomienda es que estén perfectamente lavadas, perfectamente secas antes de utilizarlas, porque esto puede ser un factor de riesgo para infección. La copa menstrual es una excelente opción, pero también tiene ciertas situaciones que debemos de tomar en cuenta. Entiendas que tienes que cambiarlo cada 6 a 8 horas recomendablemente, incluso de acuerdo a la cantidad de flujo que tienes puede ser esto más frecuente. Al igual que con la toalla sanitaria, se recomienda cambiarla entre cada 6 a 8 horas para evitar algún accidente o alguna situación de infección.
3: ¿Tipo de ropa interior? Okay. O sea, que podamos utilizar.
4: Bien. Independientemente de que estemos o no en un ciclo menstrual, nosotros debemos utilizar ropa interior que sea completamente algodón, es la recomendación siempre, completamente de algodón. Tratar de evitar que tenga colores, porque se ha visto que incluso los colores pueden llegar a tener algunos elementos que pueden ser disruptores endocrinos. Tratar de evitar telas sintéticas precisamente por el contacto con estos disruptores endocrinos o por contaminación. Y ropa que no sea muy ajustada, porque pues nos encanta meternos en esos pantalones súper embarrados que nos ponemos con calzador, pero no es como lo más sano, ¿no? Entonces, en cuanto a la ropa interior, pues no debe ser ajustada y debe ser de algodón preferentemente.
3: El lavado de manos. O sea, yo creo que debe ser el primer paso, así uses lo que estés usando, lavarte las manos.
4: Sí. Independientemente del producto que nosotros utilicemos, siempre se recomienda para remover cualquier producto de higiene menstrual lavarse las manos previamente, porque vamos a tocar nuestra área genital.
3: Ay,
4: y
3: sí,
4: todo lo que traemos en las manos, o sea, todo lo que toca nuestras manos en todos lados, pues tiene mucha contaminación de muchas cosas. Entonces lo ideal es sí lavarnos las manos antes de ir al baño.
3: Por favor, y después también, ¿no? Digo,
4: sí.
3: La preciosa hay que cuidarla. A la hora de lavar tu área genital, hay demasiados productos también, existen muchísimos productos, jabones, lociones, etcétera, etcétera, etcétera. ¿Qué es lo recomendable para la limpieza?
4: Lo recomendable es no utilizar productos perfumados, que eso es fundamental. Bañarnos únicamente con agua y jabón, jabón neutro de preferencia, sin aromas, sin olores añadidos, porque estos pueden llegar a generar contaminación como lo hablamos con los productos de higiene menstrual. Entonces, realmente, otra vez venimos de campañas publicitarias en donde dicen que nuestro cuerpo tiene que oler a flores del campo, y pues la realidad es que no es
3: obvio,
4: cierto.
3: No.
4: Entonces, pues nos hemos acostumbrado a que debemos de oler perfumadas todo el tiempo, y esto no es necesario. Con que nosotros tengamos una higiene con un jabón neutro, un jabón de baño que no sea perfumado, es suficiente. Existen muchos productos, mientras estos no tengan algunos fenoles, algún aromatizante, podemos utilizarlos.
3: La limpieza para ir al baño, ¿cómo debería de ser?
4: Siempre tratamos de encontrar productos que nos puedan ayudar en nuestra vida diaria. Entonces, hay, por ejemplo, a quienes se les facilita las toallitas húmedas. La realidad es que dentro de todo lo que se ha estudiado, lo único que se pide es que si se utilizan, por ejemplo, toallitas húmedas, estas no sean con alcohol y no tengan ningún tipo de perfume. Entonces, lo que hacemos habitualmente y la práctica común es el uso de papel higiénico, con lo cual tendría que ser suficiente. Lo ideal es que nosotros tuviéramos un lavado con agua y posteriormente solamente secar a palmaditas con el papel higiénico, pero se considera que utilizar únicamente el papel higiénico y limpiarnos de adelante hacia atrás, pues tiene que ser suficiente para nuestra higiene.
3: ¿Y baño diario?
4: Baño diario, sí, por supuesto.
3: ¿Estés o no estés en tu periodo?
4: Así es.
3: Ok. Bueno, digo baño diario porque, bueno, una sabe de eso, ¿no? Entonces
4: claro,
3: ya una a los dos días, si no te bañas, ya estás como de...
4: Exacto,
3: como
4: pero
3: incómodo,
4: también
3: ¿no?
4: Tratar de no exagerar en nuestro aseo diario, porque pues hay pacientes que se lavan con ciertos jabones que son muy abrasivos para la piel, entonces este tipo de jabones está prohibido.
3: ¿Cómo abordar este tema con las niñas, con las hijas?
4: Primero debemos de aprender nosotros, quitarnos todos los tabús, todos los mitos que tenemos en la cabeza, quitarnos las dudas. Y segundo, pues entender que también nuestros hijos ahora tienen acceso a otro tipo de elementos que a veces pues llegan a conocer más de ciertos temas que nosotros. Entonces, entre mejor estemos preparados, podemos pedir apoyo de un médico para poder orientar a nuestros hijos sobre estos temas.
3: Pues muchísimas gracias por estar aquí y por darnos estos tips. Soy Claudia Mejía. Bye.

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0: o que cambió para siempre nuestra forma de entender la vida en la Tierra, probablemente era intolerante a la lactosa,
1: que se casó con su prima,
0: tuvo 10 hijos y pasaba sus días encerrado en casa, enfermo, escribiendo cartas. Hoy no vamos a hablar de Darwin de los libros de texto. Hoy vamos a conocer a Charles, al ser humano detrás de la teoría. Charles Darwin nació en 1809 en Inglaterra y vivió durante la época victoriana,
1: un tiempo de esplendor científico,
0: pero también profundamente religioso y conservador. Darwin era parte de ese mundo. No fue ningún rebelde social. Venía de familia acomodada, con recursos suficientes para dedicarse a investigar sin preocupaciones económicas. Uno de los grandes retos hoy es ver a ese Darwin más humano, entender su contexto, porque la gente del siglo XIX tenía otras ideas, otras lógicas. Y aquí viene un dato que rompe mitos. Cuando Darwin se subió al barco Beagle, no tenía idea de qué era la evolución.
1: Y cuando se bajó tampoco.
0: Fue hasta 2 años después, entre septiembre y octubre de 1837, que su pensamiento dio el gran salto. Las especies sí cambian, pero guardó esa idea durante 20 años, hasta que en 1858 recibió una carta de un joven llamado Alfred Russel Wallace, quien desde Indonesia le contaba que había llegado a las mismas conclusiones. Esa carta lo sacudió y lo obligó a publicar por fin El origen de las especies en 1859. Después del viaje, Darwin se casó con su prima Emma Wedgwood y tuvo 10 hijos. Estaba enfermo crónicamente y casi no salía de casa, pero escribió cartas. ¡Miles de cartas!
1: Se conservan más de 15.000.
0: Dirigidas a amigos, familiares, médicos y científicos de todo el mundo. En ellas, habla de sus problemas económicos, de sus días buenos y malos, del dolor por la muerte de su hija Annie, que falleció a los 10 años, y que según se cuenta, era la que más quería. Durante años, se especuló que Darwin había contraído el mal de Chagas en Sudamérica o que padecía males psicosomáticos. Pero un análisis detallado de sus cartas,
1: realizado por el médico Mike Dixon y el historiador Gregory Radick,
0: concluyó algo mucho más sencillo. Era intolerante a la lactosa, una condición común que explica muchos de sus síntomas. Dato para cerrar con orgullo. Las ideas de Darwin llegaron a México en francés alrededor de 1870, de la mano de Santiago Sierra, hermano de Justo Sierra, quien las publicó en el periódico El Libre Pensador bajo el seudónimo Eleuteros. En nuestro país, el darwinismo no generó grandes debates biológicos, pero sí encendió discusiones políticas y filosóficas entre los pensadores del siglo XIX. Así que la próxima vez que pienses en Darwin, no imagines solo al sabio con barba blanca en un retrato. Piensa en un padre de 10 hijos que escribía cartas sin parar,
1: que le dolía el estómago después de tomar leche
0: y que necesitó 20 años de dudas para publicar la idea más poderosa de la biología. Porque la ciencia no la hacen dioses, la hacen personas de a pie. Con información del doctor Juan Manuel Rodríguez Caso, de la Facultad de Ciencias de la UNAM. Les saluda Mónica Genis.
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México, bienvenidas y bienvenidos, gracias por estar aquí esta mañana, 15 de julio 2026, estamos con las noticias, la información, lo que está ocurriendo, lo más importante, y empezamos con este resumen de noticias para usted. El administrador de la DEA, el señor Terrence Cole, señaló la existencia, afirmó que existe una conexión mortal, así le llamó, entre los cárteles de la droga y el gobierno de México. Señaló que desmantelar esa red constituye la principal prioridad de la agencia. Estas declaraciones de la DEA se dieron durante el discurso inaugural en la primera cumbre para combatir el fentanilo o al fentanilo. Además, se produce mientras Estados Unidos busca procesar por narcotráfico, por narcopolítica, a 10 funcionarios y exfuncionarios de Sinaloa, y previo a la sentencia

0: contra Ismael El Mayo Zambada, el señor Cole subrayó que lucharán con todo el peso de la agencia, con todo el peso de la DEA, contra cualquiera que se beneficie envenenando a ciudadanos estadounidenses. Una declaración pues bastante grave, señalando que existe una conexión mortal entre los cárteles de la droga y el gobierno mexicano. Directamente eso dijo. Reaccionó obviamente de inmediato el gobierno mexicano aludido de esta manera, quien rechazó las declaraciones del titular de la DEA calificándolas como carentes de sustento. El Gabinete de Seguridad defendió la Estrategia Nacional de Seguridad basada en cero impunidad, dice su comunicado, destacando que hasta junio de 2026 se han detenido a 59.582 personas y se decomisaron más de 5 millones de pastillas de fentanilo. Además, se resaltó la Operación Enjambre, que ha procesado, según se informó, a más de 80 servidores públicos vinculados a delitos. Así que bueno, pues reaccionó con un informe el gobierno mexicano frente a las declaraciones de Terrence Cole, que afirma que existe conexión mortal entre los cárteles de la droga y el gobierno mexicano. Pues el gobierno mexicano reaccionó y presentó un informe detallado de las operaciones que ha realizado en contra del crimen organizado. Y la presidenta Claudia Sheinbaum y el secretario de Seguridad Pública, secretario de Seguridad y Protección Ciudadana, Omar García Harfuch, descartaron que la reciente difusión de un audio en donde se escucha la voz de la gobernadora de Baja California, Marina del Pilar Ávila, dice, bueno, niegan que esto hable de, que esto revele o que induzca a pensar que se trata de que entregaría información sensible que implique algún delito a los Estados Unidos. Hay que recordar que en la grabación la gobernadora morenista menciona la posibilidad de compartir información de las mesas de seguridad. Entre otras cosas, esto dijo Sheinbaum.
1: Ella ya dio su explicación. Ella dio una explicación. No se sabe realmente ni siquiera con quién está hablando. No hay una, lo que hay es una llamada telefónica que dio a conocer un periodista. No se sabe ni siquiera bien con quién está hablando y ella ya dio su información.
2: ¿No se debería de tomar esto de manera reservada? O sea,
1: pues todo el mundo lo escuchó. Es una información que ella está hablando con una persona, no sabemos qué persona es. No sabemos ni siquiera si es de autoridades estadounidenses o no.
0: ¿Sabe con quién estaba hablando la gobernadora? Ella tampoco dice que tampoco podía confirmar si se trataba o no de representantes de agencias estadounidenses. Imagínese esta conversación grabada que fue obtenida por el colega periodista Héctor de Mauleón, difundida a través de sus espacios y en el Universal. Bueno, pues ha dado un elemento adicional en torno a esta gobernadora de Baja California, y pues el gobierno de la República salió a decir que no hay ningún elemento que permita imaginar que ella estaría colaborando o entregando información sensible precisamente a alguna instancia estadounidense. Está lo que dijo Omar García Harfuch, que ayer en la mañana, ya en la recta final, se lo presentamos en este mismo espacio. Y bueno, pues una noticia importante es que Ulises Lara presentó su renuncia a la Fiscalía Especial en Investigación de Asuntos Relevantes de la Fiscalía General de la República, aunque oficialmente se atribuyó el tema a motivos personales, que ese es un recurso frecuente para no explicar exactamente los verdaderos motivos, pero bueno, se habló de motivos personales. Fuentes de la Fiscalía General de la República, consultadas por Juan Omar Fierro de Aristegui Noticias, pues dijeron que su salida podría estar relacionada con el revés que sufrió la Fiscalía tras la libertad condicional otorgada a Gilda Susana Lozoya Austin en el caso Agronitrogenados. Se espera que la fiscal general de la República, Ernestina Godoy, realice un nuevo nombramiento para cubrir este espacio, para tener a una responsable o un responsable nuevo en este lugar que se denomina Fiscalía Especial en investigación de asuntos relevantes. O sea, una instancia bastante importante de la Fiscalía. Ya solo con el nombre nos damos cuenta de lo que se trata. Fiscalía Especial en Investigación de Asuntos Relevantes. Quedó vacante con la renuncia de Ulises Lara. Y una jueza modificó la medida cautelar al exdirector de Pemex, Víctor Rodríguez Padilla, permitiéndole continuar en libertad el proceso por violencia familiar. Se encontraba en prisión preventiva tras ser acusado de agredir a su esposa y a su hijo menor. Bueno, más que... Bueno, estamos hablando de una cosa que se puso en evidencia pública porque su esposa decidió mostrar las imágenes donde estaba agrediéndola de manera muy clara y evidente. Así que bueno, pues la resolución se dio luego de que su esposa, la investigadora María Felisa Jiménez, le otorgó perdón y manifestó su intención de no continuar con el proceso tras haberlo denunciado y defendido y difundido, tras haberlo denunciado públicamente con ese video y después denunciado formalmente. Ella finalmente presentó su postura nueva, que es la de otorgarle perdón. Sin embargo, bueno, pues la jueza le ha permitido continuar en libertad su proceso, pero el proceso continúa tratándose de la evidencia de algo que ya se procesa por oficio o de oficio. Por cierto que la audiencia para la suspensión condicional fue diferida por ausencia justificada de la víctima. La Fiscalía General del Estado de Puebla informó la detención de Rafael N., señalado como probable responsable de disparar contra vehículos y personas en la vía Atlix-Cayotoc. Se les relaciona con al menos 10 ataques distintos contra diversas personas que circulaban por la vía. La aprehensión ocurrió durante un cateo en el fraccionamiento Santa Fe en San Andrés Cholula. Se informó que el sujeto recibió con disparos a las fuerzas de seguridad antes de ser sometido y se le decomisaron armas de fuego, cientos de cartuchos útiles, dispositivos electrónicos y casi 730 mil pesos en efectivo como parte de la investigación por homicidio calificado en grado de tentativa. Esto dijo ayer José Luis Hernández, fiscal encargado del caso en Puebla.
3: Y como les comenté, derivado de las denuncias pudimos establecer un polígono de incidencia criminal que es la vía Atlixcayotl que ustedes conocen. Checamos las cámaras de todos los establecimientos, hoteles, departamentos de C5, cámaras de negocios, de todo donde hubo una incidencia. Derivado de todas estas pruebas que se recabaron, que en su conjunto significan una investigación de visión integral, son una convergencia de indicios, son compatibles, son reiteradas, son convergentes, son concatenadas. Todo ello nos ayudó a solicitar a la autoridad jurisdiccional los mandamientos. ¿Qué mandamientos? Las órdenes de aprehensión y órdenes de captura.

0: Un migrante mexicano de 28 años murió atropellado por un camión mientras huía a pie de agentes del Servicio de Inmigración y Control de Aduanas en San Agustín, Florida, durante un operativo migratorio, según la información difundida por las propias autoridades estadounidenses. De acuerdo con la patrulla de carreteras de Florida, el suceso ocurrió a las 6:42 horas cuando agentes del ICE y de Investigaciones de Seguridad Nacional localizaron a un grupo de personas en un vehículo. Cuatro ocupantes escaparon a pie y uno de ellos cruzó la carretera estatal 16, donde fue embestido por un tractocamión y murió en el lugar. El ICE confirmó la muerte del ciudadano mexicano e indicó que la patrulla de carreteras de Florida y el HSI mantienen abierta la investigación del caso. Una lamentable situación que le costó la vida a este mexicano que murió, pues, atropellado por este tractocamión mientras huía de agentes del ICE.
1: El mundo.
0: El ejército de Estados Unidos reanudó los bombardeos y el bloqueo naval contra Irán con el objetivo de reducir las capacidades militares utilizadas para atacar el tráfico marítimo en el estrecho de Hormuz. Donald Trump advirtió que la ofensiva no cesará hasta que él lo determine, justificando las acciones porque Irán rompió un acuerdo de última hora. Además, amenazó con atacar infraestructura estratégica como puentes, centrales eléctricas, si Teherán no acepta negociar. En respuesta, las Fuerzas Armadas iraníes lanzaron la Operación Relámpago, que incluyó un ataque con drones contra cazas F-18 y tropas estadounidenses en Jordania, Kuwait y Bahrein. Y bueno, pues esta mañana nos sumamos al duelo por el fallecimiento de la actriz Elsa Aguirre, una de las máximas figuras de la época de oro del cine mexicano. Murió a los 95 años, informó ya la Asociación Nacional de Intérpretes, la ANDI, originaria de Hidalgo del Parral, en Chihuahua. Debutó en el cine en 1946 y participó en más de 30 películas. Compartió pantalla con los grandes del cine nacional, Pedro Infante, Jorge Negrete, María Félix. Recibió el Ariel de Oro por su trayectoria. Su último trabajo fue la telenovela Belinda en 2004, año en que se retiró de la actuación. Una mujer hermosísima, una de las grandes figuras y rostros del cine nacional. Descanse en paz, Elsa Aguirre.

esta mañana. Gracias al público que está escuchando la radio, gracias por oír Grupo Radio Centro a través de sus estaciones en el país, gracias a quienes están en nuestro sistema multiplataforma de Aristegui Noticias y muchas gracias a quienes ven

0: deportes.
1: Buenos días, Carmen Auditorio. España está de regreso en una final de la Copa del Mundo. La selección dirigida por Luis de la Fuente derrotó 2-0 a Francia en el estadio de Dallas y terminó con el sueño de los subcampeones del Mundial de Qatar en 2022. La Roja volvió a mostrar la identidad que la ha convertido en una de las grandes potencias del fútbol internacional. Orden, posesión y un juego colectivo que prácticamente anuló a una de las ofensivas más peligrosas del torneo. El primer gol llegó al minuto 22. Lamine Yamal provocó un penal tras una falta de Lucas Digne dentro del área y Mikel Oyarzabal convirtió desde los 11 pasos para abrir el marcador. Francia nunca encontró respuestas. En toda la primera mitad no logró realizar un solo disparo a puerta, una muestra del trabajo defensivo de España, que sigue siendo la mejor defensa del campeonato. El gol definitivo llegó al minuto 58. Pedro Porro culminó una jugada colectiva junto a Dani Olmo para marcar el 2-0 y encaminar la clasificación española. Con la ventaja, el equipo de Luis de la Fuente mantuvo el control del partido, administró la posesión del balón y evitó que Kylian Mbappé y el ataque francés pudieran reaccionar. La victoria de España también dejó varios registros históricos. Pau Cubarsí y Lamine Yamal se convirtieron en los primeros dos futbolistas menores de 20 años en disputar juntos una semifinal de una Copa del Mundo. Además, Oyarzabal llegó a 5 goles en el torneo e igualó la mejor marca de un goleador español en un mundial, alcanzando los registros de Emilio Butragueño en 1986 y David Villa en 2010. Con el resultado de 2-0 sobre Francia, España jugará apenas la segunda final mundialista de su historia y buscará conquistar su segunda estrella el próximo domingo en el Estadio Nueva York, Nueva Jersey, donde enfrentará al ganador de la semifinal entre Argentina e Inglaterra. Mientras tanto, Francia viajará a Miami para disputar el partido por el tercer lugar. 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

0: en plena, bueno, ya en... ¿Cuándo son las vacaciones? ¿Hoy o mañana? Ya mis cebolas. ¿Hoy? ¿Hoy? ¿Hoy? Bueno, dicen que hoy, dicen aquí. A los niños y niñas que estarán de vacaciones en este verano, felicidades, que tengan un gran descanso, que tengan un gran periodo de verano para todas y para todos. Y a quienes cumplen años, les mandamos un abrazo, los felicitamos desde aquí. Y bueno, pues un abrazo para Ulises Blanco Zárate, que cumple 16. Rubén y Sobeida, desde Mérida, te mandan un abrazo, Ulises, felices 16. Darío Flores cumple 5. Y sus papás y hermana Marina, desde Ciudad de México, te mandan, Darío, un abrazo. Felices 5, Darío. María Fernanda Villanueva está cumpliendo 17 años y sus papás y sus hermanas Laura y Suemi, desde la Ciudad de México, le mandan un abrazo. María Fernanda, felicidades. Lucas y Liam, de Veracruz, saludos a Veracruz, qué lindo es Veracruz. 6 años están cumpliendo y sus abuelos María José y Toquín Cisneros les mandan un abrazo a Lucas y a Liam. Y a Veracruz. Rafael Isabel Ramos, en Tlalpan, Ciudad de México, está recibiendo esta felicitación desde Londres. Saludos a Londres, a quienes estén escuchando y viendo el programa a través de Aristegui Noticias. Saludos a Londres. Víctor e Ina le mandan un abrazo a Rafael Isabel Ramos por tus 7 años. Rafael, que tengas un gran día. Y veo aquí un mensaje para felicitar a Ana Julieta Martínez Tapia. Ana Julieta, cumples 15. Felicidades. Tus papás Marta, Liliana y Ricardo te mandan un fuerte abrazo. Que tengas un gran festejo por tus 15 años, Ana Julieta. Y veo aquí un mensaje de los papás y el hermano de Luis Fernando. José Alejandro le manda un abrazo a Luis Fernando López Bracho por tus 11. Luis Fernando, felicidades. Alan Manuel Lozano cumple 10 y su familia le manda un abrazo. Alan, felicidades, Alan Manuel. Y tengo yo un mensaje que me mandaron desde Nueva York para felicitar a Bernardo Peralta. Saludos, Bernardo Peralta, saludos hasta Nueva York. Felices 8 años que estás cumpliendo, que tengas un gran día en este 15 de julio 2026. Bueno, ya nos precisan, hoy es el último día de clases. Y mañana empieza el periodo vacacional por el verano. Así que felicidades a todas y a todos los que estén ya a punto de empezar las vacaciones de verano. Les mandamos un fuerte abrazo. Y a quienes cumplen años hoy, felicidades, pásenla bien, diviértanse. Esto es para ustedes.
1: Con Kiren Miret.
2: Si crees que en esta temporada de lluvias han caído muchos rayos, agárrate. El récord de la región con más relámpagos por kilómetro cuadrado lo tienen los alrededores del lago Maracaibo en Venezuela. El punto concreto en donde caen más al año es un pantano justo donde el río Catatumbo se encuentra con el lago y por eso el fenómeno se llama el relámpago de Catatumbo. En temporada de lluvias, casi no dejas de escuchar los truenos. Y los relámpagos iluminan tanto el cielo que se pueden ver a muchísimos kilómetros. A veces, sobre todo de lejos, parece que es un solo rayo. Aunque algunos exploradores españoles documentaron el fenómeno, la gente que vive allí desde antes de la conquista lo conoce perfectamente. Y de hecho, Catatumbo significa casa del trueno. Lo cual es, pues, perfectamente lógico si piensas que caen en promedio 23 rayos por hora, es decir, uno cada 3 minutos y a veces hasta más. Nadie sabe exactamente qué provoca esta linterna de San Antonio o farol de Maracaibo, como también se lo conoce, pero se sabe de varias condiciones que lo favorecen. Por un lado, en ese punto se juntan masas de aire caliente que vienen del lago y masas de aire frío que vienen de las cordilleras de los Andes, unas montañas muy altas. El aire frío sube muy rápido montado en el aire caliente y se forman nubes muy altas. Además, hay quienes creen que hay otro responsable, un gas llamado metano que se produce en el pantano, pero no está claro que sea así. Lo que sabemos es que cuando baja el nivel del lago no hay tantos relámpagos. ¿Te imaginas ver hasta 90 rayos por hora? Calcula cuántos son por minuto e imagínate estar ahí.
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2: Estas son las noticias destacadas de este miércoles 15 de julio de 2026 en los principales diarios de circulación nacional.
1: Reforma.
2: Presume 4T captura, pero jueza lo libera. Dan libertad al titán y a detenidos por huachicol en Nuevo León. Los vinculó Harfuch a una célula que traficaba combustible de Estados Unidos.
1: La jornada.
2: Suspende la escasería de migrantes en operativos de vialidad. En una semana asesinó a balazos a un mexicano y un colombiano. Crece indignación social. Los agentes implicados no portaban cámaras corporales.
1: El Universal.
2: Marina y Maru, casos distintos. Sheinbaum. La presidenta aseguró que el caso de la gobernadora de Chihuahua, la panista Maru Campos, y el de Baja California, Marina del Pilar, son distintos, pues no se sabe con quién hablaba la morenista y no se evidenció la entrega de información sensible, pero con Campos hay indicios de una posible violación a la soberanía nacional.
1: Milenio.
2: Suspende ICE retenes ante protestas por migrantes asesinados. Fronteras. La orden está dirigida a agentes de la División de Operaciones de Control y Expulsión, rama encargada de deportación, después de los casos de Maine y Texas.
1: Excelsior.
2: Senado corta de tajo viajes al extranjero. Reporta austeridad. Tras la ola de críticas por gastos excesivos y viáticos injustificados para personal administrativo, la Junta de Coordinación Política restringió las salidas internacionales, siendo nulas en el segundo semestre de 2025.
1: El financiero.
2: La Fed no tolerará inflación elevada en Estados Unidos. Worse. Mensaje. Aún queda trabajo por hacer para volver al objetivo de 2%, reconoce.
1: El economista.
2: Ante los aranceles de Estados Unidos, armadoras venden más a Canadá y Sudamérica. En el primer semestre, el envío de vehículos a otros países creció 20%. De enero a junio, las exportaciones de automóviles ligeros de México a Estados Unidos cayeron 3.6%.

0: del Mundial de Fútbol. Ya estamos en estos últimos momentos, ya estamos viendo cómo se perfilan las cosas. ¿Qué le pareció el partido de ayer? Cuéntenos en nuestro buzón de voz, cuéntenos en este que no es un buzón de voz, sino el buzón de voz del Mundial. Hemos tenido participación del público de Aristegui Noticias y con Grupo Radio Centro realmente muy buenas. Hemos oído voces de ustedes muy buenas, pues con los puntos y los elementos que nos hacen pensar, reflexionar, enojarnos, disfrutar, en fin, todo lo que significa un campeonato del mundo del cual México está siendo partícipe junto con Canadá y los Estados Unidos, como sabemos. Y bueno, pues estamos viendo ya estos últimos partidos. El de ayer, pues, ¿qué pasó con Francia? Digo, claro que España es España, evidentemente, ¿no? Pero lo de Francia hubo críticas, bueno, más que críticas, todo el análisis que se puede hacer respecto al desempeño de una selección tan impresionante como la de Francia, el día de ayer con la selección también impresionante de España. Y bueno, pues ya me contará usted qué pensó, qué piensa de cómo estuvo el partido de ayer entre España y Francia, donde ganó España, y bueno, pues ya se perfila como quien va a competir o con Argentina o con Inglaterra. ¿Cuál va a ser la final? Pues está la moneda en el aire. ¿A qué hora es el partido? A la una de la tarde. Tiempo de México, a la una de la tarde, tiempo de México. Veremos estas dos selecciones impresionantes, la de Inglaterra y la de Argentina, y veremos cuál de las dos compite por el campeonato mundial con España, que ayer le ganó de la forma en que le ganó a Francia. Así que le mandamos un saludo a Francia, porque por cierto ayer fue una ceremonia muy importante, fue la conmemoración de los 200 años, y pues se celebró en grande en la embajada de Francia, en la residencia de Francia en Ciudad de México. Hubo un encuentro muy muy nutrido, muy importante, de muchísimas personas que pues pudimos celebrar los 200 años de Francia en México y todo lo que significa este día de ayer. También hubo ceremonias importantes en Francia misma. Emmanuel Macron, el presidente, también tuvo ceremonia importante allá. Y bueno, pues el caso es que pues en el partido de ayer Francia perdió, España ganó de la forma en que ganó, y ahora estamos esperando el encuentro entre Argentina e Inglaterra. Le dejo aquí nuestro teléfono por si quiere decirnos algo del Mundial, ahora que estamos ya en la fase, en la cuenta regresiva para saber quién será el campeón del mundo, y ya lo sabremos próximamente. Por lo pronto, ayer fue un partido definitivo, veremos el día de hoy cómo se ponen las cosas, y dígame usted qué piensa. Aquí está nuestro número.
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0: Bueno, pues estamos siguiendo de cerca este tema de Estados Unidos y México. Se dicen unas cosas realmente graves. No por tanto decirlo nos debe dejar de sorprender y de preocupar, para plantearnos como sociedad qué tanto sí, qué tanto no, qué tanto de lo que se está diciendo desde el gobierno estadounidense sobre México realmente corresponde con una realidad. Esto que dijo el titular de la DEA, pues es una cosa brutal. Está acusando de que hay una conexión mortal. Y no es la primera vez que lo dicen, que afirma el gobierno de Estados Unidos que hay una conexión mortal entre cárteles y gobierno mexicano. Eso de decir gobierno mexicano es demasiada cosa, porque el gobierno mexicano puede ser gobierno federal, gobiernos estatales, gobiernos municipales. El gobierno, como concepto global, involucra muchísimas cosas. ¿A qué gobierno se están refiriendo? ¿A qué personas se están refiriendo? ¿A qué conexión mortal se están refiriendo? ¿Qué tipo de circunstancia es esta y hacia dónde se dirigen las cosas entre México y Estados Unidos, entre Estados Unidos y México? Déjeme le cuento más detalles. El señor titular de la DEA dijo que seguirán luchando para detener las muertes por esta peligrosa droga. Estamos hablando del fentanilo porque estuvo el titular de la DEA en un encuentro, en una cumbre que se inauguró, es una cumbre cuyo título es Estados Unidos libre de fentanilo, que es un propósito loable y muy importante, y hay que acompañar cualquier esfuerzo que haya por parte de Estados Unidos o de cualquier parte del mundo que busque eliminar el consumo de fentanilo prohibido, pues por obvias razones. El caso es que durante el discurso inaugural de esta primera cumbre Estados Unidos libre de fentanilo, sostuvo que ambas entidades son una y la misma y señaló que desmantelar esta red constituye la principal prioridad de la DEA. Es que fíjese la construcción que hace el personaje. Que los cárteles y el gobierno mexicano prácticamente son una misma entidad. Ponemos toda la fuerza de esta agencia en la lucha contra los cárteles, contra los facilitadores, los distribuidores, los lavadores de dinero, el suministro de sustancias químicas y todo aquel que se beneficie envenenando a ciudadanos estadounidenses. Esto incluye lo que llamó la peligrosa conexión entre las redes de los cárteles y el gobierno mexicano. Son inseparables. Vuelvo al punto, ¿a qué gobierno mexicano se refiere? ¿Al gobierno federal, a los estados, a los municipios, a todos? ¿Qué tipo de cosa es esta? Cuando la DEA dice, hay una conexión mortal y los cárteles y el gobierno de México, en global, son inseparables. Y en la DEA, son nuestra máxima prioridad. El discurso, que fue distribuido por la DEA mediante un escrito, ahí se aprecia que es la única referencia a una autoridad o gobierno extranjero. Enfiló directamente contra el gobierno mexicano. Habrá muchos otros lugares del mundo donde haya, desde luego, narcotráfico, crimen organizado, etcétera, etcétera, etcétera. Pero en este caso puso México. México en la cumbre antifentanilo. México, el gobierno de México, como un foco directísimo. Y entonces, claro, ahora le cuento lo que contestó México. El gobierno de México. El gobierno federal de México. La declaración ocurre mientras Estados Unidos busca procesar por narcopolítica a 10 individuos, que ya sabemos cuáles son. Uno de ellos, el gobernador con licencia, Rubén Rocha Moya, que ha pedido que México lo detenga, que el gobierno de México lo detenga, para que entonces se pueda procesar a Rubén Rocha Moya y a los otros 9. Ya se han entregado, como sabemos, las personas que se han entregado a los Estados Unidos. Obviamente nadie se va a entregar si no va a colaborar, porque se entregan para colaborar y reducir posibles penas. Ese es el sistema estadounidense que facilita que gente que pudiera estar involucrada o que esté involucrada directamente con crímenes, pues diga, si ya me van a procesar, pues yo colaboro y entonces con esto me tratarán distinto. Y sí, el sistema estadounidense tiene ejes muy, muy nítidos respecto a lo que puede obtener alguien que contribuye, colabora con información. Eso se sabe desde siempre. El caso, y ahí hay un montón de narcos que están colaborando con Estados Unidos de manera muy amplia desde hace ya mucho tiempo. Estamos a punto de que el Mayo Zambada reciba su sentencia. Es un momento, una clave, un momento clave para la historia de México y Estados Unidos. Se sabrá finalmente qué tipo de sentencia tiene el Mayo Zambada, mismo individuo que ya se declaró culpable, mismo individuo que evitó un juicio como el que muchos hubiéramos querido para saber qué tendría que decir en un juicio el Mayo Zambada. Eso ya no va a ocurrir. Ya aceptó cadena perpetua el Mayo Zambada, está dispuesto a lo que le digan. Y el tema, como lo ha explicado muy bien Jesús Esquivel en este espacio, pues es las mejores condiciones que pueda tener él, carcelarias, porque estar en la cárcel en Estados Unidos puede ser de una manera o de otra. Se ha dicho que pide o solicita que esté en un espacio carcelario donde tenga atención médica apropiada para su condición de salud, etcétera, etcétera. Ya lo veremos. Por lo pronto, la declaración del señor de la DEA ocurre mientras Estados Unidos pues está pidiéndole a México que detenga a estas personas, exfuncionarios y funcionarios de Sinaloa. incluyendo al gobernador con licencia Rubén Rocha Moya, y a unos días de que se anuncie esta sentencia contra Ismael El Mayo Zambada, uno de los cofundadores del cártel de Sinaloa. Estamos hablando de que es una declaración que, según se pudo ver en el comunicado de la DEA, pues se enfila directamente contra el gobierno mexicano, y se pueden leer cosas como esta. En su intervención, Cole dijo que seguirán luchando para detener las muertes por esta peligrosa droga, el fentanilo. Llevamos todo el peso de esta agencia a la lucha contra los cárteles, contra los facilitadores, los distribuidores, los lavadores de dinero, el suministro químico y cada individuo que lucre envenenando a los ciudadanos estadounidenses, es lo que dijo Cole durante esta inauguración, precisamente de la cumbre antifentanilo. Cole destacó las acciones emprendidas por la DEA durante la actual administración del presidente Donald Trump y del fiscal general Todd Blanche. Informó que desde el inicio de ese gobierno, la agencia ha decomisado más de 568 millones de dosis, 568 millones de dosis potencialmente letales de fentanilo. ¿Son muchas o son pocas? Pues son muchísimas, pero hay que preguntarnos cuántas personas consumen fentanilo en Estados Unidos para saber qué dimensión tiene esta cifra. Asimismo, señaló que una operación de 6 semanas, concluida el sábado pasado, permitió el aseguramiento de cerca de 4 millones de pastillas de fentanilo y 1,158 kilogramos de fentanilo en polvo dentro de los Estados Unidos. Cada incautación representa, dijo, un veneno que nunca llegará a un niño, a un estudiante universitario, a un veterano, a un padre o a un vecino. Añadió que cada arresto debilita a las organizaciones criminales y que cada proceso judicial envía el mensaje de que la salud de los estadounidenses no está en venta. Esto es parte de lo que dijo el titular de la Agencia Antidrogas de los Estados Unidos, DEA, pues con esta frase que retumba, acusando de conexión mortal entre los cárteles y el gobierno mexicano. ¿Qué hizo o qué dijo el gobierno mexicano? Se preguntará usted. Ya se lo adelanté en resumen y le cuento los detalles ahora mismo. El Gabinete de Seguridad de México rechazó las declaraciones del administrador de la DEA, Terrence Cole, quien dijo que hay esta conexión mortal entre cárteles y gobierno mexicano. En un comunicado, en el comunicado que emitió el gobierno mexicano, se califica como carentes de sustento las afirmaciones sobre una presunta conexión entre el Estado mexicano y las organizaciones criminales. En otro comunicado, este de respuesta, sostuvo que los señalamientos no corresponden con los resultados públicos y verificables presentados por las autoridades mexicanas en el combate contra la delincuencia organizada. Como respuesta, el gobierno de México defendió y explicó y expuso la Estrategia Nacional de Seguridad y afirmó que se basa en una política de cero impunidad. Indicó que desde el inicio de esta administración y hasta el 30 de junio de 2026, las autoridades detuvieron a 59,582 personas, entre ellas presuntos líderes e integrantes de distintos grupos delictivos. Reportó el aseguramiento de 31,366 armas de fuego y 498 toneladas de drogas. Entre los resultados destacó el decomiso de 2,363 kilogramos y 5,546,000 pastillas de fentanilo, así como la inhabilitación de 2,627 laboratorios clandestinos. Han inhabilitado todos esos laboratorios, imagínense. Aquí lo que dice, estos números son desde que inició la actual administración hasta el 30 de junio de 2026, que es la información más actualizada. Pues en todo este tiempo han asegurado todas estas toneladas y armas de fuego y han inhabilitado 2,627 laboratorios clandestinos. ¿Desde cuándo estarían ahí? ¿Desde cuándo estarían trabajando estos laboratorios clandestinos hasta ahora que se han desmantelado? Pregunta que queda abierta. En relación con los señalamientos sobre una posible complicidad institucional, el comunicado destaca, el comunicado del gobierno mexicano destaca los resultados de Operación Encambre. De acuerdo con el gobierno de México, esta estrategia permitió procesar a más de 80 servidores públicos y ex servidores públicos y servidores públicos 80, presuntamente vinculados con actividades delictivas, incluidos 7 presidentes municipales en funciones. Las autoridades sostuvieron que estos resultados demuestran que no existe protección para ninguna persona que incurra en conductas ilícitas. El gabinete de seguridad, que responde de esta manera a lo dicho por Cole, el gabinete de seguridad también informó que la estrategia nacional contribuyó a una reducción, dice, del 48% en el promedio diario de homicidios dolosos entre septiembre de 2024 y junio de 2026. Hay todo un debate sobre estas cifras de los homicidios dolosos, pero esto es lo que dice el gobierno de México.

0: Regreso con ustedes. No ando muy bien, que digamos, esta mañana. Tengo entre gripe y tos, ¿eh? Qué combinación tremenda. Bueno, regreso con lo último que les estoy comentando sobre este tema. El pronunciamiento del gobierno de México. Con este pronunciamiento responde al discurso de Transcol que pronunció pues esta semana durante la inauguración de la primera cumbre que le acabo de mencionar. Ahí, en este arranque de la cumbre, el administrador de la DEA afirmó que la agencia dirigirá todos sus esfuerzos contra los narcotraficantes y sus facilitadores, y sostuvo pues esto, lo que le acabo de mencionar. Así que bueno, pues está diciendo que los cárteles de la droga y el gobierno mexicano son una misma cosa, que ambas entidades son una y la misma. Le puso un énfasis el señor Cole, un énfasis tremendo de decir que el gobierno es lo mismo que el crimen, en pocas palabras. Está diciendo que ambas entidades, las redes de los cárteles y el gobierno mexicano, ambas entidades son una y la misma. Esto es brutal. A ver, estamos frente a una agresión directísima al gobierno mexicano, porque al no precisar y decir el gobierno mexicano, ahí cabe todo lo que se nos ocurra. ¿Qué es el gobierno mexicano? Para Cole, de la presidencia para abajo, las Fuerzas Armadas, los presidentes municipales, los gobernadores, los qué. ¿Qué engloba para la DEA la palabra gobierno? ¿Qué engloba para Cole el concepto completo de gobierno de México? Pues la respuesta que dio el gobierno mexicano fue toda esta serie de datos que le acabo de compartir, y pues el gobierno mexicano recordó en este posicionamiento, en esta respuesta, que los mecanismos de cooperación bilateral han permitido la detención de diversos objetivos prioritarios requeridos por la justicia estadounidense. Finalmente reiteró su disposición para fortalecer el trabajo conjunto en Estados Unidos en el combate a las organizaciones criminales transnacionales, siempre bajo los principios de respeto a la soberanía, confianza mutua, responsabilidad compartida y coordinación. Así que bueno, ahí le dejo lo que dice la DEA, ahí le digo lo que responde México. Y hay una declaración de la presidenta, no sé si la tendremos a la mano de casualidad, pero si no se la cuento, donde la presidenta de México también lanzó un dardo y también dijo que se protege al cártel de Sinaloa, pero allá en Estados Unidos. También la presidenta de México ha hecho señalamientos sobre qué ocurre con estos criminales, narcotraficantes y de delincuencia organizada, que son señalados e identificados y clasificados por Estados Unidos como terroristas, pero que cuando se da la oportunidad colaboran con el gobierno de Estados Unidos, colaboran con la justicia. Y entonces aquí hay una palabra que usa la presidenta de protección al cártel de Sinaloa allá. Así que vamos dando cuenta de estas partes, de un esquema, de una situación que ha llegado a estos niveles, y la pregunta es ¿qué sigue? ¿Qué sigue en función de las actuaciones de Estados Unidos respecto a México en relación al cártel, en relación a los cárteles y en relación a lo que colocan como una absoluta prioridad desde la DEA? El nombre México está puesto en este discurso como el único país mencionado en este discurso antifentanilo. Así que la pregunta es, ¿qué viene en camino? ¿Qué tipo de situaciones vendrán? ¿Qué tipo de asunto tendremos que vivir como país frente a los Estados Unidos una vez que se van elevando los tonos de las declaraciones y que se ha pedido específicamente a México la entrega de individuos que no han sido entregados y que todo indica no serán entregados por parte del gobierno mexicano? No parece que vayan a cambiar de opinión de la decisión que se ha tomado de no aceptar, si no hay pruebas que exige el gobierno mexicano, en un tema que ya se ha discutido aquí con los especialistas ampliamente, si puede o no pedir pruebas México en esta fase del proceso, pero en fin, eso lo explicó magníficamente el doctor Buscaglia. Pero más allá de la precisión jurídica, estamos hablando de que México, el gobierno de México, pues se apunta a que no va a entregar a Rubén Rocha Moya a los Estados Unidos, y hay la presunción de que pudiera crearse la condición de que regrese a su trabajo, que regrese a ser gobernador de Sinaloa en funciones. Hoy es el gobernador de Sinaloa, pero está con licencia. emitió un comunicado esta semana el Partido Acción Nacional, en donde afirma que hay, pues, los indicios o la información que pudieran tener en ese partido político para afirmar que estaríamos a punto de ver la reincorporación de Rubén Rocha Moya como gobernador en funciones de Sinaloa. Si eso ocurre, pues es una sacudida tremenda, porque no solo no lo detengo como me lo pides, sino eventualmente, si esto ocurre, vamos a verlo, si esto ocurre, no solo no lo detengo con los fines que ya me dijiste a este y a 9 más, sino que eventualmente puede seguir gobernando en Sinaloa. ¿Será posible eso? ¿Será posible que se llegue a ese punto? No lo sé, pero lo sabremos más pronto que tarde. ¿Qué piensa usted? Tenemos un buzón de voz abierto para ustedes siempre. Este es un tema de temas. Vamos a recordar si tienen por ahí nuestra cortinilla del buzón de voz para temas generales como este, que es un tema de temas. Sé que hemos hablado muchísimo del asunto, pero es que es un nuevo elemento de los varios que ya hay, de las declaraciones de Trump, de la propia decisión de pedirle a México a estos 10 individuos, de cosas como el documento, que también déjeme cerrar con este comentario, el documento que analizaron aquí muy puntualmente Jacobo Dayán y Alfredo Figueroa, el documento emitido por el Departamento del Tesoro es una cosa impresionante respecto al huachicol, porque el crimen organizado está hecho de muchos delitos. Uno de ellos, el narcotráfico, pero no es el único. El narcotráfico y 20 delitos más, incluyendo robo de combustible, robo y contrabando de combustible. Y esa pieza que publicó el Departamento del Tesoro es una bomba absoluta. Los datos que da, el modus operandi que describe, sí señaló a 9 empresas mexicanas y a 2 individuos a los que vincula con el cártel Jalisco Nueva Generación, pero además de dar esa información, en varias cuartillas hace un conjunto de afirmaciones sumamente graves que incluyen la afirmación de que el dinero del huachicol, el dinero criminal del robo y contrabando de combustible en México, se usa, entre otras cosas, para campañas políticas y medios de comunicación. Eso dice el documento sin precisar más, pero fue analizado en estos días, en esta mesa, justamente cada uno de estos renglones de lo que está diciendo el Departamento del Tesoro respecto a México y respecto al tema del huachicol y el huachicol fiscal. Ya en su momento, en otro informe también muy fuerte del Departamento del Tesoro, mencionó que la segunda fuente de ingresos más importante para el crimen organizado es el huachicol. La segunda fuente de ingresos después del narcotráfico. De ese calibre son las cosas. ¿Qué me dice usted? Aquí está nuestro buzón de voz abierto.
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11: Juan Omar Fierro, buenos días, te escuchamos.
12: Renuncia Ulises Lara López a la Fiscalía General de la República. El titular de la Fiscalía Especial en Investigación de Asuntos Relevantes y vocero de la FGR presentó este 14 de julio su renuncia al cargo. La salida del funcionario coincide con el revés judicial que sufrió la Fiscalía Federal en el caso de Hilda Susana Lozoya Austin. Fuentes federales confirmaron a Aristegui Noticias que su salida podría estar relacionada con este proceso y otros asuntos a su cargo. Sin embargo, hasta el momento la versión oficial es que su renuncia se dio por motivos personales. Hilda Susana Lozoya Austin es hermana del exdirector de Petróleos Mexicanos, Emilio Lozoya, y ha sido acusada de presunto lavado de dinero en el caso Agronitrogenados. Pese a que fue vinculada a proceso, la FGR no logró que un juzgado le impusiera prisión preventiva justificada, por lo que se mantiene en libertad condicional. Previamente, Ulises Lara se desempeñó como fiscal de Morelos y fiscal encargado de la Fiscalía Capitalina. Se le consideraba cercano al actual fiscal general de la República, Ernestina Godoy, ya que fue su sucesor cuando Godoy Ramos se vio obligada a renunciar a la Fiscalía de Justicia de la Ciudad de México para buscar su ratificación en el Congreso local. Sin embargo, Godoy no fue ratificada y Ulises Lara se mantuvo como encargado hasta que Berta Alcalde fue designada fiscal capitalina. En el ámbito público, también se ha destacado que estuvo casado con la ministra de la Suprema Corte, Lenia Batres Guadarrama. Para esta y más información, consulta www.aristeguinoticias.com.
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por el denominado consorcio Aristos, al cual vinculan cercanamente con el director general del metro, Adrián Rubalcaba. En esta línea, el PAN reportó que la empresa INDHR obtuvo contratos por un estimado de 47.9 millones de pesos durante la administración de Adrián Rubalcaba como alcalde de Coajimalpa, demarcación en la que también registra antecedentes contractuales la firma Asfaltos Proyectos e Ingeniería de Puebla.

0: La diputada federal de Movimiento Ciudadano, Laura Ballesteros, aseguró en Aristegui en Vivo que la Comisión Nacional de los Derechos Humanos enfrenta una captura militar y política, al cuestionar la recomendación emitida recientemente por el organismo sobre el caso Ayotzinapa.
1: No podemos cerrar los ojos, estamos ante una captura militar y política de la Comisión Nacional de los Derechos Humanos. Hemos venido denunciándolo, organizaciones de la sociedad civil, víctimas, centros especializados, organizaciones internacionales, desde hace años. Rosario no debió de haber llegado ni en el primer periodo porque falsificó sus papeles para comprobar que no tenía un periodo muy corto de haber abandonado sus misiones partidistas como integrante del Consejo Nacional de Morena.
0: Por su parte, María Luisa Aguilar Rodríguez, directora del Centro de Derechos Humanos Miguel Agustín Pro Juárez, señaló que se trata de la segunda recomendación emitida por la actual administración de la CNDH sobre Ayotzinapa y sostuvo que el documento exonera al ejército de responsabilidades que habían sido objeto de investigaciones previas.
2: Le lava la cara por completo al ejército. Pero nos parece que además de la gravedad de esto y lo que tiene de implicaciones en el caso, la CNDH da un paso más y critica a todos los esfuerzos que había habido en la investigación, tanto del Grupo Interdisciplinario de Expertos Independientes, de la propia COBAJ, creada en la administración pasada, de los esfuerzos del entonces fiscal Gómez Trejo, de las propias organizaciones y reconoce que empieza a investigar a las organizaciones de derechos humanos.
0: Consulta esta y más información en www.aristeguinoticias.com.

información que nos compartes de lo que está ocurriendo en las últimas horas y todo este panorama de cosas importantes. Déjenme agregar asuntos que están ocurriendo en Colombia. Es muy fuerte la situación que está transitando en este momento Colombia. Vemos que el ex jefe del antiguo, bueno, el ex jefe del antiguo secretariado de las FARC, de las Fuerzas Armadas Revolucionarias de Colombia, los ex jefes le están pidiendo al presidente electo de Colombia, Abelardo de la Espriella, cumplir el acuerdo de paz de 2016 y reiteraron en una carta su compromiso con lo pactado. Encabezados por Rodrigo Londoño Timochenko, solicitaron garantías para la vida y la participación política de los excombatientes luego de que de la Espriella anunciara la eliminación de la figura del comisionado de paz. La carta fue difundida después de que el presidente electo calificara a Timochenko como criminal de guerra y prometiera trabajar para que permanezca preso de por vida. Pues le mandan esta carta a Abelardo de la Espriella para que cumpla el acuerdo de paz firmado en 2016. Todo eso se está poniendo pues en un severo cuestionamiento. ¿Hasta dónde va a cumplir de la Espriella lo que el Estado colombiano acordó con las Fuerzas Armadas Revolucionarias de Colombia? Pues esa es una pregunta abierta, pero por lo pronto ha dicho directamente que va a trabajar para que Timochenko, a quien llama criminal de guerra, permanezca preso de por vida. Pues ahí mandaron esta carta para que de la Espriella cumpla lo que se acordó en ese convenio o acuerdo de paz de 2016. Y reiteraron en esa carta su compromiso de seguir cumpliendo los exguerrilleros con lo pactado.

0: casa. ¿Qué significa reconstruir este lugar destruido, este lugar que sobrecoge lo que ha ocurrido en este lugar, un genocidio literalmente? Estamos hablando de que países del mundo se organizan para recursos que permitan ayudar a la reconstrucción de algo que se encuentra en las condiciones en que se encuentra Gaza. Samantha Hernández Escobar, cuéntanos. Buenos días.
1: 900 millones de euros para Gaza, pero no es suficiente. Esa fue la cifra comprometida por 65 países e instituciones durante la segunda reunión del Grupo de Donantes para Palestina celebrada en Bruselas. El dinero busca financiar la recuperación temprana de Gaza, reparar hospitales, restablecer servicios básicos como agua y electricidad y reconstruir infraestructura esencial tras meses de destrucción. Pero los propios organizadores reconocen que este es apenas el primer paso. De acuerdo con una evaluación del Banco Mundial y la Comisión Europea, la reconstrucción completa de Gaza podría requerir alrededor de 70 mil millones de euros. Por eso, los casi 900 millones anunciados representan apenas una fracción de los recursos que serán necesarios. Durante la reunión, el primer ministro palestino, Mohamed Mustafa, aseguró que la autoridad palestina impulsa reformas para fortalecer sus instituciones y pidió el retiro de Israel de los territorios palestinos ocupados como condición para avanzar en la recuperación. La Unión Europea, por su parte, anunció la creación del Equipo Gaza, una iniciativa internacional que coordinará financiamiento y proyectos de reconstrucción junto con varios países y el Banco Europeo de Inversiones. Mientras tanto, la situación humanitaria sigue deteriorándose. La Comisión Europea advirtió que hospitales, sistemas de agua y saneamiento están al borde del colapso y que alimentos, medicinas y ayuda humanitaria continúan enfrentando dificultades para ingresar al territorio. Los donantes coinciden en algo: reconstruir Gaza llevará años, y antes de que eso ocurra, será necesario crear las condiciones políticas y de seguridad que permitan comenzar esa recuperación.
0: Gracias, Samantha, gracias por esta información sobre Gaza, que es pues muy importante sin duda que se hagan esfuerzos para reunir fondos, pero bueno, son fondos que son insuficientes claramente frente a lo que es esta devastación en Gaza y este genocidio que pues está en curso y que es una cosa brutal para ese lugar del mundo y debería serlo para la humanidad. Estamos hablando de una circunstancia que se ha prolongado por demasiado tiempo y que está pues compuesta de asuntos sumamente complejos, como se sabe. Son las 8 de la mañana con 12 minutos en el tiempo del centro de la República. Bueno, déjeme hacer un giro. Estamos siguiendo de cerca pues estos últimos momentos del Mundial de Fútbol. Julieta Sales nos presenta esta pieza que habla de Argentina y de Inglaterra. La rivalidad que nació con las Malvinas. Cuéntanos, Julieta, buen día.
2: Porque una Argentina contra Inglaterra no es solo fútbol. Ambos equipos volverán a enfrentarse en una Copa del Mundo, pero detrás de esta rivalidad hay una guerra que más de 40 años después sigue marcando la historia de ambos países. Todo gira en torno a las Islas Malvinas, un archipiélago ubicado en el Atlántico Sur, a unos 600 kilómetros de la costa de la Patagonia Argentina, pero administrado por el Reino Unido. Argentina sostiene que forman parte de su territorio y mantiene ese reclamo desde 1833, cuando las autoridades británicas tomaron el control de las islas. La tensión alcanzó su punto más crítico en 1982, en medio de la dictadura militar de Leopoldo Galtieri, quien ordenó el desembarco de tropas para recuperar las Malvinas, y el Reino Unido respondió con una operación militar encabezada por la entonces primera ministra Margaret Thatcher. La guerra duró 72 días y dejó un saldo de 649 soldados argentinos, 255 militares británicos y 3 civiles muertos. Argentina fue derrotada y las islas permanecieron bajo administración británica, una situación que continúa hasta hoy. 4 años después, el conflicto encontró un nuevo escenario: el Mundial de México 1986. En los cuartos de final, Diego Armando Maradona marcó 2 de los goles más recordados en la historia del fútbol. Primero, la mano de Dios. Minutos después, el gol del siglo, dejando atrás a 5 jugadores ingleses antes de definir. Para millones de argentinos, aquella victoria representó mucho más que un pase a semifinales. Fue una revancha simbólica tras la guerra. Desde entonces, cada enfrentamiento entre Argentina e Inglaterra revive inevitablemente ese capítulo de la historia. Y este 2026 volverán a cruzarse en un mundial. El contexto es muy distinto y ambos países restablecieron relaciones diplomáticas en 1990. Pero la disputa por la soberanía de las Malvinas sigue sin resolverse. Por eso, cuando Argentina e Inglaterra se enfrentan, el marcador nunca cuenta toda la historia. Detrás del fútbol permanece un conflicto que para muchos aún sigue abierto.
0: Gracias, Julieta Sales Cruz, con toda esta información que nos compartes esta mañana. Y gracias a Gonzalo Herrera, que nos presenta, pues, cuál es la historia detrás de It's Coming Home, esta canción que cantan cada vez que Inglaterra gana. Aquí va. Gracias, Gonzalo.
3: Desde 1996, la historia se repite. Cada vez que Inglaterra gana un partido en un mundial, el estadio entero estalla al ritmo de It's Coming Home. Pero casi todos entienden mal esa canción. Muchos creen que es una forma de decir que Inglaterra ya se siente campeona. Pero en realidad, nació para hablar de una selección que llevaba décadas sin poder ganar un título. La canción se llama Three Lions y fue creada en 1996, cuando Inglaterra organizó la Eurocopa. Le escribieron los comediantes David Baddiel y Frank Skinner, junto con la banda The Lightning Seeds. La frase Football is coming home no significa que la copa ya sea inglesa, significa que el torneo regresaba al país donde nació el fútbol moderno. Pero el verdadero mensaje está en el resto de la letra. Habla de una afición que se ilusiona una y otra vez y casi siempre termina con el corazón roto. Por eso menciona los 30 years of hurt, 30 años de dolor. Porque en ese momento ya habían pasado 3 décadas desde el único mundial que Inglaterra ha ganado, el de 1966. Y ahí está la ironía. It's Coming Home nunca fue un himno de arrogancia, es un himno de esperanza. Una forma de decir, sí, nos hemos decepcionado una y otra vez, pero quizá esta vez sea diferente. Por eso cuando vuelvas a escuchar a todo un estadio cantar It's Coming Home, recuerda que no están celebrando una victoria anticipada. Están cantándole a una ilusión que lleva casi 60 años esperando volver a casa.
0: Gracias, Gonzalo Herrera, con esta pieza. Pues interesante escucharte. Y bueno, la interpretación, la lectura de lo que significa esta canción tan importante. Y bueno, pues ahí está esto que nos cuentas. Déjeme ir a la pausa, pero rápidamente antes de ir a la pausa, le dejo este momento de cómo los reyes de España, la familia real en España, celebró pues el triunfo de España ayer frente a Francia, un triunfo pues evidentemente fundamental para seguir adelante rumbo al campeonato del mundo. Y bueno, pues aquí está lo que la Casa Real de España difundió a través de sus redes sociales. Bueno, pues ahí está la celebración y la difusión que hace la Casa Real de este momento con los reyes de España y sus hijas. Bueno, Sofía y Leonor. Vamos a una pausa y regresamos. Tenemos más esta mañana.

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1: Hola Jesús, buenos días, saludos a los Estados Unidos, ¿cómo estás?
2: Carmen, muy buenos días, pues como dicen en Estados Unidos, Trump siempre se raja. Esto en referencia a todas las veces que ha reculado el mandatario estadounidense, que son incontables ya, Carmen, sobre su política exterior, específicamente en el caso de Irán, y en sus estrategias a nivel nacional contra la inmigración. Primero con Irán, Carmen, resulta que el guardián del estrecho de Hormuz cambió de opinión y ya no se cobrará esa cuota del 20% de la carga a todos los buques petroleros que circulen por el estrecho de Hormuz, como había dado a conocer el mandatario estadounidense. Y es que después de que le estuvieran restregando en la cara a la Casa Blanca las declaraciones, sobre todo de su secretario de Estado, Marco Rubio, de que las del estrecho de Hormuz son aguas internacionales y libres de cuotas, el mandatario estadounidense, primero en entrevistas con medios de comunicación afines a su política, dijo que ya no iba a cobrar ese 20%, después en declaraciones en la Casa Blanca, y por último, en su cuenta personal, en la red cibernética Truth Social, da a conocer que el 20% pues simplemente ya no existirá. El bloqueo naval nuevamente de Estados Unidos en el estrecho de Hormuz se estableció el día de ayer por la tarde y fue cuando el mandatario hizo esas aseveraciones. También en una entrevista que dio el día de ayer, Carmen, y esto sí tiene preocupados a legisladores y a la población estadounidense, Trump no descartó en esta guerra con Irán la presencia de tropas terrestres de Estados Unidos en la nación persa. Pero además, dijo, y como ocurrió, que se llevarían ataques la noche de ayer, la noche del día de hoy, la noche de mañana, y que podrían continuar por mucho tiempo. Esto quiere decir que el conflicto armado se recrudece entre Estados Unidos e Irán, y habría que estar pendientes, Carmen, porque aunque lo diga el mandatario o lo escriba, pues Trump siempre se raja y podría volver a recular en referencia a lo que está ocurriendo. Y es que su gobierno recibió buenas noticias en materia macroeconómica porque disminuyó un poco la presión inflacionaria debido a que había disminuido el precio del petróleo a nivel internacional por el anuncio del acuerdo, que ahora ya no se sabe en qué etapa se encuentra, ese de 14 puntos de la tregua de 60 días, Carmen, para encontrar una solución definitiva. Sin embargo, desde que anunció la cuota del 20%, que ya borró, como pago por la vigilancia militar de Estados Unidos en el estrecho de Hormuz, y luego de anunciar nuevos ataques entre Irán y Estados Unidos, el costo de los energéticos volvió a dispararse y la inestabilidad en los mercados bursátiles internacionales, Carmen.
1: Pues sí, entonces primero dices que vas a cobrar 20% por carga de cada buque y luego pues viene la reacción inmediata de los mercados, obvio. Y horas después dices, no lo voy a cobrar.
2: Sí, no va a cobrar, pero además...
1: ¿Y ya reaccionan los mercados en consecuencia, sabes?
2: Sí, negativamente, Carmen. No tanto es por lo de la cuota es una buena noticia. Lo malo es que se intensifican los ataques, estas escaramuzas bélicas entre la nación persa y los Estados Unidos. Repito, lo más preocupante es que Trump declaró que no descarta la presencia de tropas terrestres de Estados Unidos en Irán. Y eso ya llevaría el conflicto a otra cosa, Carmen.
1: No, ya está en un problemón. O sea, ya es un conflicto tremendo que lo que no entiende uno es cómo Donald Trump seguiría en una ruta terrestre eso y cómo saldría de ahí el propio Estados Unidos.
2: Sí, dijo, no dio detalles, simplemente dijo que no descarta la posibilidad y lo que sí anunció es que los ataques nocturnos se van a intensificar desde anoche hoy, mañana, pasado mañana, y dijo, como sigan los días.
1: Como sigan los días. No, pues es una incertidumbre tremenda en estos sensibles mercados petroleros y mundiales con este tipo de situaciones de vaivén, ¿no?
2: Sí, de vaivén, y además preocupación entre los legisladores republicanos, Carmen, y demócratas, porque esto significa que, lejos de tratar de conseguir un acuerdo, pareciera que Trump, entre estos vaivenes, lo que busca es seguir intensificando la guerra en supuestas represalias a las acciones del gobierno de Irán. Pero en estos momentos, Carmen, pues ya se ve lejana la posibilidad de un acuerdo negociado.
1: Pues en un contexto como este se aleja totalmente, lo cual es una pésima noticia para el mundo.
2: Sí, sí, aun cuando Trump siempre se raja.
1: Jesús, pues ahí está este tema del cual seguiremos hablando, y también hay un asunto que tiene que ver con Trump, pero que tiene que ver con el ICE y que tiene que ver con detener o no automóviles en las calles, pues con las cosas que han pasado, han muerto personas por la acción de ICE, ya sea el caso del colombiano que hemos aquí comentado en esta semana, ya sea el caso del mexicano en Houston, ya sea los otros casos. Y el tema de detener automóviles en las calles es un asunto importantísimo. ¿Qué puedes decirle al público que está siguiéndote en Estados Unidos y en México, por supuesto, y en todas partes del mundo, pero particularmente para las personas que están oyendo y viendo el programa en Estados Unidos, Jesús? ¿Qué pasa ahí?
2: Pues también Trump volvió a revocar una decisión que ya había tomado Mark Wayne Mullin, que emitió una directriz a los agentes de ICE para que detuvieran este tipo de operativos de estar parando automóviles en las calles de ciudades y pueblos de Estados Unidos, supuestamente en persecución de inmigrantes indocumentados o para ubicar a inmigrantes indocumentados y sacarlos de los Estados Unidos. Esto se dio en reacción a llamados al Departamento de Seguridad Interior por parte de legisladores federales del estado de Maine, luego del asesinato de este joven colombiano de 26 años el lunes de esta semana, Carmen, que tenía permiso para trabajar en los Estados Unidos y tenía un registro de seguro social, que es como si en comparación al INE que tenemos nosotros, a los números que tenemos los mexicanos, y se había ordenado que a todos los agentes de ICE que congelaran ese tipo de operativos, que pues han dado resultados bastante trágicos, no solo con el caso de Salgado, este mexicano ejecutado en Houston, sino también anteriormente en Minnesota con los dos ciudadanos estadounidenses. Carmen, se ha explicado que los agentes de ICE que llevaron a cabo estos operativos letales no llevaban las cámaras, por eso la inexistencia de los videos. Pero después de escuchar esa decisión de su secretario de Seguridad Interior, se informa que Stephen Miller, el arquitecto y autor de todas estas estrategias antimigratorias y racistas, quien es el subjefe de gabinete de la Casa Blanca, se acercó a su jefe y le dijo que se estaban equivocando. Y voy a leer lo que escribió Trump hace unas horas en Truth Social al respecto. Los hombres y las mujeres de ICE están haciendo un gran trabajo. Y tienen otro por hacer. El crimen está bajando en los Estados Unidos, en muchos casos, con números que nunca se habían visto en décadas. La frontera abierta, la política de frontera abierta del dormilón Joe Biden, permitió a 25 millones de personas llegar a nuestro país sin ser revisadas ni sometidas a un escrutinio. Muchos eran criminales, y tenemos que atraparlos para sacarlos. Para lograr esto, debemos ser fuertes, duros e inteligentes, y no podemos, y escribe la palabra no podemos en mayúsculas, rendir, una de las herramientas contra el crimen más efectivas e importantes de los agentes de ICE: la detención de vehículos en las calles. Una vez que lo hagamos, nos estaríamos entregando en las manos de los criminales. La izquierda radical de los demócratas, como le llaman los demócratas, Carmen, quisieran ver que se haga esto, pero no va a ocurrir bajo mi mandato. Los agentes de ICE tienen que ser juiciosos, justos e inteligentes y regresar a llevar a cabo un importante trabajo. Mantener esos números a la baja de los crímenes y recuerden que son amados y respetados en América los agentes de ICE. Gracias por su atención a este asunto. El presidente Donald Trump. Ahí está, Carmen. Revocó la decisión de su secretario de Seguridad Interior, pese al resultado de estos incidentes que estamos hablando, el de Maine, el de Houston y de otros antes. Trump considera que la herramienta más efectiva es esta, la de detener, utilizando incluso hasta los automóviles de ICE, a automovilistas en las calles de ciudades y pueblos de Estados Unidos, aunque resulten en ejecuciones, Carmen.
1: Uf, tremendo, es un asunto sumamente grave, y bueno, en lo que corresponde a México, pues quedamos a la espera de lo que pueda ocurrir una vez que se anunció la formalización de las denuncias en contra de quienes hayan pues estado relacionados con la muerte de mexicanos. 17 son las personas que han perdido la vida de México. Hay otras nacionalidades, pero en este caso vamos a ver qué tipo de procesamiento judicial viene a raíz de lo que anunció esta semana la Secretaría de Relaciones Exteriores y el Gobierno de México.
2: Proceso judicial, no. ¿Qué respuesta le da el Departamento de Justicia?
1: Pues sí.
2: Porque no es ahí donde se presentó. Judicial.
1: Es que sí, estamos en lo que tú dijiste. Denuncia debe ser ante corte y aquí fue ante el Departamento de Justicia y Fiscalías.
2: Sí, lo que les está pidiendo básicamente es que le den o que hagan una investigación interna y que le den una respuesta a México. Eso no es una acción penal. Una acción penal es que hubieses demandado criminalmente a quienes en este caso sean los responsables de la muerte de los 17 mexicanos. 14 que fallecieron en los centros de detención y como en el caso de Salgado, los otros 3 en manos de agentes de ICE. Si no le han dado respuesta a sus propios gobernantes estatales, ¿qué podemos esperar de México, Carmen?
1: Ni más ni menos, pues Jesús Esquivel, es un tema importantísimo y del cual seguiremos hablando. Gracias por estar aquí.
2: Ahora dime, ¿Inglaterra o Argentina?
1: Ay.
2: No me vayas a empezar como ayer, que el corazón partido.
1: Pues fíjate que sí, y últimamente no lo he decidido. ¿Tú cómo vas?
2: Inglaterra, pues sí, es mi favorito, mi gallo para ganar.
1: Tú lo tienes en tu quiniela, ¿verdad? Tienes en tu quiniela. Ya veremos qué pasa a la 1:00 p.m. ¿Qué sí, marcador estás pensando?
2: Pues no sé, un 2-0, pero además hay que tomar en cuenta que aquí los ingleses van a jugar en contra de la selección argentina, de la FIFA y de los árbitros y abanderados que siempre están a favor.
1: ¿Tú sí crees eso, que le han favorecido a Argentina? ¿Tú eres de la opinión de que sí? Definitivamente sí.
2: Bueno, no solo yo pues, vi los partidos, pero además escuché la opinión de árbitros, de entrenadores que tienen una reputación internacional.
1: ¿Y qué han dicho, oye? Se cortó. ¿Qué han dicho, Jesús? No cortes porque estabas por contarnos más de lo que ha sido esta polémica efectivamente en torno a la selección de Argentina. ¿Usted qué cree? ¿Que sí de verdad la FIFA hizo algo para favorecer a la selección de Argentina? Bueno, son buenísimos per se. Eso sí se sabe que Argentina es una potencia impresionante de fútbol. No hay discusión alguna. ¿Pero de verdad cree que hubo mano negra con Argentina? ¿Que se le ha favorecido a Argentina? ¿Qué dice la cabina? ¿Que sí o que no? ¿Que sí? Ah, aquí hay una opinión autorizada que dicen que piensan que sí hubo una mano negra para favorecer a la selección de Argentina. Bueno, pues hay opiniones al respecto. Jesús, de regreso contigo para cerrar, ¿qué estabas diciendo entonces? Que no eres tú solo el que opina eso, sino que sí, árbitros de gran prestigio, y cuéntanos más, ¿quién ha dicho eso?
2: Y entrenadores de gran prestigio, Pep Guardiola, José Mourinho, jugadores han dicho, sí, pues digo, creo que se vio en el partido contra Egipto, en el partido contra Suiza, por eso decía, vamos a ver qué ocurre a la 1:00 p.m. tiempo de México en este juego en el cual pues Inglaterra se enfrenta a estos tres factores: la selección de Argentina, la fama de Messi, el árbitro, los abanderados y la FIFA.
1: Se va a ver con no lupa sino microscopio todo lo que dices en el partido de hoy.
2: Sí, a nivel internacional esto se está diciendo, pero creo que por el bien del fútbol, ojalá sea un partido limpio.
1: Pues sí, por el bien del fútbol y de lo que significa esto para millones de personas. Jesús, estaremos al pendiente, un abrazo y gracias por estar acá.
2: Muy buenos días, Carmen.
1: Abrazo. Buenos días, un abrazo. ¿Qué piensa usted? Ahí está nuestro buzón, no un, sino el buzón del Mundial. Si tiene algo que opinar, aquí tenemos un buzón abierto. Y por cierto que Gonzalo Herrera nos presenta también el canto que desafía a Inglaterra. ¿Podemos ir con eso? El canto que desafía a Inglaterra es un conjunto de cosas. Son cánticos, son porras, son canciones, es música. Hay un conjunto de elementos diversos en el mundo del fútbol y de la afición que son muy importantes. Vamos a la pausa. Gonzalo, adelante, te escuchamos.
3: Miles de argentinos cantan por Malvinas, por el Diego y por la última de Leo. Pero ahora que Argentina enfrentará a Inglaterra en semifinales, ese cántico adquiere un significado muy distinto. Cada verso resume uno de los capítulos más importantes de la historia reciente del país sudamericano.
4: Por Malvinas, por el Diego, por la última de Leo.
3: Por Malvinas hace referencia al reclamo argentino sobre las islas ubicadas en el Atlántico Sur y a la guerra de 1982 contra el Reino Unido, un conflicto que dejó una profunda huella y cuya disputa por la soberanía sigue vigente. Por el Diego recuerda a Diego Armando Maradona y al inolvidable Argentina-Inglaterra del Mundial de México 1986. Apenas 4 años después de la guerra, Maradona marcó 2 de los goles más famosos de la historia, la mano de Dios y el gol del siglo. Para muchos argentinos, aquella victoria representó mucho más que un triunfo deportivo. Por la última de Leo alude al deseo de volver a conquistar la Copa del Mundo este 2026, como la que Lionel Messi levantó en Qatar 2022, y mantener viva una generación que volvió a poner a Argentina en la cima del fútbol. Por eso, este ya no es solo un canto de aliento. Cuando Argentina se enfrenta a Inglaterra, esas tres frases condensan historia, memoria y fútbol. Un recordatorio de que entre estas dos selecciones nunca se juega únicamente un partido.
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6: Hola Aristegui, hola a todo su auditorio, buenos días. A la pregunta que haces de qué pasó ayer con Francia en el partido de la semifinal, todos los aficionados al fútbol les decimos qué pasó, lo que tenía que pasar. Es cierto que Francia tiene una selección muy, muy potente con todas sus individualidades. Sin embargo, lo que pasó ayer con ellos fue que fueron totalmente dominados por España. Una lectura táctica exquisita de su entrenador Luis de la Fuente y una mejor ejecución de esa táctica de todos los jugadores de la Roja. Por eso Francia se vio totalmente nula, se vio totalmente dominada por los españoles. Ayer vimos que se sobrepuso el juego de conjunto a las individualidades de la Francia, de la poderosa Francia. Felicidades a todos los españoles. Y con ese juego serán campeones del mundo. Un saludo a todos, buenos días desde Coacalco, Estado de México, Rigoberto Ábalos.
7: Buenos días, Carmen y equipo. Francisco Ortega, desde Tijuana, Baja California. Ayer, en una declaración del entrenador de la selección de España, dijo: la selección francesa es la mejor selección del mundo, pero Francia es el mejor equipo del mundo. Entonces creo que esto resume el por qué la selección española le ganó tan fácil a la selección francesa. Saludos.
8: Hola Carmen, buenos días. Roberto Barrera del Estado de México. Eres una ternurita, Carmen. Eres una ternurita. Todo está escrito, Carmen. Todo está escrito. ¿Cómo que quién va a ganar? No le dan el trofeo a Argentina de una vez porque hay un protocolo, pero todo el mundo sabemos quién va a ser el campeón. Ni hablar. Es un teatro todo lo de la FIFA. Excelente día, Carmen. Cuídate mucho. Bendiciones.
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15: ¿Qué nos dice el Mundial?
16: Hola, Carmen, muy buenos días a ti y a todo el auditorio de Aristegui en Vivo. Pues ya conocemos a nuestro primer finalista de este Mundial 2026. España derrotó 2-0 a Francia en Dallas, en un partido que definitivamente creo que fue muy diferente a lo que los aficionados del fútbol esperaban por parte de la selección francesa. Y bueno, 16 años después de conquistar el título en Sudáfrica 2010, volverá a disputar una final mundialista España. Y pues más allá del pase, la clasificación tiene un peso histórico muy importante, porque en casi un siglo de historia de los mundiales, únicamente 8 selecciones han sido campeonas, y solo Uruguay e Italia lograron ganar sus dos primeras finales mundialistas. Y ahora España pues tiene la oportunidad de convertirse en el tercer país en conseguirlo si levanta el trofeo el próximo domingo en Nueva York. Además, La Roja confirma una generación que ya conquistó la Eurocopa en 2024 y ahora buscará completar un doblete histórico con el Mundial. Del otro lado de la derrota, pues también marca el cierre de una etapa para Francia, porque su técnico Didier Deschamps igualó este martes el récord del alemán Helmut Schmidt con 25 partidos dirigidos en Copas del Mundo, la mayor cifra para un entrenador en la historia del torneo. Sin embargo, todavía tiene un encuentro más para quedarse en solitario con esa marca cuando dirija el partido por el tercer lugar este sábado en Miami, que además será el último de su ciclo al frente de la selección francesa tras 12 años. Y bueno, mientras España ya espera rival, toda la atención hoy va para la otra semifinal, que va a ser entre Argentina e Inglaterra. Se trata de uno de los enfrentamientos con mucha carga histórica en el fútbol mundial, no solo por la rivalidad deportiva, sino pues también por estos antecedentes inolvidables como México 1986, cuando Maradona hizo la mano de Dios y el llamado gol del siglo. Y fue apenas 4 años después de lo de la guerra de las Malvinas. Y desde entonces, pues cada duelo para muchos argentinos y entre ambas selecciones, pues trasciende lo deportivo. Y en lo futbolístico también llegan con caminos muy distintos, porque Inglaterra ha avanzado mostrando un poco más de carácter. Eliminó a México en octavos de final, como podemos recordar tristemente. y después dejó en el camino a Noruega en tiempos extra, con Jude Bellingham y Harry Kane como sus grandes figuras. Argentina, en cambio, dominó la fase de grupos con Lionel Messi liderando al equipo albiceleste, pero ha sufrido en cada ronda de eliminación directa. Necesitó remontadas frente a Cabo Verde y Egipto, y también una prórroga para superar a Suiza y mantenerse en el torneo. Y bueno, Messi va a ser el gran foco de atención esta tarde porque el técnico inglés Thomas Tuchel incluso reconoció que ha analizado la posibilidad de hacerle una marca personal para intentar limitar al capitán argentino, a quien incluso Tuchel calificó como el paquete completo por su capacidad para decidir partidos. Así que sí, Carmen Auditorio, ya solo queda un boleto disponible para la gran final. España ya espera en Nueva York, Nueva Jersey, y esta tarde vamos a conocer a su rival entre la vigente campeona del mundo y una Inglaterra que busca regresar a una final mundialista fuera de casa por primera vez en su historia. Recordarles que el partido entre Argentina e Inglaterra se juega este miércoles a la 1:00 p.m, tiempo del centro de México. Y bueno, no me puedo despedir sin preguntarte a ti, Carmen, y al auditorio de Aristegui Noticias, su pronóstico para el partido de al rato.
15: Estoy dudando seriamente, pero lo que sí te digo es que ya tengo mi favorito para la final, para el partido final. Voy a España, y en el de hoy, pues tengo dudas, fíjate, tengo un rato para decidirlo. ¿Tú qué piensas? ¿A quién le vas?
16: Yo creo que la verdad va a ganar Inglaterra. Va a ser un partido muy complicado para la selección argentina y creo que hoy se va Argentina. Me duele porque Messi es mi jugador favorito, pero sí, yo creo que hoy sí se va Argentina.
15: Imagínate, lo veremos al ratito, Julieta. Como siempre, gracias y seguimos en contacto. Un abrazo.
16: Hasta luego, Carmen.
15: Gracias, Julieta. Y está el buzón del Mundial para que usted pueda dar su punto de vista, su pronóstico y lo que usted quiera, desde luego. Vámonos con Enrique.

0: Enrique Beas, director de la Octava Sports. Bienvenido, ¿cómo estás, Enrique? ¿Cómo van las cosas?
1: ¿Cómo estás, Carmen? Qué gusto saludarte, muy buenos días. La verdad es que todo muy bien, ya a punto de salir hacia el estadio. Ha sido una noche fantástica la que se vivió en la ciudad de Atlanta, Carmen. La situación que se vive, que se siente, que se percibe en todas las calles de Atlanta. Ayer que tuvimos la oportunidad de caminar hasta las 12:30, casi 1:00 a.m, hora acá, porque tenemos un programa de televisión a las 10:30 de la noche, y al salir de ello todavía seguían las calles, los lugares, pero y repletos de ingleses, repletos de argentinos, sobre todo porque tuve la oportunidad de estar en el banderazo famoso, o llamado, sobre todo con las selecciones sudamericanas, en el underground, al lado del Five Points de Atlanta, en donde había una congregación de más de 20,000, 25,000 argentinos, Carmen, echando choripanes, echando el Fernet con coca.
0: Imagínate.
1: No.
0: Una maravilla.
1: Una locura, Carmen, una locura lo que se vivió el día de ayer. Pero déjame entrar por etapas a esta ya pocas conversiones que nos quedan de este tremendo mundial que se ha vivido, porque escuchábamos el buzón, ¿no?, del mundial. Ternurita, Carmen, dices, caray, pues imagínate, si esta persona estaba tan convencida, yo le digo, amigo, pues lo hubieras metido una lana hoy, que ya hay tantas casas de apuestas, y te hubieras hecho millonario, ¿no?
0: Por Argentina,
1: si
0: todo.
1: Si según él ya está todo así arreglado, bueno, a ver, le metes ese dinero respondiendo al señor que mandó, al joven que mandó.
0: A lo mejor ya lo hizo, no sabemos, eso sí no lo contó,
1: Y entonces, pues, vamos, esto sería un negocio redondo, ¿no? Es cierto que el deporte tiene estas mecánicas, y ayer lo platicábamos un poco con el tema de España. Ayer me traté de apegarme un poquito al proyecto de España, platicarles un poco el proyecto de España, decirles que de los últimos dos enfrentamientos antes del de ayer lo había ganado la selección de España en la semifinal de la Euro y en la semifinal de la UEFA Nations League, ¿no? Por ejemplo, el proyecto que hoy se tiene, el proyecto que hoy se vive de España, después de haber ganado la medalla olímpica, de haber perdido la medalla olímpica de Tokio, ganarla en París con Luis de la Fuente, después de que le ganó aquella final a Jardín, que Brasil había eliminado a México de Jimmy Lozano. Y cuando uno ve estos proyectos que están ahí, y no el proyecto mexicano o diagonal, el proyecto brasileño, habla, se entiende y se interpreta muy bien a dónde quieren llegar y cómo quieren llegar. O sea, la selección española, después del título del 2010, lo que hizo fue volver a apostar por esta camada de jóvenes que se enoja, y le mando un fuerte abrazo al buen Juan Pablo Fernández, hijo de José Ramón Fernández, en las redes, me dice, chaval, ya ves, no sabes esto, también andan normal, y así es el fútbol, Carmen, ¿no? Pues es tema de interpretaciones o mensajes por aquí, por allá, de emociones. Y dice, ¿cómo sé que no le sabes? Porque yo manifestaba que España no estaba jugando ese fútbol exquisito. ¿Por qué? Porque España ha tenido dos grandes etapas en su historia en términos culturales. El primero de ellos, conocido como la Furia Roja. Este equipo que no ganaba, que se quedaba en los cuartos de final, que ayer de nueva cuenta y solo platicábamos, y no daba ese paso, pero decían, es que caramba, Luis Enrique sale sangrado de los cuartos de final, el partido contra Italia, y en un codazo, y con la playera ensangrentada, y España otra vez se regresa a casa, ¿no? Y era esta narrativa de este equipo que luchaba con Fernando Hierro, con su Bizarreta, ahora que está en el proyecto del equipo rojinegro, el otrora guardameta español, que está hoy como directivo del equipo del Atlas, y veíamos que no pasaba nada con España, hasta que llegó este personaje, Luis Aragonés, el famoso sabio, para darles, sobre todo, un empujón de confianza, de superar el tema de la mentalidad. Después de esa etapa gloriosa, se volvieron a tardar 10, 12 años en que esta camada volviera a ganar una Euro, el tema olímpico, el tema de la Nation, los títulos juveniles. Y hoy están a 90 minutos de ser los campeones del mundo, Carmen. A 90 minutos de ser campeones del mundo. Un equipo que no llegó como la gran candidata, que siempre se supo que enfrente había que vencer a Francia, y era muy difícil vencer a Francia, pero que jugaron el partido perfecto. Un partido que lo jugaron muy bien entendido con jugadores como Cucurella, como Porro, dos laterales que le dijeron a Dembélé y Mbappé, por aquí no pasas, por aquí no hay forma. Y aprovecharon también gran parte de los descuidos. Y se acuerdan que ayer les platicábamos de Luis de la Fuente, y que en la conferencia de prensa dijo el ICC, ayer en el Flash Interview con compañeros justamente de DAZN, también vuelve a aplicar el de ICC, ¿no? Porque el ICC que nosotros lo tuvimos como parte de nuestra narrativa veraniega, como parte de nuestro tejido deportivo, de decir, sí. Cuando llegan los españoles, lo están viviendo en carne propia y lo interpretan de la manera en la que creo que hay que interpretar el mensaje del ICC, Carmen, en la parte deportiva, es cuando tú ya estás más cercano a ganar los objetivos, cuando ya ganaste una Euro, cuando ya ganaste una Nation League, cuando competiste contra las grandes potencias y que te hace falta volver a ganar una Copa Mundial después de 4 oportunidades, ahí es donde se practica el ICC. ¿Por qué? Porque el ICC te habla de decir, me hace falta esa peseta, ese brinquito de más para poder ganar en una potencia. Yo soy y me estoy construyendo como potencia, pero gracias a mis futbolistas, a mi liga y a mi proyecto, estoy ahí. Y eso España lo vuelve a demostrar en esta Copa del Mundo, ¿eh? Sí. Por más que muchos se quieran subir de que era candidata, no era candidata a la selección de España, ha hecho un torneazo, ha ido de más a menos, como se tratan también estos torneos veraniegos, y es un lujo tener a la selección de España en la final. El otro tema, sí, perdón, Carlos.
0: No, sí, muy impresionante. Y lo de ayer, pues sí, lo de ayer fue la demostración de lo que dices.
1: Y del otro lado de Francia, la cara de la derrota, pues es un Didier Deschamps, también para que la gente dimensione lo difícil que es el campeón del mundo. Didier Deschamps tuvo 4 oportunidades, 4 mundiales, y ha sido de los proyectos más longevos, ganadores en la historia de las Copas del Mundo, porque llegaba muy lejos en Brasil 2014, eliminado por la selección de Alemania cuando estaba iniciando este proyecto. El proyecto de Didier Deschamps estaba cocinado para que él dirigiera la Euro famosa que iban a ser anfitriones en el 2016, misma que terminan perdiendo contra la selección de Portugal de Cristiano Ronaldo, aquel partido que tuvo que salir Cristiano Ronaldo de la famosa mariposa, y ganaron la selección de Portugal y ganaron a Francia, y llegaron al 2018 a ser campeones del mundo en Rusia. Y regresaron a la final del 2022 en Qatar y se quedaron a un juego de emular lo que platicábamos de Alemania 82, 86, 90, de Brasil 94, 98, 2002. Pero ya se va Didier Deschamps, Carmen, de la selección de Francia. No por la derrota de ayer, sino porque viene ya el proyecto de Zinedine, uno de los máximos ídolos de la historia francesa, que hizo tricampeón al Real Madrid de Champions, que Zizou ha tenido N cantidad de oportunidades para dirigir y no ha aceptado ninguna porque ya estaba pactado el tema de que dirija la selección de Francia. Nada más que a Didier Deschamps le iba también, pero hoy la asignatura pendiente por la cual va a pasar a la historia esta gestión de Didier Deschamps es que a la mejor generación de todos los tiempos de Francia no pudo contra España. Tercera derrota consecutiva en semifinales, insisto, en Euro, en Nation League y ahora en Mundial. Entonces la selección de Francia va a traer ahora una de sus grandes promesas, una de sus grandes apuestas para que este gran equipo de futbolistas recupere la confianza, por ejemplo, aún para mí el que se me hace por hoy el mejor 10, que es Michael Lissé, que ayer se perdió el muchacho, pues lo que va a hacer con Zinedine Zidane, teniéndolo como elemento, ¿no? Como referencia. Una generación incluso de futbolistas que Carmen ni siquiera lo vieron jugar en el 98, ¿no? Leen su historia y la ven en redes sociales. Y

0: acá en Atlanta, el haber conseguido un pasaje ha sido de locos, con todo y que es Estados Unidos y con todo que es una ciudad que tiene tremendos hubs aeroportuarios. Bueno, fue un tema complejo esta sede para poder albergar el Inglaterra contra Argentina. Con esos argentinos, Carmen, hablaban y dimensionaban, ¿no?, las historias de cómo convencieron a las señoras de que se iban a gastar una plata, como dicen ellos, una platita, porque había que invertir, porque esto seguramente no se da en 50 años más de su historia, de su vida. Hay muchos que no lo van a volver a ver, porque estas generaciones y estas selecciones que están acostumbradas a pelear en lo más alto, que sí están acostumbradas a pelear en lo más alto, saben que volver a estar en una semifinal contra Inglaterra, por ejemplo, pues es una en cuántas, ¿no? O sea, el último gran enfrentamiento de Inglaterra contra Argentina de cuartos de final fue en 1986. Hubo otro de octavos de final en 1998. Y un clásico así, de tal magnitud, ¿cada cuánto se da? El poder ver a tu selección campeona del mundo, ¿cada cuánto se da? Y estas historias que están viviendo y los argentinos de decir, porque ya no hay vuelta.
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0: Esa famosa historia que nosotros solíamos ver de los mexicanos en las primeras fases. Y es que ya se gastó la herencia, híjole, es que ya vendió el coche. Bueno, acá hay unas historias muy, muy, muy parecidas en su momento a las que vivíamos los mexicanos en otras sedes, pero aquí con la ilusión de decir, si volvemos a llegar a una final de Copa del Mundo, a lo que nos tope, a lo que sea, y hay caravanas, los mismos clubes, Carmen, Boca, Juniors, River Plate, han puesto camiones a disposición, cobran $100, $200, pero han conseguido camiones para trasladar a todos los argentinos hoy Atlanta, y así lo van a hacer también a Nueva York en dado caso de que venga esta final contra la selección de España. Así que lo que se mueve y lo que se vive en una Copa del Mundo en verdad no tiene comparación, Carmen.
2: Pues no, totalmente de acuerdo, por eso pues hemos dado esta cobertura y la seguiremos dando, desde luego es muy importante, sabemos lo que significa este tema para millones de personas en el planeta y ni se diga en México. Oye, hay un asunto, Enrique, también interesante, no sé si está siguiendo cerca la información de que Gianni Infantino hizo un viaje inesperado, ¿no? Un viaje, o sea, si ya estás en la parte final del Mundial, ¿por qué se fue de Estados Unidos Infantino? Y bueno, ya estamos viendo los detalles, estamos viendo que el presidente de la FIFA pues se fue de Estados Unidos para, bueno, ya en esta fase final, ya en estos momentos críticos para saber quién va a ser el campeón del mundo, y viajó a Qatar. Lo que estamos viendo es que viajó a Doha para presentarse de manera presencial en el funeral del ex emir Ahmad bin Khalifa Al Thani, que falleció el fin de semana, y pues están los funerales de este ex emir en Qatar. Así que el señor Infantino, que tiene relaciones con todo el planeta, pues tuvo una intención de presentarse formalmente en el funeral para pues presentar su duelo, al final de cuentas, en este funeral del ex emir, y pues se viajó a Qatar. Así que va y viene, ¿no? Va y viene a un viaje larguísimo de Estados Unidos a Qatar y de regreso en algún momento, pero fue la explicación que se dio de por qué Infantino salió de los Estados Unidos. Es un dato.
0: Sí, decirles que este emir que perdió la vida en estos días, Carmen, fue el que incluso la famosa capita que decían que si era la capa del estilo Harry Potter, bueno, es una que se le da a los que ganan en la parte de deportes allá en Qatar. Este emir fue el que le puso ese atuendo a Leo Messi en el Mundial, ¿no? Fue el emir que llevó a cabo toda la mega inversión que tuvo el desarrollo qatarí para poder hacer los estadios que se hicieron y poder cumplir este famoso Mundial, porque es, hay que decirlo, fue el primer Mundial que empezó a depender 100% de Gianni Infantino.

0: argentino, en donde tenían muchas críticas por las altas temperaturas. Recordar que ese mundial por eso se mueve para noviembre y diciembre, y que, dicho sea de paso, lo sacaron con una tremenda, tremenda exactitud, ¿no? Fue exquisito el mundial que se vivió en Qatar. Y sí, Carmen, el tema es que ayer Gianni Infantino también curiosamente salió en la pantalla del Estadio de los Vaqueros de Dallas. El Estadio de los Vaqueros de Dallas es una pantalla gigantesca que mide casi la mitad de la cancha, es una cosa absorbente, ¿no? Uno no sabe cuando está en ese estadio si ver el juego o ver el evento en la pantalla o en la cancha, de lo impresionante que es. Igual la del SoFi Stadium, pero esta de los Vaqueros es tremenda, y si te toca de las partes paralelas, no por las porterías, que también tienen tamaño de pantallas, pero es una locura. Cuando sale Gianni Infantino ayer, Carmen, en la imagen en el estadio, fue abuchado. Gianni Infantino hoy se convierte en un villano también perfecto de esta narrativa de la Copa del Mundo. No por el famoso tema que quiere hacerlo del 64, la selección del Mundial con 64 selecciones, sino porque realmente Gianni Infantino tiene muchas cuentas que entregar, sobre todo para la gente de la UEFA. Entonces, ayer estando España y Francia en aficionados en la cancha, en la tribuna, ven a Gianni Infantino y el abucheo fue tremendo, sonoro, fuerte, poderoso. Así que bueno, vamos a ver cómo lo justifica Gianni Infantino. Y esto que decía, Gianni Infantino llevaba un ritmo de viaje, lleva un ritmo de viaje tremendo, trató de estar en la mayoría de los partidos con la complejidad que eso generaba, y pues ahora, justamente como bien lo dices, está en el país catarí en estas ceremonias funerales. Vamos a ver si al rato también aparece en el juego, que yo lo dudo, de Argentina-Inglaterra. Sería demasiado porque ayer estuvo en Dallas, Carmen.
1: Ni más ni menos, pues estaremos al pendiente de todo esto. Y bueno, pues, ¿tienes ya algún pronóstico o estás pensando como yo?
0: Mira, la verdad es que este juego sí son partidos que van a jugar con, como le decimos, o mucho en el argot sudamericano, con el cuchillo en los dientes. Va a haber mucha patada, va a ser muy ríspido, pero curiosamente algo que carecen esos dos equipos es a lo mejor de buenos momentos defensivos, ¿no? A diferencia de España. Entonces, puede ser un partido de goles, puede ser un partido de estos dramáticos, de ya hizo gol Bellingham y ya
1: sería
0: hizo
1: buenísimo
0: gol.
1: Buenísimo que fuera de goles, ¿no? Que sea de garra la cosa, ¿no?
0: Sí, va a ser como esa combinación, Carmen. No veo que se defina 90 minutos, por ahí alargue y hasta posibles penales, ¿eh? Así que
1: sería dramático penales, llegar a penales. Imagínate, si fuera penales, ¿quién es mejor potencia para los penales, según tú?
0: Argentina. Argentina, sí.
1: Lo veremos.
0: Sí, los ingleses en la semifinal de 1990, eliminados por los alemanes, ¿no? En su Euro del 96, también eliminados en penales por los alemanes. Bueno, los argentinos también han sido eliminados en varios penales, pero por ejemplo, en el último mundial ganaron el título contra Francia en penales y eliminaron a Países Bajos en los cuartos de final en penales. Entonces, sí. Si se van a penales, ahí es donde está el Dibu Martínez. Este futbolista que hoy ha tenido una actuación tranquila, porque tampoco es que haya sido exigido, y creo que hace falta la noche del Dibu Martínez, ¿no? Este personaje también folclórico, jocoso, que hace sus bailecitos cuando hace las atajadas y se va a penales. Yo creo que él sería la figura acá.
1: Vamos a verlo todo esto, pero por lo pronto lo que ya sabemos es que Francia no estará, sino pues... Inglaterra, y al final de cuentas España, y ya veremos Inglaterra o Argentina, que por cierto le mandamos un abrazo a los franceses y francesas en México, porque se están celebrando los 200 años de relaciones entre ambas naciones. Se han organizado muchos encuentros, muchas actividades con motivo de los 200 años. Ayer hubo un encuentro en la residencia de la representación diplomática de Francia con una gran concurrencia, y bueno, pues hemos visto cómo están programados para este año un montón de cosas, pues para conmemorar estos 200 años Francia-México, México-Francia, y bueno, dos siglos, como dice el IFAL, dos siglos de encuentros que han cruzado océanos de ideas, que han impulsado industrias y de intercambios culturales que han dejado huella en generaciones. Esta relación bilateral no solo forma parte de la historia, es una alianza dinámica que continúa construyendo el futuro, que se fortalece con el tiempo y que sigue generando impacto en múltiples ámbitos. Es parte de lo que se dice para festejar los 200 años de amistad entre Francia y México, de la economía al arte, de la ciencia a la innovación, y se celebra la conexión que evoluciona. Y bueno, pues ahí está una serie de programas, un programa bastante completo en donde hay muchísimas actividades que ya la gente puede buscar en los espacios que tiene Francia en México. Y bueno, pues estaremos al pendiente para ir comentándolo con el público a lo largo de este 2026. Así que 2026, México y Francia celebran 200 años de amistad. Y ni hablar, pues no celebraron el Mundial porque ayer ya quedaron fuera.
0: Pero son la nueva potencia del fútbol.
1: No, ¿no? Están bárbaros. A ver, de que son bárbaros, sin duda, pues ya, ¿qué agregamos, no? España fue superior, indudablemente, el partido ayer. España fue superior a Francia, sin duda, pero eso no le quita todo lo que hizo Francia y lo que está por venir. Al final de cuentas, es una selección poderosísima. ¿Cómo denominarías el papel de Francia en este Mundial? ¿Qué frase lo describiría?
0: Híjole, no, sí es decepcionante porque se queda en la semifinal. O sea, puedes perder otra vez la final, pero quedarte en semifinales, tercera semifinal consecutiva perdida contra la selección de España, sí es duro, es fuerte. O sea, sí es decepcionante. Para Francia fue un papel decepcionante. O sea, a Francia no los van a recibir como a los noruegos de ¡ey, qué buen papel! No, o sea, a Francia no le van a hacer como vieron a Guillermo Ochoa, ¡ay, el asesina! ¡Ey, Memo! A Francia van a decir, Olise, ¿qué pasó, no? O sea, es la exigencia, ¿no?
1: ¿Qué pasó, Mbappé? ¿Fallaste el tiro?
0: Olise, oye, ¿dónde estás? ¿Dónde estás? ¿No? ¿Dónde estás? ¿Dónde estás? ¿Dónde estás? Por cierto, Carmen, si gana la selección de Argentina, primera final histórica de que se habla en español, ¿no?
1: Ah, sí.
0: Dos selecciones, digo, la primera fue en Argentina y Uruguay, 1930, ya muy lejano, ¿no? Esa fue la primera Copa del Mundo, la que se dio entre Argentina y Uruguay, pero de ahí estaríamos con dos selecciones hispanoparlantes en una Copa del Mundo. Entonces, vamos a ver que, dicho sea de paso,
1: en español la cosa, sí, puede ser.
0: Aunque hoy está Lamine Yamal y está Nico Williams, futbolistas afrodescendientes, cuando hoy todo mundo dice que la tendencia el fútbol tiene que ser más músculo, tienen que ser más fuertes, tienen que ser jugadores de arriba de 1.90 de la talla, que tienen que tener centrales gigantes, porteros muy grandes, pues bueno,
1: que lanzó aquello de que la selección de Francia no tiene franceses, que está sin franceses, y bueno, pues fue tachado de racista y demás cuestiones. Sí. Ya escribió otra columna que se llama Atención para destacar la atención. La atención que generó su columna diciendo que la selección. No creo que se esté disculpando del todo. Simplemente está diciendo que se sorprende por la enorme atención que causó que un expresidente de España dijera lo que dijo, que yo digo que sí daba materia para el escándalo, que dijera que la selección francesa no tiene franceses, pues haciendo alusión a las características de los seleccionados y demás cosas. Así que, pues esto desató una reacción acusándolo de racista, en pocas palabras.
0: Porque así lo fue, Carmen. O sea, a lo mejor ya quiere darle una reinterpretación a lo que buscaba, pero el significado y la expresión de su columna que generó es eso. Es que se quedaron con una postura, Carmen, de una conversión de hace 20 años. Sí. Pero es a lo que voy. O sea, estas cosas van mutando. Era el comentario que nosotros tenemos a lo mejor del entendimiento de los mexicanos que viven en Estados Unidos hace 30 años. Hoy es muy diferente, Carmen. Es muy distinto, cambia la interpretación, el tejido social se envuelve diferente. O sea, hoy todas estas generaciones de africanos que buscaron y pidieron en términos de migración nuevas oportunidades, Kylian Mbappé, pues claro, pues sus papás son africanos, pero él nació en Francia, ¿no? Pues él es francés de nacimiento. Entonces imagínate lo que es decir, no, nosotros nos pasa hoy con los mexicoamericanos, oye, es que es gringo, ¿no? Y el otro va a decir, pues es que es pocho, pues no, o sea, es alguien que tiene esta oportunidad ante la ley de, oye, tus padres son mexicanos, puedes ser mexicano, o puedes tener la doble nacionalidad, naciste en Estados Unidos, llevas 18 años en Estados Unidos, como fue el caso de Brian Gutiérrez, y lo va a jugar, pero es un tema que claro que lo tienen muy marcado hoy por hoy las potencias por estas por estos temas migratorios que estamos viviendo, ¿no? De mejores oportunidades, de estas situaciones que están buscando en el mundo entero. Y quedarse con esa conversación es un debate de hace 25, 30 años, Carmen. O sea, así es, en términos, en verdad, de lectura, un retroceso de 30 años del expresidente español.
1: Y que causó reacción, déjame cerrar este comentario, causó reacción del propio presidente Pedro Sánchez, que no está en sus mejores momentos porque acaban de inhabilitar a su hermano por malas cuestiones, que le crearon un puesto para favorecerlo, y hay una cuestión bastante fuerte ahí en España. Trae un escándalo fenomenal. En España es un culebrón lo que está pasando en España, pero bueno, más allá de lo que está pasando en torno a Sánchez, Sánchez le dijo a Rajoy que eran declaraciones xenófobas, que estaba muy avergonzado al final de cuentas, precisamente de lo que se había escrito respecto a la selección de Francia, y ya le está respondiendo Rajoy que, pues, como ya es expresidente, tiene una gran ironía, ¿no? Siempre se está ironizando de las cosas que están ocurriendo en España, y lo que está diciendo es que le llama la atención que las autoridades le pongan de manera especial tanta atención, dice. A lo que yo dije, y lo que Rajoy planteaba es una plantilla de altísimo nivel, la francesa, una plantilla de altísimo nivel, eso sí, sin franceses, que esa fue la frase, ¿no? fuerte, pues es parte de lo que está pasando en España, que es una cosa muy fuerte, lo que es el cruce de acusaciones y señalamientos en este momento. España merece una atención especial, sin duda, lo que está cruzando España, y pues esto es un elemento agregado de lo que es el debate entre los socialistas y los del Partido Popular y los que son figuras políticas en este país del mundo.
0: Y que les va a llegar por lo menos un respiro, ¿no? Gigantesco con todo esto que están viviendo. Ayer las reacciones en distintas partes de España están fuera. O sea, todo lo que vivimos nosotros en el ángel de la independencia, en la Minerva y todo, ahora ya le toca vivirlos a los españoles en la etapa más importante, evidentemente, de la Copa del Mundo, ¿no? Va a ser una locura el próximo domingo. Y nada más para cerrar, Carmen, una recordarles locura que absoluta. España viene a ser campeona del mundo femenil. España campeona de Juegos Olímpicos, campeona de la Euro. Entonces, el proyecto español, de concretarlo, va a cerrar un círculo perfecto de ganar todos los torneos de selecciones mayores al mismo tiempo y también el olímpico.
1: Qué locura. Enrique Beas, pues buen viaje y que disfrutes el partido. Ya nos contarás hoy pues ya estás tarde, ¿no? ¿Cuánto te tardas en trasladar?
0: Como 40 minutos.
1: Ah, no, 40 minutos. Estás bien, estás perfecto.
0: Aquí estoy en Atlanta, Carmen. Me tocó una historia como de 21 gramos, uno de estos hoteles como de lado, ¿no? Así de, ya era lo que había.
1: No te quejes, tienes hospedaje. No te quejes.
0: O pagar 40 mil pesos o dormirme la noche como trasnocharon varios argentinos ahí en el underground, porque realmente varios argentinos trasnocharon.
1: Oye, hubiera sido una buena experiencia ya para vivir el mundial de otra manera.
0: Eso me tocó a los 20 años, Carmen, en Alemania. Ahí sí, trasnochaba en las de tren.
1: Aquí, ¿no?, tendrás una ducha con agua caliente para que puedas prepararte para irte al partido. Enrique, un fuerte abrazo. Seguimos hablando. Gracias.
0: Fuerte abrazo, Carmen.
1: Gracias, Enrique Beas. Gracias al director de la Octava Sports, que está aquí en esta cobertura del Mundial. Y gracias a usted, que nos ha permitido escucharle con este, que no es un, sino el buzón del Mundial. Gracias por su participación. Volvemos, hay noticias importantes de otros temas. Pues sí, hemos hablado mucho del fútbol porque no es un momento cualquiera el que está viviendo, pero hay otros temas importantes. Déjeme hacer una pausa y regreso para contarle.
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5: Carmen, ¿cómo estás? Buen día. Mira, ese buzón del mundial finalmente es pluralidad, finalmente tú lo haces porque te gusta la apertura, por eso eres grande periodista, porque tú escuchas opiniones buenas, malas, absurdas, objetivas, de todo. Obviamente acaba de pasar ahorita alguien que te dijo que eras una ternurita, obviamente es de manera irónica. Seguramente este tipo nunca jugó fútbol. Y seguramente muchos de los que hablan de Argentina y todo, personalmente sé que Argentina, Alemania, Holanda, Francia, son equipos que tienen una preferencia de alguna manera. Pero cuando has jugado fútbol sabes que eso no dice un partido. Cuando tú juegas fútbol, sea muy bueno o no, tú le ganas y punto, se acabó. Además, que ya está preparado para que Argentina no sean mentirosos. Se lo ganan. Argentina no necesita ayuda. Si se la dan, pues oye, carajo, bienvenida. Pero Argentina no necesita ni un ápice de nada. A excepto de la trampa de Maradona del 86, Argentina no necesita nada. Y mira que no son de mi gracia, pero debo de aceptar que juegan un excelente fútbol. Así que aprendan a jugar, señores, y no nada más critiquen y hablen sin sentido. Saludos, Fernando Molina, Aguascalientes.
4: Buenos días, Carmen. Soy el doctor Isidro Porras, Coyoacán, Ciudad de México. Pues mira, el mundial en cuestión de jugadores y partidos realmente me sorprendió. Se vieron partidos muy emocionantes, yo creo que casi todos. No importa la selección si debutaba o no, dieron grandes partidos, grandes jugadas. Quedamos muy contentos. Pero lo que puede llegar a ensombrecer el mundial es aquel personaje que debe pasar inadvertido y que durante este mundial ha querido llevarse los reflectores: el arbitraje. El arbitraje que hemos visto que ha sido tendencioso en algunas ocasiones, ha tomado malas decisiones, y la función del VAR, ¿sí? Robando tiempo, robando espacio, robando cámara, cuando la atención debería estar en los jugadores y en las jugadas. Magnífico mundial en ese sentido por parte de las selecciones. Brindaron un gran espectáculo. Por eso me gustó, pero el arbitraje deja mucho que desear. Saludos, Carmen. Saludos al equipo. Buen día.

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18: Tan grande para Francia, en donde se recordaba la guerra de de la Revolución Francesa, y era para que el partido hubiera ganado. Yo vi a los jugadores muy lentos, pero es porque ese partido ya estaba amañado a favor, pues, de Argentina. Y va a quedar Argentina. De inmediato se ve que hay mano negra en esa situación. Me duele porque Francia juega muy bien. Inglaterra, bueno, pues el año era contener otra vez pues la presea, pero vamos a ver, pero se ve y se siente, se ve a leguas que ahí hay mano negra. Gracias.
12: Buenos días, Carmen Aristegui, Manuel Sánchez de la colonia de Carmen. Mira, Carmen, España tiene un muy buen entrenador, es un estratega. No dejó jugar a Francia, no le dio espacios y etcétera. Puede ser inclusive que Francia tenga mejores individualidades que España, pero el entrenador fue fundamental. Y en el caso nuestro, cuando México tuvo la oportunidad de poder empatar con Inglaterra, nos faltó el estratega que se requiere para este tipo de partidos. Aguirre prefirió que mandaran centritos, que nunca funcionaron, nunca fue vertical. Fidalgo, que es un excelente jugador, filtra las pelotas al área grande o al área chica y puede provocar algún error y se pudo haber empatado ese partido. Lo de Ternurita, pues sí es una falta de respeto, pero creo que al final este señor no lo hizo con esa intención, pero pues sí, para nada eres Ternurita. Lo bueno es que tienes muchas tablas y para ti eso pues, es lo de menos. Gracias.
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presidenta Claudia Sheinbaum anunció durante su conferencia matutina que enviará al legislativo una iniciativa para crear una ley general que unifique los criterios de investigación del feminicidio en las 32 entidades del país. La propuesta contempla penas de hasta 70 años de prisión, protocolos con perspectiva de género, agravantes para casos de niñas, adolescentes, embarazadas, periodistas y defensoras de derechos humanos, además de un registro de huérfanos por feminicidio. Irán reportó 9 muertos y más de 200 heridos por bombardeos de Estados Unidos contra su territorio y advirtió una respuesta. Teherán también reivindicó ataques con drones contra instalaciones militares estadounidenses en Jordania, Bahrein y Kuwait, mientras Washington afirmó que sus operaciones fueron contra objetivos militares iraníes. Empleados y exempleados de Meta demandaron a la empresa por presunto uso discriminatorio de inteligencia artificial en una ronda de despidos que afectó a unos 8.000 trabajadores. Los 26 demandantes señalan que la herramienta interna MetaMate perjudicó a empleos con licencias médicas, por embarazo o cuidados familiares al evaluar su productividad. Meta negó la acusación y afirmó que las decisiones de despido fueron tomadas por personas y no por sistemas de IA. 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

Servicio Meteorológico Nacional de la CONAGUA le informa el pronóstico del tiempo. Para hoy, 15 de julio de 2026, circulaciones ciclónicas y vaguadas en niveles medios y altos de la atmósfera, así como el monzón mexicano sobre el noroeste de México, canales de baja presión sobre la mesa del norte, oriente y sureste del país, además del desplazamiento de la onda tropical número 19 sobre el sureste mexicano, propiciarán lluvias puntuales muy fuertes en Chihuahua, Coahuila, Durango, Veracruz, Oaxaca y Chiapas. Puntuales fuertes en Sonora, Sinaloa, Nuevo León, Tamaulipas, Nayarit, Jalisco, Colima, Michoacán, Estado de México, Guerrero, Campeche y Quintana Roo. Lluvias con intervalos de chubascos en Baja California Sur, Zacatecas, Aguascalientes, San Luis Potosí, Guanajuato, Querétaro, Hidalgo, Puebla, Tlaxcala, Ciudad de México, Tabasco y Yucatán. Estas lluvias estarán acompañadas con descargas eléctricas y posible caída de granizo en gran parte del país. Por otra parte, esta madrugada se ha generado la tormenta tropical Elida en el Océano Pacífico, a partir de la depresión tropical 5E, por lo que sus desprendimientos nubosos propiciarán chubascos con descargas eléctricas en Baja California Sur. Finalmente, prevalecerá el ambiente caluroso a muy caluroso sobre entidades del noroeste y noreste de la República Mexicana y la península de Yucatán,

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1: Justicia para Brenda Quevedo Cruz. Brenda lleva casi 20 años privada de la libertad en un proceso marcado por denuncias de tortura, tortura sexual, violaciones al debido proceso y detención arbitraria. Organismos nacionales e internacionales, incluido el Grupo de Trabajo sobre la Detención Arbitraria de la ONU, han señalado las graves violaciones a sus derechos y han llamado al Estado mexicano a actuar. Sin embargo, la justicia sigue sin llegar. Hoy estamos impulsando una carta dirigida a la Presidenta de México, la Suprema Corte de Justicia de la Nación y la Fiscalía General de la República para exigir que este caso no permanezca en la impunidad. Es el texto que está invitando a las personas que quieran firmar este documento. Y bueno, pues están hablando de un tema, sí, que ya lleva muchos años. El mensaje que acompaña esta convocatoria dice: Brenda merece verdad, justicia y libertad. Esta mañana vamos a presentar fragmentos de una entrevista que sostuvo Julia Frías, que es una colega joven periodista que está colaborando con Aristegui Noticias. Julia Frías entrevistó a Brenda Quevedo y Julia está siguiendo el caso, está siguiendo esta historia y pues coincide la conversación que sostuvo con Brenda Quevedo precisamente con esta carta que se está circulando para sumar firmas y enviarla a las autoridades que acabo de mencionar. Julia Frías habló con ella. Este es un fragmento, son fragmentos de esta entrevista. Usted podrá escuchar completa la conversación en nuestro sistema multiplataforma, en el sistema multiplataforma de Aristegui Noticias, y en este programa en vivo presentamos lo que Julia nos cuenta. Buenos días.
2: Brenda Quevedo Cruz no puede cruzar la puerta de su departamento de menos de 100 metros cuadrados sin que se le alerte a la Guardia Nacional. A las 7 de la mañana de todos los días, un elemento federal se estaciona fuera de su residencia y permanece ahí durante todo el día. Dentro, Brenda se ha inventado una rutina. Hace ejercicio, estudia música, lee, escribe, trabaja en sus memorias y va a terapia por el estrés postraumático que arrastra desde su detención.
3: Mi día a día me lo voy construyendo yo. Pues imagínate, a lo mejor tú y varias personas que pueden entender por lo del que pasó del COVID, ¿no? Que lo estuvieron también en sus casas. Y fue, no sé cómo se sienten, ¿no? ¿Cómo lo sintieron, pues, ustedes? Pero bueno, yo estoy en esta situación y es, para mí es otra prisión.
2: En julio del 2005, Isabel Miranda de Wallace encabezó una intensa campaña para dar con los responsables del supuesto secuestro y homicidio de su hijo. La policía ubicó a 6 personas como presuntas implicadas, entre ellas Brenda, entonces de 23 años, detenida en Estados Unidos en 2007 y extraditada a México en el 2009. Después de 16 años en prisión preventiva, privada de su libertad en cárceles de alta seguridad, Brenda recibió el cambio a prisión domiciliaria. Durante su tiempo detenida, fue sometida en repetidas ocasiones a tortura y tortura sexual por parte de servidores públicos. En ninguno de sus casi 21 años, Brenda ha recibido una sentencia.
3: La verdad ha sido una carrera así difícil para lograr la salud. Y bueno, esto, ¿no? La salud es un derecho, está en la Constitución reconoce que toda persona pues tiene derecho a recibir la atención médica, pero sin embargo cuando he necesitado de esta atención me he enfrentado así con muchos obstáculos, ¿no? Como una hemorragia que sufrí muy fuerte, y a pesar de ello el juez primero de distrito, este nuevo juez, determinó que se trataba de una emergencia y me negó la posibilidad de recibir atención inmediata. Hasta un mes y cachito salí, hasta que hubo alguna cita en el hospital público, porque no me permitió estar en una clínica privada, y hasta que hubo una cita en el hospital público pude ir. Y todavía no siquiera me han dado las citas para los estudios que necesito.
2: Por años, Brenda cuenta haber enfrentado este tipo de obstáculos prácticamente sola. Pero ahora eso ha cambiado gracias a una red de abogados y periodistas y asociaciones de derechos humanos que se ha unido para liberarla.
3: Sí, no, esta red que se está conformando, digo, se sigue conformando porque todavía más gente a veces se sigue uniendo. Sí. y dice, oye, ¿cómo? Y se unen, entonces está increíble. Yo les digo el Dream Team, así para mí fue fantástico, pues son muchas organizaciones que cuando pensé, o sea, era un sueño para mí antes que me defendieran de esta forma, ¿no?
2: Cuando se imagina su futuro, Brenda no descarta la posibilidad de convertirse en activista y ayudar a otra gente en su misma situación. En cuanto a una recompensa, Brenda no piensa en dinero.
3: El tiempo nadie te lo recupera, nadie, por más que te den lo que te den, y no creas que también luego puedas alcanzar este tipo de reparaciones, o son, digo, por ejemplo, en mi caso, ¿no? Perdimos pues todo, literalmente la, y yo ni iba empezando, ¿no? En mi vida, pero la, lo que perdió mi familia, pero más económico eso, el tiempo, la gente que te despediste y no tienes no tuviste el chance de estar con ellos, los años que perdiste con tu familia, navidades, cumpleaños, tus proyectos, o sea, eso no tiene precio, o sea, no tiene precio. A mí, ¿qué me repararía el daño? Pues, sinceramente, nada, pero me ayudaría mucho, mucho, y eso es lo que yo sí pediría, una disculpa pública. Porque así como me sentenciaron públicamente y me señalaron como culpable antes de tener ni siquiera sentencia, yo ya fui sentenciada.
2: La entrevista completa la puedes ver en www.aristeguinoticias.com. Brenda Quevedo Cruz no puede cruzarla.
4: Gracias a Julia Frías, gracias Julia por esta selección de momentos de la conversación que se puede escuchar y ver completa, como bien dices, en www.aristeguinoticias.com. Y pues esta conversación de Julia Frías con Brenda Quevedo se pudo dar en este contexto en donde se está pues enviando esta carta a la presidenta Sheinbaum, a los ministros de la corte, a la fiscal, en donde dice la carta, la titulan Libertad para Brenda Quevedo, dice la carta, las personas y organizaciones que suscribimos esta carta nos dirigimos a ustedes porque consideramos que el caso de Brenda Quevedo Cruz representa una de las deudas más graves que el Estado mexicano mantiene con la justicia, los derechos humanos y la verdad. Desde hace años, organismos nacionales e internacionales han llamado la atención sobre las graves violaciones a derechos humanos denunciadas por Brenda Quevedo Cruz. En 2020, el Grupo de Trabajo sobre la Detención Arbitraria de la ONU concluyó que su privación de libertad era arbitraria y llamó al Estado mexicano a liberarla de inmediato.

refiere precisamente que en 2020 ese grupo de trabajo sobre detención arbitraria de la ONU concluyó que su privación de libertad era arbitraria y llamó al Estado mexicano a liberarla inmediatamente, investigar las denuncias de tortura y garantizar una reparación efectiva. La Comisión Nacional de Derechos Humanos también ha emitido diversos pronunciamientos relacionados con las violaciones a derechos humanos sufridas por Brenda y con las obligaciones de las autoridades mexicanas frente a esos hechos. No se trata, por tanto, de denuncias aisladas ni de afirmaciones formuladas únicamente por ella, su familia o defensa. Se trata de preocupaciones que han sido documentadas, analizadas y sostenidas por instituciones nacionales e internacionales, cuya función es precisamente identificar y prevenir abusos de poder. Pese a ello, Brenda Quevedo Cruz lleva casi 20 años esperando justicia. Detenida en 2007, en relación con el caso conocido públicamente como el caso Wallace, ha pasado buena parte de su vida sometida a un proceso penal extraordinariamente prolongado. Marcado por denuncias de tortura, tortura sexual, violaciones al debido proceso e irregularidades que han sido señaladas durante años por periodistas, organismos de derechos humanos y personas expertas. La duración misma de este proceso debería provocar una reflexión profunda sobre el funcionamiento de nuestras instituciones de procuración e impartición de justicia. Ningún Estado democrático puede considerarse normal. Ningún Estado democrático puede considerar normal que una persona permanezca durante casi dos décadas atrapada en una situación jurídica de esta naturaleza. Pero la prolongación del proceso es solo una parte del problema. Durante años, el caso Wallace fue presentado ante la sociedad mexicana como una historia cerrada, una verdad judicialmente establecida y una muestra de la eficacia de las instituciones encargadas de procurar justicia. Sin embargo, con el paso del tiempo, comenzaron a acumularse elementos que pusieron en duda esa narrativa, investigaciones periodísticas, testimonios, resoluciones judiciales y pronunciamientos de organismos de derechos humanos fueron revelando denuncias de tortura, irregularidades procesales, inconsistencias probatorias y posibles formas de colaboración indebida entre autoridades y particulares que contribuyeron a la construcción de una versión de los hechos que hoy es insostenible, dice esta carta firmada por organizaciones y personas que están llamando la atención de la presidencia, de los ministros de la Corte y de la Fiscalía General de la República. La relevancia de este caso no puede entenderse al margen de lo ocurrido recientemente en la Suprema Corte de Justicia de la Nación. El 11 de junio de 2025, la Corte ordenó la liberación inmediata de Juana Hilda González Lomelí, también acusada dentro del caso Wallace, al concluir que la confesión utilizada para sostener la acusación en su contra había sido obtenida mediante tortura y que las pruebas derivadas de ella carecían de validez jurídica. Aquella decisión no solo corrigió una injusticia individual, también representó el reconocimiento judicial de que la tortura estuvo presente en la construcción de una de las acusaciones centrales del caso. Las investigaciones periodísticas, los pronunciamientos de organismos de derechos humanos y finalmente la decisión de la Suprema Corte de Justicia han ido revelando un entramado de irregularidades que difícilmente puede explicarse únicamente como una suma de errores aislados, y emerge la necesidad de esclarecer las relaciones indebidas, mecanismos de influencia o formas de colaboración entre autoridades y particulares que contribuyen a sostener una versión de los hechos hoy totalmente cuestionable. Esta reflexión resulta especialmente relevante porque las propias autoridades mexicanas han reconocido en los últimos años la existencia de prácticas de abuso de poder, corrupción, fabricación de culpables y utilización facciosa de las instituciones de justicia en distintos momentos de nuestra historia reciente. El caso de Brenda Quevedo Cruz
debe ser examinado precisamente a la luz de este compromiso público de esclarecer el pasado y corregir los abusos que permitieron que personas inocentes o víctimas de violaciones a derechos humanos quedaran atrapadas durante años en procesos profundamente cuestionados. Durante años, Brenda ha denunciado haber sido víctima de tortura y tortura sexual mientras se encontraba bajo custodia del Estado mexicano. Ha denunciado que hombres encapuchados ingresaron a los centros penitenciarios donde permanecía recluida para someterla a agresiones físicas, psicológicas y sexuales. Ha denunciado actos destinados a humillarla, quebrar su voluntad y obtener información o declaraciones incriminatorias. Estas denuncias no son nuevas. Las autoridades mexicanas las conocen desde hace años. Sin embargo, las investigaciones relacionadas con estos hechos fueron cerradas sin que se esclareciera plenamente lo ocurrido y sin que ninguna persona fuera llamada a rendir cuentas. Resulta difícil imaginar una realidad más preocupante para un Estado que se compromete públicamente con la defensa de los derechos humanos. Una mujer denuncia haber sido torturada sexualmente mientras se encontraba bajo custodia estatal. Organismos internacionales concluyen que su detención fue arbitraria. Organismos nacionales documentan violaciones a sus derechos. La Suprema Corte reconoce la existencia de tortura en una de las acusaciones centrales del mismo caso. Y aún así, casi 20 años después, la impunidad permanece intacta. Por ello, hacemos un llamado a las autoridades mexicanas para que asuman la responsabilidad que les corresponde frente a este caso. El Estado mexicano cuenta hoy con elementos suficientes para actuar. Existen denuncias documentales, pronunciamientos nacionales e internacionales, resoluciones judiciales y años de evidencia acumulada que exigen una respuesta institucional a la altura de la gravedad de los hechos. La forma en que el Estado mexicano responda a este caso enviará un mensaje claro sobre el país que aspiramos construir. Después de casi 20 años, las autoridades tienen la oportunidad de demostrar que la justicia puede prevalecer sobre la inercia, el silencio y el paso del tiempo. Después de casi 20 años, las autoridades tienen la oportunidad de demostrar que la justicia puede prevalecer sobre la inercia, el silencio y el paso del tiempo. Brenda Quevedo Cruz, su familia y la sociedad mexicana merecen la verdad y justicia. Es la carta que está siendo firmada, por personas y organizaciones que están haciendo este llamado a la Presidencia de la República, a los ministros y ministras de la Suprema Corte de Justicia de México y a la Fiscal General de la República, la doctora Ernestina Godoy Ramos, bajo el título Libertad para Brenda Quevedo y este subtítulo que dice Tortura, Impunidad y casi 20 años de espera, el caso de Brenda Quevedo Cruz. Nuestra colega Julia Frías entrevistó a Brenda. Ya escuchamos un fragmento de esta conversación que usted puede escuchar completa en www.aristeguinoticias.com.

0: piloto. Lo del piloto del caso Mayo Zambada cada vez nos da más sorpresas. Ya se sabe que lo deportaron, bueno, ya se sabe que este individuo que llevó al Mayo Zambada y al hijo del Chapo Guzmán a Estados Unidos en esta operación que, bueno, pues ha dado de qué hablar desde el minuto uno. En este momento, una pregunta que queda abierta es realmente qué ocurrió con este individuo, porque lo que se sabe es que llegó a Estados Unidos de esta manera, de Estados Unidos lo deportaron, ya el gobierno mexicano ha dicho lo deportaron y aquí llegó y siguió delinquiendo, y luego, en algún punto de esta historia, lo mandan junto con otros de México a Estados Unidos, lo entregan, porque no es una extradición lo que hacen las autoridades, sino lo entregan. Y ahora el gobierno mexicano está dando a conocer nuevos elementos que la propia presidenta leyó del comunicado. Fue de la fiscalía, ¿no? El comunicado que emitió el gabinete o la fiscalía. La Fiscalía General de la República emitió un comunicado dando estas informaciones acerca de qué sucedió con este piloto. Dejo correr lo que Sheinbaum leyó y dijo y comentó hace unos minutos en su conferencia matutina.
1: Hatsiri Magallanes de MBS Noticias. La Fiscalía General de la República emitió un comunicado en torno al piloto, ¿no?, que trasladó al Mayo Zambada a Estados Unidos. Está hablando, está haciendo algunas precisiones entre
2: ¿Lo emitió ahora? Porque ayer no lo había emitido. Acaba de emitirlo.
1: Y está emitiendo algunas precisiones en torno a la captura de estas personas, al traslado del piloto, a la extradición básicamente. Y está admitiendo que no se hizo el procedimiento como debió hacerse, de tomar hasta las huellas dactilares, de verificar primero de quiénes se trataban para luego...
2: A ver,
1: luego...
2: ¿por qué no pones el comunicado? ¿Por qué? ¿Qué fue lo que comunicaron? Dice, el 8 de febrero de 2025 en Jesús María Culiacán, Sinaloa, luego de que integrantes de un grupo delictivo que se trasladaba en un vehículo con blindaje agrediera personal del Ejército y Guardia Nacional, fue detenido esta persona. En dicha acción perdió la vida un elemento del Ejército y 5 resultaron heridos. Al ser detenido y presentado ante la Fiscalía General de la República, este individuo se identificó con otro nombre. Las pruebas periciales llevadas a cabo posteriormente por la Fiscalía establecieron su verdadera identidad. Esta persona fue vinculada a proceso por diversos delitos y fue identificada como un miembro del grupo delictivo del Cártel de Sinaloa con un alto nivel en dicha organización, con riesgo para la seguridad nacional. En su momento fue interrogado sobre su participación en la organización delictiva, negando sus vínculos. En agosto fue entregado con otros 25 delincuentes de alta peligrosidad, con fundamento a la Ley de Seguridad Nacional, a los Estados Unidos. En junio de 2026, la actual titular de la FGR y su equipo encontraron en las carpetas indicios de coincidencia de voz y huellas dactilares con piloto que trasladó el 25 de julio. Cabe destacar que su entrega no extingue las investigaciones.
1: Y en este caso, el exfiscal no le había informado a usted nada al respecto de este tema, no se hizo el procedimiento como debió hacerse, estará fallando pues la forma en que la fiscalía...

0: participó directamente el Gabinete de Seguridad. No participé personalmente en esas reuniones y ellos hicieron una investigación muy exhaustiva de cada una de las personas que debía enviarse y cada uno de ellos con el análisis de riesgo de lo que podían representar por estar en México. La decisión que toma el Consejo es para la protección de México, para mejorar la seguridad en nuestro país.
1: Pero se entiende que hasta ese momento no se sabía quién era el piloto, ¿no?
0: Por eso, pues es lo que enviaron... comenta la Fiscalía, y ellos ya tendrán que dar más información, sobre todo este caso.

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1: Los cárteles de la droga y el gobierno de México. Durante su discurso inaugural en la primera cumbre de Estados Unidos libre de fentanilo, sostuvo que el gobierno mexicano y narco son una y la misma, y señaló que desmantelar esa red constituye la principal prioridad de la DEA. Textualmente dijo: ponemos toda la fuerza de esta agencia en la lucha contra los cárteles, contra los facilitadores, los distribuidores, los lavadores de dinero, el suministro de sustancias químicas y todo aquel que se beneficie envenenando a ciudadanos estadounidenses. Esto incluye la peligrosa conexión entre las redes de los cárteles y el gobierno mexicano. Son inseparables y en la DEA son nuestra máxima prioridad. El discurso fue distribuido por la agencia mediante un escrito. Se aprecia que es la única referencia a una autoridad o gobierno extranjero. La declaración ocurre mientras Estados Unidos busca procesar por narcotráfico a 10 exfuncionarios de Sinaloa, incluyendo al gobernador con licencia Rubén Rocha Moya, y también a unos 10 de que se anuncie la sentencia contra Ismael El Mayo Zambada, uno de los cofundadores del cártel de Sinaloa.
2: Gracias, Sebastián. ¿Y qué es lo que se dijo en la conferencia matutina hoy sobre esto?

0: La presidenta Claudia Sheinbaum rechazó las acusaciones del titular de la DEA, Terrance C. Cole, sobre supuestos vínculos del gobierno de México con grupos del crimen organizado y pidió que la agencia se concentre en investigar la producción y distribución de drogas en Estados Unidos. Durante su conferencia matutina, afirmó que los señalamientos tienen un carácter político y sostuvo que hay muchas cosas que la DEA tiene que hacer en su propio país y dentro de su propia organización, al señalar que existen presuntos vínculos de integrantes de la agencia con actividades ilícitas que también deben investigarse. Además, la presidenta afirmó que México se encuentra entre los países más felices del mundo, luego de presentar los resultados del Informe Mundial de la Felicidad 2026 de Gallup Analytics, que ubica al país en el lugar 12 del ranking internacional. La mandataria señaló que esta medición coincide con la Encuesta Nacional del Bienestar del INEGI, donde la población adulta calificó su satisfacción con la vida con 8.62 puntos de 10 en 2025. Somos la población más feliz del mundo, declaró durante su conferencia matutina. Dos organizaciones de derechos humanos demandaron al gobierno de Donald Trump por considerar que las sanciones contra personas vinculadas con el Tribunal Penal Internacional violan la primera enmienda de la Constitución de Estados Unidos. Las ONG Down y Tag argumentan que la medida limita la libertad de expresión y el trabajo de defensores que colaboran con investigaciones sobre presuntos crímenes de guerra en Palestina. La demanda fue presentada ante una corte federal en Manhattan y busca impedir que la administración estadounidense aplique sanciones contra ciudadanos y organizaciones que apoyen el tribunal. Sigue esta y toda la información en www.aristeguinoticias.com.
1: Samantha Hernández Escobar con este recuento de temas y gracias a Jonoar Fierro que nos cuenta de esto que se ha organizado una cumbre que está organizando el gobierno estadounidense, una cumbre contra o respecto a la extrema izquierda. Arremeten duro contra varias figuras y nos cuenta Jonoar Fierro cómo va.
2: El gobierno de Donald Trump activó

0: una ofensiva contra la justicia internacional y ha convocado a una cumbre global de la derecha. El secretario de Estado de los Estados Unidos, Marco Rubio, anunció el inicio de una campaña diplomática diseñada para desmantelar la Corte Penal Internacional, organismo que investiga casos de violaciones graves a derechos humanos por la invasión estadounidense de Afganistán y el genocidio en Gaza. Rubio anunció que van a presionar a los aliados de Washington para que abandonen el organismo, al que acusa de inmiscuirse en asuntos estadounidenses. Rubio dijo que la Corte Penal Internacional amenaza la soberanía de Estados Unidos al querer procesar y encarcelar a militares y funcionarios estadounidenses que han sido acusados de crímenes de guerra. También acusó a la Corte de estar controlada por una poderosa red de organizaciones no gubernamentales de izquierda, globalistas engreídos y gobiernos hostiles del tercer mundo que tienen enemistad con Estados Unidos. Rubio reconoció que la estrategia del gobierno de Trump es ejercer presión directa sobre sus aliados estratégicos para forzarlos a abandonar el Estatuto de Roma que dio pie a la justicia internacional. A pesar de que Rubio no dijo a partir de cuándo serán efectivas estas presiones, el anuncio de la embestida contra la Corte Penal coincide con la realización de una cumbre mundial dirigida por el Departamento de Estado, es decir, por el propio Marco Rubio, en contra de lo que denominan la amenaza de la extrema izquierda. La cumbre, a realizarse en las próximas semanas, prevé la participación de delegaciones de 60 países gobernados por la derecha o extrema derecha que han encontrado un aliado en la administración de Donald Trump. Las amenazas de Estados Unidos para desmantelar la Corte Penal Internacional ya fueron condenadas por voceros de la Unión Europea, que este martes reiteraron su compromiso con la justicia penal a nivel global y en contra de la impunidad. La Unión Europea rechazó que la Corte atente o amenace a los estados soberanos, destacando que el Tribunal Internacional actúa contra personas físicas y autores de los crímenes más graves en contra de civiles, violando incluso los derechos humanos esenciales de las personas. Para esta y más información consulta www.aristeguinoticias.com.
1: Es muy fuerte lo que está ocurriendo. Ya nuestro amigo y especialista muy respetado Jacobo Dayán hizo un análisis del alcance que tiene esta campaña directísima de Estados Unidos contra la Corte Penal Internacional, una campaña frontal, absolutamente frontal. Buscan que otros países se salgan de la Corte Penal Internacional, busca desmantelar, busca que haya una afectación directa a esta Corte Penal Internacional, pues que es una institución civilizatoria, como dice Jacobo. Y bueno, pues ahí está este panorama, además de la convocatoria a la cumbre contra la extrema izquierda promovida desde el gobierno de Donald Trump. Bueno, pues ahí está, lo seguiremos cerca para informarle. Y está también algo que nos cuenta Gonzalo Herrera, la batalla que apoyó Dua Lipa. Cuéntanos, Gonzalo, buen día.
2: Dua Lipa acaba de sumarse en uno de los conflictos ambientales más polémicos de Europa. La cantante de Levitating se pronunció sobre las protestas que desde hace unas semanas sacuden Albania por un proyecto turístico vinculado a Ivanka Trump y a Jared Kushner. Durante un episodio de su podcast Service 95 Book Club, la cantante calificó las manifestaciones como inspiradoras. Su postura no se centró únicamente en el complejo turístico. Respaldó las denuncias de quienes acusan al gobierno albanés de haber modificado la legislación para retirar la protección ambiental de una reserva natural sin realizar una consulta pública. Las protestas comenzaron a finales de mayo, cuando aparecieron cercas y maquinaria en las playas donde se pretende construir el desarrollo turístico. Con el paso de las semanas, el movimiento dejó de enfocarse solo en el impacto ambiental. Hoy también exige la renuncia del primer ministro de Albania, Edi Rama, en medio de acusaciones de corrupción. Lo que comenzó como la defensa de una reserva natural terminó convirtiéndose en un debate sobre el medio ambiente, transparencia y poder político, y ahora también cuenta con el respaldo de una de las artistas más influyentes del mundo.
1: Gracias, Gonzalo, gracias por esta información y gracias a nuestros colegas Samantha Hernández Escobar y Brandon Zelaya con más asuntos. Adelante.
3: Detienen al tirador de Atlixcáyotl y le aseguran un arsenal. La Fiscalía General del Estado de Puebla reportó la detención de Rafael N., identificado como el probable responsable de un tiroteo en contra de vehículos que circulaban sobre la vía Atlixcáyotl y zonas aledañas. Durante una conferencia de prensa realizada el martes 14 de julio, la titular de la Fiscalía Estatal, Idamis Pastor Betancourt, señaló que la aprehensión se efectuó durante un operativo coordinado por la Fiscalía de Puebla con la participación de la Secretaría de Seguridad Pública y apoyo de la Secretaría de la Defensa Nacional. Las fuerzas de seguridad ejecutaron el arresto durante un cateo a un inmueble ubicado en el fraccionamiento Santa Fe, en el municipio de San Andrés Cholula. De acuerdo con el reporte oficial, durante el operativo Rafael N. realizó detonaciones de arma de fuego contra el personal de seguridad. En este primer cateo, las autoridades ministeriales aseguraron un arma corta semiautomática, un rifle, una escopeta, cartuchos útiles y un vehículo GMC Denali de color blanco que no portaba placas de circulación. De manera paralela, elementos de seguridad ejecutaron una segunda orden de cateo en la colonia Anzures de la ciudad de Puebla. En dicha diligencia se aseguraron un teléfono celular, dos armas de fuego calibre .22, 536 cartuchos útiles calibres .22, 23 cartuchos útiles 9 milímetros, 3 equipos de cómputo, una tableta, 15 unidades de almacenamiento y más de 700 mil pesos en efectivo.
4: Una playa puede parecer perfecta, pero su calidad no se mide a simple vista. Antes de las vacaciones de verano, autoridades sanitarias analizaron el agua de cientos de playas mexicanas y no todas pasaron la prueba. La Comisión Federal para la Protección contra Riesgos Sanitarios, COFEPRIS, realizó el monitoreo prevacacional de verano 2026 para evaluar la calidad del agua de los principales destinos turísticos del país. Entre el 15 de junio y el 1 de julio se analizaron 2.799 muestras de agua de mar de 289 playas. El resultado fue alentador. 284 playas fueron consideradas aptas para uso recreativo, pero 5 no. Las playas clasificadas como no aptas fueron Playa Tijuana en Baja California, Playa de Cual en Puerto Vallarta, Jalisco, Playa Principal en Puerto Escondido, Oaxaca, Playa Tumbao y Playa José Martí en Veracruz. ¿Por qué? Porque sus análisis microbiológicos superaron los criterios de calidad establecidos para proteger la salud de quienes tienen contacto directo con el agua, y aquí hay algo importante. Una playa puede verse limpia y aún así presentar niveles elevados de microorganismos indicadores de contaminación. Por eso, estos monitoreos no evalúan el color del agua ni su transparencia, evalúan su calidad sanitaria. Las autoridades señalan que factores como descargas de aguas residuales, escurrimientos durante las lluvias, infraestructura insuficiente de saneamiento, asentamientos irregulares y la alta afluencia de visitantes pueden afectar la calidad del agua. En otras palabras, el problema no empieza en el mar, muchas veces comienza tierra adentro. Aunque el panorama general es positivo y la gran mayoría de las playas evaluadas cumplen con los criterios sanitarios, los casos detectados recuerdan que mantener un litoral saludable requiere vigilancia constante, infraestructura y acciones de saneamiento. Las playas son mucho más que destinos turísticos, son ecosistemas de los que dependen comunidades, economías locales y una gran diversidad de especies. La calidad del agua también refleja cómo cuidamos nuestro entorno.
1: Gracias, Samantha Hernández Escobar, con este tema de las playas. Pues sí, las playas siempre son un tema, pero ahora que estamos con el tema de las vacaciones, pues adquiere especial relevancia tener toda esta información. Bueno, me detengo un segundo retomar algo que comentamos más temprano en el arranque del programa. Dimos la noticia, triste noticia, del fallecimiento de Elsa Aguirre, una de las figuras más importantes del cine de oro mexicano, una figura que se ha visto en las pantallas por mucho tiempo en México, en el cine. Elsa Aguirre falleció. Descanse en paz. Alberto Carrillo nos cuenta de ella.
5: De ganar un concurso de belleza a convertirse en una de las grandes divas del cine de oro mexicano, nacida el 25 de septiembre de 1930 en Chihuahua, Elsa Aguirre llegó al cine casi por casualidad. Su carrera comenzó después de ganar un concurso de belleza y poco tiempo después debutó en la pantalla grande con El Sexo Fuerte en 1945. Ese fue el inicio de una trayectoria que la convirtió en uno de los rostros más representativos del cine mexicano. Su elegancia y versatilidad le permitieron interpretar desde jóvenes ingenuas hasta mujeres de carácter, consolidándose como una de las grandes protagonistas de la época de oro.
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5: Compartió pantalla con algunas de las figuras más importantes del cine nacional, entre ellas Pedro Infante, Jorge Negrete, Pedro Armendáriz, Arturo de Córdoba, Cantinflas y Tintán, formando parte de una generación que marcó para siempre la historia del cine mexicano.
7: Perdón, me parece que no conoce a nadie aquí.
8: Tampoco lo conozco a usted.
7: Bueno, pero al menos ya nos habíamos visto.
8: Déjeme pasar.
7: Bueno, como gusta.
5: Con el paso de los años también incursionó en la televisión, participando en telenovelas como Acapulco, Cuerpo y Alma y Mujeres Engañadas, llevando su carrera a nuevas generaciones. A lo largo de más de 5 décadas, construyó una filmografía de más de 30 películas y se convirtió en uno de los rostros más emblemáticos de la pantalla nacional. Con la partida de Elsa Aguirre, el cine de oro mexicano pierde a una de sus últimas grandes protagonistas, pero su legado permanece en las películas que ayudó a convertir en parte de la memoria cultural de México.

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25: Campeón del mundo próximamente. Cuéntanos.
26: Exactamente. Estoy en un país que se prepara para ser campeón del mundo. Yo personalmente espero que lo sea. Después de haber visto ayer al que yo consideraba el equipo, pues, sobre todo en términos de individualidades, más fuerte de todo el mundial, que tiene jugadores extraordinarios Francia, y ayer vi a una selección española muy cerquita del Monumento Colón aquí, en donde se concentraba toda la gente o una parte de ella con pantallas y tal. Uh-huh. Vi a una selección española verdaderamente mostrar cómo la inteligencia del juego colectivo y cómo la unión de jugadores que a lo mejor, siendo unas extraordinarios jugadores, no tienen por sí mismos, digamos, las cualidades técnicas de los franceses, en realidad terminaron dándole en determinados momentos, como decimos en México, un baile a los franceses. Un baile le pusieron los españoles ayer aquí a los franceses, en Estados Unidos, y aquí lo pudimos ver. Y bueno, pues como te podrás imaginar, Carmen, ¿no? Hay que decirle al auditorio que el horario acá fue a las 9 de la noche. Así que la cosa en Madrid al menos se prolongó en los muchísimos bares que hay aquí y en los muchísimos cafés hasta muy altas horas de la noche. Y nada, se advierte.
25: No, un furor seguramente, ¿no? Un furor absoluto.
26: Un furor absoluto, una suerte de comunidad muy, muy, muy fuerte. Y bueno, claro, además en el caso especialmente de Madrid, hay una cantidad de personas que, no siendo propiamente españoles o madrileños, y pertenecen a toda la comunidad latinoamericana, que hablan español, etcétera, y que han estado todos pues muy pendientes, porque Madrid es una ciudad pues muy cosmopolita ahora.
25: Vibrante, ¿no? Cosmopolita, hermosa, divina, sí, sin duda.
26: Está hermosa, sin duda.
25: Sí. Déjame que te comparta, justo para estar en sintonía con lo que dices, estas imágenes, la agencia Reuters, que tiene siempre una cobertura magnífica, bueno, pues está mostrando esta fiesta impresionante. Vimos las imágenes del rey y de sus, y de la familia real, que la casa real pues empezó a difundir cómo fue que festejaron ahí en un saloncito de televisión, pero la fiesta estuvo afuera. Aquí va.

0: ¡Me siento genial! ¡Argentina! ¡No querías jugar la finalísima! ¡Toma la segunda! ¡Toma la segunda!
1: Pero si tengo que elegir, quiero Argentina. Quiero Argentina, que a Inglaterra ya le ganamos en la Eurocopa.
2: ¡Que viva España!
3: No, pues una euforia total, con toda razón. A ver qué dice, ¿qué?
4: Sin duda, todo el hasta ahora. Espérame. La verdad, dominancia completa.
3: Danza completa, decía esta ciudadana que estaba festejando junto con muchísimas más personas. Pues sí, te está tocando verlo en primera fila, Alfredo Figueroa.
5: Me está tocando verlo por azar del destino, no era el motivo de...
3: No fuiste al Mundial, no fuiste a ver la festejo, ¿fue casualidad? ¡Qué suerte oye!
5: Sí, tengo suerte aquí. Además, te digo, de haberlo visto pues muy junto de donde se podía desde un gran balcón ver a toda la gente como la estás mostrando ahora, al extraordinario digamos explosión que hay aquí y que tiene que ver, que es muy interesante, porque te escuchaba un poco más temprano, efectivamente en España, como está pasando en muchos lugares del mundo, pero particularmente ahora aquí, y ya llegaremos a nuestro propio caso, pues hay una polarización absolutamente importante.
3: Tremenda. Nos dice nuestro amigo Manuel de Santiago, que también está allá contigo, sí. Está en España también. Manuel dice que hasta que gritaban también, por supuesto, para España, la selección, felices, pero que gritaban contra el presidente y le decían, bueno, ya no voy a repetir aquí, porque los coros en torno a las celebraciones en España incluían Pedro Sánchez, y ya te imaginarás qué.
5: Sí. Hay ciertamente una enorme discusión pública sobre casos de corrupción que están vinculados al Partido Socialista Obrero Español, sobre casos directamente de corrupción asociados a su propia familia, el caso Zapatero, y del otro lado, pues no cantan mal las rancheras, Carmen. También hay una gran cantidad, digamos, de casos abiertos contra el Partido Popular, y eso creo que nos lleva a una reflexión. Ahora, si hay que decir, y hay una cosa que hay que poner en valor, y es que hay una suerte de emergencia por parte de muchos jóvenes que pertenecían al espectro más de centro derecha, ¿no? Que tienen un enorme enojo, digamos, hoy, que están ya llegando a la vida.
3: Y unos de ultraderecha también, ¿no?
5: Sí, hay un movimiento de ultraderecha que está surgiendo, y creo que y de eso justamente creo que es interesante hablar hoy por hoy en lo que está pasando en, déjame decirlo así, no solo en España, sino que está pasando en muchos lugares del mundo, y con conversaciones aquí con políticos, con académicos, con empresarios, etcétera. En muchos sentidos creo que hay cosas que nos han pasado en México que empiezan a ocurrir aquí, ¿no? Que empiezan a ocurrir aquí y que la sociedad está como muy sorprendida respecto de esos fenómenos que pasaron ya en el país y que aquí empiezan a sucederse de manera muy muy importante. Alguien en la comida, una de las comidas en las que estuve, decía, este señor viene del futuro y les viene a contar lo que pasa después de que uno se carga todas las instituciones, cuando iguala todo, ¿no? Uh-huh. Cuando las instituciones y los jueces dejan de tener respetabilidad pública, cuando hay un desmoronamiento, digamos, que este es un riesgo, creo, que en España hoy, que tiene que tomarse muy en serio. El hecho de que haya una respetabilidad por las instituciones públicas, que lo que sea aquí sería la Corte Suprema, que es el Supremo, digamos, tenga una actitud que sea imparcial y no parcial hacia alguno de las fuerzas políticas. En fin, que hay una cosa que se pregunta España, que se está preguntando todo el mundo, y la gente, los sociólogos y quienes nos hemos dedicado profesionalmente al pensamiento, a la teoría social y a la teoría política contemporánea, es y uso una frase de Helmut Rosa y de Nancy Fraser, etcétera, de algo que está mal con la democracia, ¿no? ¿Qué está mal con la democracia? Hoy que te escuchaba en otra nota, advertí una cosa tan extraordinariamente grave y tan característica del tiempo en el que vivimos, que es esta embestida de los Estados Unidos contra la Corte Penal Internacional, ¿no? Que muestra muy claramente, Carmen, cómo las instituciones, digamos, más globales que se produjeron, están siendo atacadas por un país que pretende, digamos, en una suerte de contradicción explícita que no deja de mover un poco, si no fuera trágica, a la risa, que se indignen porque hay una corte penal que sería capaz de llevar a juicio a ciudadanos norteamericanos, a militares, etcétera, a partir de aquellas reglas del Estatuto de Roma con la Corte Internacional, ¿no? Pero que por otro lado se abroga el derecho de juzgar a quien sea de otro país, incluidos políticos mexicanos, en una corte de Nueva York, ¿no? Es decir, hay ahí, o se advierte ahí justamente que algo, hay muchos elementos que hacen o han dejado de hacer funcionar, más allá de las singularidades de cada uno de los países, que han dejado de hacer funcionar a la democracia como fue concebida originalmente, y que hoy tiene un desafío enormemente importante y sobre todo muchos misterios por resolverse hacia adelante, Carmen, porque creo que, entre otras muchas cosas, la pregunta que tenemos que formularnos es que si la democracia va a evolucionar de modo tal que pueda seguir respondiendo, digamos, a las expectativas de una sociedad que tiene un aceleramiento enorme y que fue diseñada
3: vale.
5: para estados nacionales sí. y no para, o sea, pero la democracia como tal está pensada para estados nacionales y ahora ocurren cosas que no necesariamente tienen que ver con lo que ocurre en tu territorio ni en tu estado.
3: Totalmente.
5: ¿Me explico?
3: Totalmente.
5: Es decir, lo que hoy vivimos en el caso mexicano, que tiene muy buenas razones para estar ocurriendo desde el punto de vista de la enorme destrucción institucional de la que hemos dado cuenta en el programa tantas veces, ¿no? Del Poder Judicial, de las instituciones autónomas, de incluso de la respetabilidad con la que un jefe de Estado se tendría que conducir para actuar con un grado de imparcialidad más allá de que pertenezca a un partido político, ¿no? De todo este fenómeno.
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5: Disputa por el poder. De la última muestra de esto que tenemos es esta pues revelación de cómo una gobernadora de un estado, ¿no? Sale se revelan audios que de conversación con agencias de inteligencia aparentemente de los Estados Unidos, ¿no? En una cosa que y sale a dar una explicación que digamos nadie podría aceptar cuando dice, pues yo no sé con quién estaba hablando, ¿no? Esto me parece increíble y me parece que hay una pregunta
3: no
5: que
3: sabe con quién estaba hablando, pero dijo unas cosas bastante comprometedoras, ¿no? ¿O no? Que están diciendo que no. O sea, aquí están diciendo que no está diciendo nada que pueda sugerir siquiera que podía poner a disposición de alguien que presuntamente pueden ser representantes de agencias estadounidenses, pero que no están seguros de que lo sean, pero que de cualquier manera la conversación no da para sugerir que estaba poniendo a disposición de ese alguien información de carácter sensible para el Estado mexicano. ¿Qué te parece eso?
5: Pues me parece una mentira como una casa, ¿no? Me parece que estamos ya, y hay una cosa que quiero que comentemos y que pensemos contigo con el auditorio. Me parece que es una mentira absolutamente evidente cuando alguien se atreve a decir que qué información podría obtenerse, qué sé yo, Carmen, de las reuniones de seguridad donde participa la gobernadora, ya sea a nivel federal o a nivel local, en un estado con una relación con los Estados Unidos y con una un asunto vinculado, digamos, a redes criminales continuadas tan importante como lo que ocurre en Baja California. Entonces, pero de eso que hemos hablado tanto, a mí me gustaría un poco pensar y desplazar la pregunta. Ya sabemos lo que está pasando con las instituciones del país, ya sabemos que hoy en la mañana tenemos una presidenta que todos los días presenta contradicciones y además, digamos, dice cosas que a lo mejor no nos detenemos a pensar lo suficiente respecto de lo que está diciendo. Hoy escuchaba a la presidenta de la República decir que con todo esto asunto vinculado al piloto y todo lo demás, escuchaba a la presidenta decir mandamos a los Estados Unidos a todas estas personas, ¿te acuerdas? A todas aquellas que fueron no extraditadas por una vía procesal, Carmen,
3: ¿no? Se les entregó,
5: sino prácticamente subidas, expulsadas del país, subidas a un avión, sí. y adiós, ¿no? Del país, sin instituciones.
3: Oye,
5: mediando
3: cosa que jamás ocurriría con Rocha Moya, por lo que se ve.
5: Que por supuesto, claro, que tienes todo este comportamiento y que por otro lado, evidentemente tienes todo un proceso de encubrimiento de personas que no quieres llevar. O sea, ya olvidemos, o sea, se presume inocencia siempre, pero no se quieren llevar siquiera a un tribunal. ¿Qué dice la presidenta? Fíjate, si escuchamos detenidamente un momentito, dice, nos los llevamos de México para fortalecer la seguridad del país, para que no tuviéramos un problema de seguridad. Fíjate, Carmen, cómo afirmar una cosa de esta.
3: No, a ver.
5: O sea, el Estado reconoce que es incapaz de enfrentar.
3: Hay que mandar los
5: hombres
3: para nuestra seguridad, porque aquí no, aunque estaban muchos de ellos detenidos, ¿no? Estaban detenidos al final de cuentas, bajo el resguardo del Estado.
5: Por supuesto.
3: Y entonces el propio García Garfus ha dicho es que aquí delinquían desde las cárceles, por eso, por seguridad del país, mejor los mandamos a Estados Unidos. Qué reconocimiento tan brutal de un Estado de, está diciendo, somos incapaces de que dentro de las cárceles nuestras dejen de delinquir.
5: De un Estado vaciado, Carmen, de instituciones y de posibilidades de procurarle a su población justicia mínima, ¿no? Protección mínima. O sea, por un lado, enarbolan el discurso de la soberanía para no entregar a parte de su grupo político, que incluye estas personas, pero que sabemos, y hay manifestaciones en esa dirección todo el tiempo, es una red mucho más grande, que desde los Estados Unidos hay una acusación absolutamente evidente, y citemos otra nota tuya hoy, la DEA diciendo hay una conexión entre el crimen organizado y el gobierno de México, ¿no? Entonces, todo esto está pasando frente a nosotros, y yo la pregunta que quiero desplazar de la pregunta estrictamente política, es qué está pasando con nosotras y nosotros, cara. ¿Qué está pasando con la sociedad mexicana?
3: Bueno, cuando estamos viendo el Mundial.
5: Básicamente. Estamos viendo el Mundial, está bien. Pero el Mundial terminará en unos días, ¿eh? Sí. Y también terminará en España, gane o pierda, en unos días, y en otros países, y en Argentina, gane o pierda. Terminará en unos días y luego regresaremos a una condición en donde sigue siendo válido preguntarnos qué está mal con las democracias del mundo y qué está mal en particular con nuestro proceso político, porque ya estamos claros que desde este oficialismo que hoy tenemos en el caso mexicano no vamos a encontrar una salida, una solución que se promueva desde el propio gobierno. Y yo me pregunto, y creo que es una pregunta clave hacia el futuro, si la única respuesta que podríamos obtener, y algunos ya me van a escribir al rato por WhatsApp para decirme que soy demasiado optimista, ¿qué va a pasar con la sociedad mexicana y con las poquitas herramientas que tiene? Porque en el 18 me queda claro que tomó su voto, lo hizo valer, porque estaba insatisfecha, enojada, con un conjunto de partidos y con un conjunto, digamos, de prácticas de corrupción y de impunidad, y votó a una opción que se había presentado muchas veces, pero no había logrado obtener un triunfo de esa magnitud. Y entonces esa opción, que además tenía un líder carismático en muchos sentidos, como era López Obrador, ejerció el poder en términos de la destrucción de algunos de esos mecanismos y esos derechos y esos contrapesos y esa división de poderes, y eso ha permanecido hasta este momento, y creo que hay una sociedad que está dando cuenta o dándose cuenta, o eso nos dicen por lo menos los instrumentos de medición que hoy tenemos, que efectivamente, digamos, la promesa de aceptar mentiras, déjame decirlo así, de alguien que se presenta a las elecciones, aunque diga cosas que a mí me gustan, ¿no? Pero que, como dice cosas que me gustan, aunque sean imposibles, aunque sea un absurdo decir, como te dijeron a ti en ese estudio, Carmen, un día, no se va a tirar ni un árbol, te dijeron, ¿no?
3: Sí.
5: Ni un árbol se va a tirar. Bueno, pues eso es...
3: Ni uno, ni uno.
5: O sea, imagínate, ¿no?
3: Fue una devastación.
5: Voy a crecer al 6%. Voy a acabar con el problema de la seguridad, denme 4 meses. ¿Y en dónde estamos, no? Sí, la pregunta es si hay una sociedad dispuesta a verdaderamente, digamos, hacerse cargo de que la única forma de sostener a la democracia ciertamente pasa por la reconstrucción de sus instituciones, pero que de una manera muy relevante pasa por una propia transformación cultural de la sociedad. Sí. En términos de entender que tiene que sostener a la democracia desde la calle y hacer un proceso de exigencia desde las herramientas que tiene, el voto, la posibilidad de organización, las posibilidades de recomponerse como un ciudadano que no vive en algo que se discute también en la teoría del mundo. Carmen, se habla, y aquí otra vez vuelvo a citar a un alemán, Helmut Rosa, que ha escrito mucho sobre esto, sobre la aceleración del mundo, y sobre esta suerte de alienación, ¿no? Una alienación democrática de alguna manera, que hace que la gente prefiera la mentira, porque no hay nada para sostener afirmaciones como las que escuchamos todos los días, que ir por el proceso más complejo, tardado, detenido, que es crear instituciones, hacer investigaciones serias, procesos, llegar a elementos de calificación de esta naturaleza. Bueno, este es nuestro problema singular, pero en muchos sentidos está conectado con el problema mundial, ¿no? Nosotros vivimos una cosa gravísima, mucho más grave que, por supuesto, la que vive un país como este, en donde me encuentro, en España, mucho más grave en muchos sentidos, en muchos órdenes, pero creo que la única respuesta que puede surgir, deberá surgir desde la decisión de una sociedad que de pronto puede aquí, por ejemplo, no importa quién pongan, pero hay un porcentaje de gente que vota a Vox o que vota a un youtuber digital que tiene hoy representación en el Parlamento Europeo, ¿no? Entre esas sociedades que están conviviendo ahí y que van a decidir si la democracia es el camino con el que quieren seguir viviendo, si van a, digamos, de esto que ha ocurrido con el populismo, con los populismos tanto de izquierda como de derecha en el mundo, y van a dar otra respuesta. En Estados Unidos, por ejemplo, todo parecería indicar que en noviembre el país va a rechazar lo que ha hecho su presidente a lo largo del tiempo, y en España se van a vivir elecciones en el próximo año, municipales, autonómicas y eventualmente la de la presidencia de la República. Y en México también se van a vivir elecciones en el próximo año. ¿Cómo va a jugar ese instrumento hoy tan manoseado, tan manipulado, tan difícil de ejercer, como es el voto en el caso mexicano, con vínculos con el crimen organizado en partes del territorio, con programas sociales, con presiones? ¿En qué medida la sociedad mexicana va copiosamente a presentarse a las elecciones? ¿O Carmen, toma la decisión de que la democracia ya no es un asunto que le interese a las mexicanas y a los mexicanos, y que no vale la pena dar ningún tipo de lucha por esa democracia,
3: no,
5: porque después de haber luchado tanto tiempo por esas libertades y esas democracias, también esa misma democracia insuficiente que se produjo durante el periodo de la transición dio como respuesta no escuchar a la gente, no sentir que con el voto, que era una forma de escuchar la voz de las personas, que era una forma de transformar la esfera pública, que pasan cosas cuando uno se organiza y cambia las cosas. Esta creo que es una de las grandes discusiones que estamos teniendo en todo el mundo ahora, en las ciencias sociales, pero también en la política, y también creo que mucho a nivel de ciudadano, ¿no? Es decir, cuánto aproximarnos o alejarnos de ese mundo en donde pasan cosas como las que tú relataste esta mañana, que pude oírte muy detenidamente, con cosas que cada una por sí mismo, Carmen, son una bomba en muchos sentidos de lo que está pasando en las democracias del mundo y lo que está pasando en un sistema que, como el nuestro, por desgracia, ha perdido o no puede llamarse hoy un sistema democrático, en los términos, por lo menos, del régimen de la transición, por el que muchas y muchos trabajamos y buscamos mecanismos de creación de derechos.
3: Ni más ni menos, pues, Alfredo Figueroa, seguiremos hablando de todo esto que es muy importante, te mandamos un abrazo, y bueno, pues, disfruta tu estancia donde hay una gran celebración más que merecida. Fuerte abrazo para ti.
5: Fuerte abrazo, y hoy, Argentina e Inglaterra, ¿no?
3: ¿Dijiste que le vas a...?
5: Yo no me voy a prestar a las cosas que están pasando en las redes sociales, yo voy con Argentina, sin ninguna duda, la abrazo a los argentinos, abrazo hasta Buenos Aires. A mí las tonterías de algunos ahí en las redes y algún imbécil que no hay que ni contestar ni decir su nombre en la televisión argentina, no voy a caer en eso.
3: ¿Un imbécil? ¿A quién te refieres?
5: Un imbécil que se puso a decir tonterías de los mexicanos, hasta la presidenta de México le contestó.
3: Pero ya se disculpó, ¿no? Uno que decía, ¿qué decía? ¿Que odiaba a los mexicanos o qué era? ¿Que le fascinó? Sí, ¿cómo era la frase?
5: No me acuerdo la cantidad de tonterías.
3: Ya se disculpó, me parece, ¿no? Creo que sí, ¿o no?
5: Bueno, es un hombre de ultraderecha que es tan milimétrico desde el punto de vista de lo que representa Argentina para nosotros, tan milimétrico.
3: No. Argentina es otra cosa. Argentina no es eso, por supuesto que no.
5: Ni Argentina es eso, ni nosotros somos las tonterías que una bola de también mexicanos y mexicanas están diciendo de aquel país. Hemos hecho...
3: De que les están haciendo el favor para que gane, o sea, que hay una mano negra de la FIFA, un montón de cosas que se están diciendo.
5: Mira, la FIFA la podemos cuestionar desde todos los puntos de vista, pero el amor, hay mucha materia para hacer un cuestionamiento.
3: Argentina es grande, no hay duda.
5: El amor que tiene Argentina por su fútbol, la pasión con la que van a salir seguramente a la cancha, con la que ahí, si gana hoy Argentina o si no gana, de todas maneras van a llorar por dolor o por amor en el obelisco, seguramente está muy por encima, en mi opinión, de las tonterías del algoritmo y de cómo presentar conflictos entre países que son en todos sus sentidos, en muchos de sus sentidos, hermanos, donde hemos trabajado juntos.
3: Hermanísimos.
5: En fin, hay una cantidad de argentinos en México tan importante. Ya digo que si es Argentina la finalista... Yo no tengo otra manera de no ir a España, pero eso no quiere decir que no espere que hoy gane Argentina y que las cosas y que lleguen a las cosas a la cosa más importante de lo menos importante, ¿no? Al final
3: el fútbol. La cosa menos importante, ¿cómo era?
5: Lo más importante
3: de lo menos importante.
5: De lo menos importante que se le hemos atribuido o se le atribuye en términos de lo, a Valdano.
3: Sí. Si no lo dijo él, lo pudo haber dicho, porque es un sabio.
5: Si no lo dijo él, lo pudo haber dicho Valdano, porque es un hombre muy inteligente y además que tiene una manera muy, bueno, como Juan también, de ver el fútbol.
3: Juan Villoro. Fantástico, Juan Villoro. Caparrós, Martín Caparrós, por ejemplo, que son
5: Martín
3: grandes.
5: Y tantos otros que han escrito.
3: José Ramón Fernández, al que le mandamos un abrazo también.
5: Bueno, José Ramón, que en muchos sentidos es
3: el cronista.
5: El cronista y el padre de la polémica de antes que la polémica política en México cuando estaba prohibida.
3: Él llegó antes.
5: José Ramón abrió la puerta para la polémica deportiva, enfrentándose a lo que era entonces aquel gigante que era Televisa, y a decir cosas que luego... nos fueron dando otras muchas posibilidades en otros muchos temas, pero sí, tenemos todo eso frente a nosotros, así que bueno, a disfrutar el partido, a ver qué pasa, y bueno, también los ingleses lo han hecho muy bien, así
3: imagínate estos
5: que vamos a ver, tienen ahí en su centro delantero, en Kane, esto que aquí llaman y en todos lados se llama un killer, donde tenga la oportunidad va a coronar. Y vamos a ver a Messi, seguramente en sus últimos partidos.
3: Sí, los dos personajes te atrapan la atención, sí, la verdad. Dos grandes, grandes.
5: Totalmente.
3: Pues veremos qué pasa. Por lo pronto te mandamos un fuerte abrazo. Gracias, Alfredo. Disfruta lo que estás viendo en primera fila allá en España.
5: Así lo haré. Un abrazo grandísimo.
3: Igualmente para ti. Gracias por estar acá. Bueno, vamos a una pausa y regresamos. ¿Puedo irme a la pausa con este VTR que tenemos aquí de remada masiva? Porque los noruegos, que ya no están en el Mundial, pero han causado una fascinación impresionante. Y en esta semana hemos visto muchísimas imágenes de los personajes de Noruega. Noruega recibió a su selección de una manera impresionante, como hemos dicho. Déjeme ir a la pausa y dejamos esta otra estampa de este Mundial 2026 que está ya en su recta final. Pues aquí estamos en el corte para regresar con otros asuntos. Lo del piloto, vamos a regresar con el piloto y lo que se han dicho hoy en la Fiscalía General de la República, lo que leyó Sheinbaum, lo que comentó Sheinbaum, lo que estamos conociendo de el piloto que llevó al Mayo Zambada y al hijo del Chapo Guzmán a Estados Unidos, es todo un tema. Pero bueno, por lo pronto nos quedamos con este aroma del Mundial. Haaland, que bueno, desde luego Erling Haaland se convirtió en una figura fantástica, súper carismático, súper, súper seductor el personaje. Y bueno, pues quedan ahí todas estas imágenes de Haaland y de los noruegos y de la recepción de Noruega a sus seleccionados. Ha sido fantástico lo de Noruega, realmente por los cuatro costados. Bueno, regresemos a nuestra realidad nacional y le contamos qué cosa está sucediendo con este individuo, con la información que se está dando a conocer por parte de México del individuo que llevó al Mayo Zambada, al que le están poniendo una cantidad de 15,000 millones de dólares para resarcir el daño cometido. Algo de eso nos tendría que tocar, ¿no? Si le van a quitar 15,000 millones de dólares al Mayo Zambada, que le toque algo a México. Si nosotros hemos puesto los muertos, la violencia, el país, pues sí, ¿no? Bueno, ahí le dejo esa pregunta. Volvemos.
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1: Sexto recordó en Girona que había dicho a los jugadores de España cuando acudió a verles tras el segundo partido que disputaron en Mundial 2026 de Guadalajara, que no les volvería a ver hasta la final. Así que dijo estar muy contento y desde luego pues hay un festejo tremendo en España, como acaba de decirnos Alfredo Figueroa. Bueno, punto y aparte, déjeme recuperar rápidamente el tema del piloto, porque nuestro colega periodista Ricardo Ravelo, que es un especialista que ha hecho investigaciones muy fuertes, muy potentes sobre temas del crimen organizado y con el que hemos hablado muchas veces, cosa que siempre le aprecio, autor del libro, por cierto, uno de los libros de Ricardo es La Cuarta Transformación del Crimen Organizado, que escribió junto con José Luis Montenegro. Y bueno, pues estamos con el tema del piloto. Ricardo, nos mandaste un mensaje que te aprecio muchísimo, pero mejor cuéntanos al aire. ¿Qué te dice este comunicado de la Fiscalía? ¿Qué te dice esta historia del piloto y del papel de México en todo esto? Buenos días.
2: Mira, sí, buenos días, Carmen. Antes que nada, gracias por el espacio. Mira, la historia del piloto en algún momento formó parte de todo este gran misterio de la extracción del Mayo Zambada, el tema del avión, por cierto, recientemente exhibido en una feria. Con todos los arreglos técnicos que le hicieron para pues poder evadir los radares y todas las señalizaciones para su ubicación. Pero el tema del piloto es muy interesante. Estamos hablando de Mauro Alberto Núñez Ojeda, mejor conocido en el mundo de Lampa como el Jando. Este personaje fue el encargado de trasladar al Mayo Zambada y a Joaquín Guzmán López de Culiacán a Santa Teresa, Texas, en 2024. En aquel momento se dijo que no se sabía nada sobre el avión, que no se sabía nada sobre la identidad del piloto. Pasaron muchos meses, cerró el gobierno de López Obrador, pues haciéndole preguntas y solicitudes a Estados Unidos para que le enviara información, cuando en realidad pues en México ya se conocían detalles de esta operación. En el libro que refieres, La Cuarta Transformación del Crimen Organizado.
1: Santa Teresa, Nuevo México.
2: ¿Perdón?
1: Santa Teresa, Nuevo México.
2: Perdón, Nuevo México.
1: Nuevo México, sí.
2: José Luis Montenegro y yo planteamos ahí, con base en audios, que quien organizó la cita, la reunión para que el Mayo asistiera a la finca Huertas del Pedregal, pues fue precisamente el gobernador con licencia de Sinaloa, Rubén Rocha Moya. Siempre nos preguntamos si él actuó a espaldas de López Obrador o con la anuencia de López Obrador, cosa que pues ahí queda como parte de la controversia de este asunto. Pero el piloto llevó al Mayo y a Joaquín Guzmán en ese avión que despegó de una pista clandestina de Culiacán. En aquel momento, 2024, pues el gobierno presuntamente estaba totalmente despistado porque dicen que no sabían de dónde había salido el avión.
1: Sí.
2: En realidad, pues sí sabían, porque el control del espacio aéreo pues ya lo tenía la Sedena. Esto también es otro punto polémico de esta historia.
1: Ricardo, me vas a matar. Necesito cortar porque el programa es en vivo y ya se nos acabó el tiempo. Te propongo una cosa, porque lo que nos dices es muy importante. Si no tienes inconveniente, espérame un momentito, cerramos el programa, quedémonos conversando, grabemos lo que nos estás contando y lo transmitimos en nuestro sistema multiplataforma y mañana lo compartimos con el público de este programa. ¿Te parece
2: bien? Claro que sí.
1: Venga, Ricardo, un abrazo, no me despido y sí me despido del público esta mañana de este programa que termina en este momento. Gracias por estar aquí, buenos días, un abrazo. Y bueno, pues vamos a ver qué pasa el día de hoy con el partido, ¿no? La atención que está puesta en el partido. Pero ya hablaremos con Ricardo Ravelo sobre este tema que es muy importante. Le adelanto que le voy a preguntar a Ricardo si tuvo oportunidad de ver lo que Abel Barajas hoy publicó en Reforma. Es muy importante porque Abel tuvo acceso a los expedientes del piloto Chapito, como le dicen, los cuatro expedientes del piloto Chapito, y pues estamos viendo cómo Abel Barajas, que es un gran periodista también, dice Abel, el gobierno federal expulsó del país al piloto que trasladó a Estados Unidos a Ismael El Mayo Zambada, pese a tener el antecedente de una sentencia por delitos de armas de fuego y 4 carpetas de investigación en curso en México. ¿Tienes el resumen? Bueno, de acuerdo con documentos judiciales, al mes siguiente de su captura, ocurrida el 8 de febrero del 25, la fiscalía descubrió, espero que me escuche Ricardo, ahora que regresemos a conversar con él, lo tengamos en el radar. Dice la revisión de los expedientes que hace Abel Barajas que al mes siguiente de su captura, el 8 de febrero del 25, la Fiscalía General descubrió en la base de datos del registro de huellas dactilares del Sistema Nacional de Seguridad Pública que las huellas de Mauro Alberto Núñez Ojeda, el Jando, correspondían en realidad a Alejandro Ojeda Ávila, su verdadero nombre. Uf. 4 expedientes revisados del piloto Chapito está mostrando Reforma en su edición de este miércoles 15 de julio. Bueno, con esto nos vamos. Buenos días. Un abrazo y hasta mañana.
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3: Oye, las 11 de la mañana con 20 minutos. Muy buenos días. Feliz miércoles, mitad de semana, ombliguito de semana. Me da muchísimo gusto estarte saludando. Yo soy Katia Palacios, acompañándote con buena música de aquí y hasta la 1 de la tarde. Oigan, ¿qué onda? ¿Cómo va pintando esta semana para ustedes? Bueno, creo yo que excelente porque ya es quincena. Por fin se llegó la quincena, oigan. Parecía que venía a pata, dicen por ahí. Oye, tengo muchísima buena música para estarte acompañando. Y por supuesto, bueno, me encantaría que a través del WhatsApp te andes reportando. ¿Qué estás haciendo? ¿Ya desayunaste? ¿Cuántos cafés llevas hasta ahora? 44, 45, 91, 30, 45. Y nosotros vamos arrancando con buena música. Harry Styles y este... gran tema, se llama American Girls. Por supuesto, lo disfrutas a través de Más FM, las 11:22.

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2: Ya las 11 de la mañana con 28 minutos.

Oye, acabas de escuchar esta rola de 1983, Christopher Cross. El tema se llamó All Right. ¿Cómo te va? Yo soy Katia Palacios, te sigo acompañando con buena música, por supuesto, a través de Más FM 99.3. Saludos a Erika, ya por acá reportándose, 4445-913045. Te sigo acompañando con más música. ¡Qué gran rola! Esto es a cargo de Cher.

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1: Oye, llegamos ya a las 12:12 en esta mitad de semana. Ya es miércoles, por fin, miércoles de quincena. Ay, gracias al cielo. Me quedo contigo, soy Katia Palacios, contentísima de acompañarte con más de la música de tu vida y los mejores éxitos de la música en inglés. 44-45-91-30-45. Ya lo sabes, nuestro WhatsApp, donde estamos en contacto. Vamos a ver quién anda por acá.
2: Muy buenos días, Kat. Oye, ¿me podrías complacer con una rola?
1: Claro.
2: Pero que tú la escojas. Una rola en especial para el amor de mi vida. Mi queridísima Jackie.
1: ¡Saludos, Jackie!
2: De parte de Luis Álvarez, en el taxi 0746. Saludos para todos, y aquí andamos.
1: Muchísimas gracias. Oye, saludos Luis, saludos Jackie. Gracias por siempre estar en sintonía. Ahorita vamos a buscar una muy buena rola, oye, para dedicárselas a ambos con muchísimo, muchísimo cariño. Les mandamos un saludote, un fuerte abrazo y deseando que esta tarde de martes vaya de lo mejor. Saludos a Gustavo también ya por acá reportándose. Oigan, ¿y qué les parece si nos seguimos acompañando con buena música? Beautiful Day, esto a cargo de YouTube. Son ya las 12:13.

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1: Oye, 12 con 23 minutos te acompaño en este miércoles 44 45 91 30 45. Bien por acá me andan diciendo que no hubo pregunta chismosa del día. Bueno, vámonos con algo sencillo, señoras y señores. ¿Quién quieren que gane en este gran partido de la fiesta de fútbol? Inglaterra contra Argentina en punto de la 1:00 p.m. ¿Quién es su gallo para este partido? Es más, ¿quién es su gallo y cuál es su pronóstico? ¿Cuánto a cuánto quedan? Compártemelo vía WhatsApp 4445913045. Saludos a Jorge por acá reportándose. Oigan, y nosotros seguimos disfrutando de buena programación, por supuesto, a través de Más FM. Me quedo contigo, soy Katia Palacios. Mira, ya por acá empiezan los pronósticos. Dice, voy con Inglaterra 3-1. ¡Saludos, Luis! Vamos a ver si es cierto. ¿Qué será? Híjole. Me gusta ese pronóstico, Inglaterra 3-1, creo que me voy con eso. Ah, dicen por acá, yo le voy a Inglaterra. Fíjate, muchos tienen esta perspectiva, dice, los argentinos me caen mal. Con respeto a nuestros hermanos argentinos, pero mira, fíjate que es una opinión popular que anda por ahí circulando principalmente a través de redes sociales. Pero vamos a ver qué pasa. Inglaterra contra Argentina en punto de la 1:00 p.m. ¿A quién le vas y cuál es tu pronóstico? Dicen por acá, Inglaterra, aunque creo que va a perder. ¿Cómo crees? Inglaterra 3, Argentina 0. Saludos, Alejandro. Muchísimas gracias. Dice marcador 2-1, favor Inglaterra. 44-45-91-30-45. ¿Te quedas con Justin Bieber? Esto se llama Holy.

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2: Oye, ¿en qué momento? Son ya las 12:53. 12:53 a través de la frecuencia de Más FM. Muchísimas gracias por estar en sintonía con nosotros. Oye, fíjate por acá en la pregunta chismosa de este miércoles. ¿A quién le vas? ¿Inglaterra contra Argentina? ¿Y cuál es tu pronóstico? ¿Cómo crees que quede el marcador final? Bueno, saludos por acá, Erika. Dice Inglaterra 2-1. Ya por acá también, fíjate, el que más me gustó, que creo que me voy con ese pronóstico, dice Inglaterra 3-1. Saludos a Luis, que por ahí nos comparte esta visión de cómo terminará este partido. Oigan, pues estamos literalmente a escasos minutos de disfrutar de uno de los partidos más esperados de ya la recta final de la fiesta del fútbol. Bueno, yo te recuerdo que en punto de las 4 de la tarde te seguimos acompañando. Yo soy Katia Palacios y a las 4, bueno, damos nuestra más humilde opinión de cómo se habrá vivido este partido Inglaterra contra Argentina. Por lo pronto, bueno, pues toca despedirnos, caray. Vamos a cerrar con la Happy Song. Ya sabes, tengo dos canciones para que tú me digas cuál te late más, con cuál estamos cerrando en este miércoles. 44-45-91-30-45 para que me mandes tu voto. Oye, ahí te va. Me gusta la rola número uno porque siento, creo yo, que con esta canción podemos invocar el fin de semana lo más pronto posible.
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ahí está la opción número uno. El tema se llama Friday. Manifestando que el fin de semana llegue de volada. Canción a cargo de Mufasa and the Hype Man. Ok, me gusta. Rola número uno para la Happy Song. Cuéntame si te vas por la rola número dos.

DJ Tiesto con Karol G. El tema se llama Don't Be Shy. Oye, ahora el practicante se me alocó mucho, con las rolas. Ok, saludos a Alejandro. Dice opción número uno, Kat. Perfecto. It's Friday.

Mira, dice por acá, buena tarde, Kat, por la número uno. Saludos, Janet, muchísimas gracias. Dice, voy por la dos. Saludos, Luis. Ok, voto para la número dos.

0: 44 45 91 30 45. Mira, dice por acá, no sé, creo que por la 1, Kat, ok, voto para la rola número 1. Dice, voto por la número 2. Saludos, Gustavo, muchas gracias. Ok, la rola número 1 es esta, ok, Friday, a cargo de Mufasa and the Hype Man. Y la rola número 2, Don't Be Shy, a cargo de Tiesto con Karol G. Mira, dice, voto por la 2, saluditos, ok, muchísimas gracias. Esto está oficialmente empatado, señoras y señores. Vamos a ver si nos llega el voto de la decisión final. 44 45 91 30 45. Oye, yo por lo pronto, déjame te comparto un poquito del pronóstico para esta mitad de semana. 24 grados centígrados, pinta para hacer una tarde bochornosa, entre que de pronto sale el sol, entre que de pronto se nubla, pero con una máxima temperatura de 25 grados. Oye, ¿qué hacemos? Esto está empatado. 44, 45, 91, 30, 45. ¿Qué rola se corona como la happy song de este miércoles? Están buenas las dos rolas. Siento que las dos canciones, ¿sabes qué? Nos acercan un poco a este mood, a esta vibra de fin de semana. Mira, ya llega por acá el voto decisivo. Saluditos a la terminación 1778. Ok, vamos a hacer la de emoción. Tenemos rola ganadora, señoras y señores. Que tengas una excelente tarde. Yo soy Katia Palacios y te recuerdo que en punto de las 4 tengo el gusto de volverte a acompañar.
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0: again. 12:59, estás en la frecuencia de Más FM. Que tengas excelente tarde.

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4: Las 2 de la tarde con 7 minutos, 2 con 7, y ya estamos listos para esta mitad de semana, miércoles 15 de julio. De este 2026. ¿Cómo estás? Muy buena tarde, te saludo con gusto. Yo soy Daniel Vadillo y ya estamos listos para quedarnos estas dos horas con mucha buena música. Oye, ahí estoy también a través de WhatsApp 44 45 91 30 45. Sí, es miércoles de quincena.
5: Es hoy.
4: Miércoles de quincena. Cuéntame, platícame cómo vas en este miércoles 15 de julio. Yo mientras tengo por acá algo de Ariana Grande, también algo de Taylor Swift. Viene algo de Robbie Williams y por acá arrancamos con esto de Dead or Alive. Se llama You Spin Me Round. Lo disfrutas aquí en 99.3 más FM, la música de tu vida. Ya las 2 de la tarde con 8.

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4 minutos nos separan de las 3 de la tarde aquí en 99.3 más FM, la música de tu vida. Yo soy Daniel Vadillo. Oye, y pues mira, cardíaco este partido de Inglaterra contra Argentina. Ya les dieron la vuelta y pues al parecer no nos queda más que pues por ahí se veía Mick Jagger como bien decepcionado. Bueno, te voy a dejar con Robbie Williams para cerrar esta hora juntos, la primera de estas 2 horas juntos. Pues a ver si se logra algo en estos últimos minutos, ¿verdad? Pero bueno, 44-45-91-30-45 es nuestro número en WhatsApp. Y mientras, vámonos con esto de Robbie Williams, ya las 2:56 minutos.

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3: Las 3 de la tarde con 57 minutos, ya nos vamos, pero te voy a dejar con nuestro retroestreno en este 15 de julio. Sí, ya llegamos a la primera quincena de este mes y justamente un 15 de julio por ahí de 1985, hace 41 años de este tema de Phil Collins, que se extrae de su tercer álbum como solista, el No Jacket Required, que de hecho es el último sencillo de ese disco. Una canción que, como primera impresión, habla sobre querer llegar a casa. El deseo de regresar, de volver a casa, a un lugar de tranquilidad, a un lugar de, pues, de confort, de familiaridad. Pero por ahí Phil Collins puede sugerir un tema sobre aislamiento, como introspección, algo un poco más profundo, que incluso puede incluso interpretarse como un tema psicológico o psiquiátrico. Bueno, por ahí hay varias interpretaciones sobre esta canción, pero ¿qué te parece si la disfrutamos? Este retroestreno de 15 de julio era 1985, cuando Phil Collins lanzaba esta canción. Se llama Take Me Home y la disfrutas aquí en 99.3 más FM, la música de tu vida. Cuídate muchísimo, que tengas muy buen provecho. Te quedas con Cat Palacios de 4 a 6 y andamos de vuelta despuesito. Hoy es miércoles, ¿verdad? Hoy es despuesote. Despuesote de las 7. Aquí en 99.3 más FM, la música de tu vida. Ya a las 3:59. Muy buen provecho y hasta el rato.

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1: Oye, las 4 de la tarde con 28 minutos, estás en la frecuencia de Más FM. Oigan, ¿qué onda? ¿Cómo vieron el tema del partido? Para nada se cumplió el pronóstico que nos anduvieron compartiendo por acá en el WhatsApp, Bueno, ni hablar. A mí me encantaría que me compartas tu opinión. 44-45-91-30-45. ¿Cómo viste el resultado? ¿Cómo viste el desempeño durante este partido? Que, híjole, pues a muchos ya nos tenía comiéndonos las uñas, caramba. Oigan, pues vamos a seguir disfrutando de esta mitad de semana juntos. Yo soy Katia Palacios, acompañándote hasta las 6 de la tarde. ¿Qué te parece si precisamente disfrutamos de una buena, muy buena canción? Esto que escuchas es a cargo de Bruno Mars. Estás, por supuesto, en Más FM.

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1: Ya a las 5 de la tarde con 24 minutos. Oye, muy feliz mitad de semana. Yo soy Katia Palacios acompañándote con buena música hasta las 6 de la tarde.

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1: Acabas de escuchar canción de 1983, David Bowie y el gran tema Let's Dance. Son las 5 de la tarde con 40 minutos. Yo te acompaño con muy buena música. Oigan, ¿qué onda con el calor? El sol está con todo, ¿eh? 24 grados centígrados. ¿En qué momento pasamos de lluvias torrenciales a un verano bastante caluroso, eh? Así de bipolar está el clima. Bueno, para mañana también se pronostica calor, ¿eh? Máxima temperatura de 25 grados centígrados. Oye, tengo saludos súper especiales. Saludos a Javier, dice, hola Kat, desde Zamora, un gran saludo. Extraño mucho San Luis Potosí. ¡Javier! Oye, qué gusto que te andes reportando, qué gusto que sigas en sintonía de Más FM. De parte de toda la producción, te mandamos un fuerte abrazo, esperando que te esté yendo de lo mejor. Mira, saludos a Toño, dice, se me hace que el agua ya nos abandonó. Y sí, ya por lo menos para estos próximos días no hay tanta probabilidad de lluvia, pero... Bueno, recuerda que el pronóstico cambia a cada segundo. Son las 5 de la tarde con 41 minutos. Oye, seguimos con buena música y yo quisiera que por acá me compartas cómo viste el partido Argentina-Inglaterra. ¡Ay, caramba! Muchas, muchas opiniones interesantes. Vamos a dejarlo así, ¿eh? La opinión a través del internet no se hace esperar. Y mira, ya dice, ahora sí, no hubo a quien echarle la culpa. La neta, sí jugaron bien. Ah, caray. Bueno, pues, ni hablar. Vamos a ver qué sorpresas nos sigue dando esta gran fiesta del fútbol. Vámonos con más música, ¿qué te parece? Saludos a Jorge, que por acá se anda reportando. 44-45-91-30-45. Más música a través de Más FM.

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1: Ya a las 5 de la tarde con 49 minutos.

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1: Las 5 de la tarde con 57 minutos. La música de tu vida, por supuesto, a través de la frecuencia de Más FM. ¡Qué gusto es para mí compartir contigo esta tarde de miércoles! Oye, yo soy Katia Palacios, te recuerdo que mañana nos escuchamos en punto de las 11 de la mañana. ¡Sí, caramba! Ya mañana jueves, viernes chiquito, si así lo quieres ver, si eso nos motiva. Bueno, sí, prácticamente la semana se está yendo rápido, creo yo. Espero que así esté siendo. Oigan, pues vamos a despedir con esto que se llama Soundtrack del Día. Tengo una canción bastante buena, esta rola del año 2001, Turn of the Lights, a cargo de Nelly Furtado. Precisamente una de sus canciones más características. Oye, que me gusta la rola, ¿eh? Nostalgicona, bastante inspiradora para este miércoles. Así es que con esto nos estamos despidiendo. Yo te invito a que disfrutes muchísimo la rola y que, bueno, por supuesto, sigas en la frecuencia de Más FM. Recuerda que ahorita en punto de las 6 de la tarde te vas a quedar con Jesús Aguilar y el equipo de MG Noticias. Daniel Vadillo regresa a esta cabina en punto de las 7 de la tarde. Así es que todo el día te espera excelente programación. Son ya las 5:59. Estás a través de Más FM. Yo te espero el día de mañana. Que tengas linda tarde.